0: No, exactament, en un Mercedes Blanco.
1: Bueno, en el Cadillac El Dorado, que ni tan mal. Ni tan mal. En XBJB. Y así tenemos a Santiago, al padre de la criatura. ¿Cómo estamos, Santiago?
2: Pues encantado de estar aquí con vosotros.
0: Qué bueno.
1: Pero que llevas aquí unas horicas. Esta mañana me estaba yo escribiendo con Sonia Valiente, que es amiga y compañera. Digo, sí. Ahí van a presentar el libro a Santiago en la fiera de... ¡Trateulo, ve! Y me ha dicho ella a mí. Sí, hombre, sí.
2: Ayer me presentó Sonia en la Feria Libre de Madrid, que fue maravilloso, vino un montón de gente y la verdad es que ella es encantadora.
0: Qué guay.
1: Tú cuando aterrices aquí, aterrices a gusto, ¿no?
2: Hombre, a mí me tratáis muy bien en Valencia, ¿eh? Me tratáis de maravilla, cada vez que llego quiero volver porque siempre viene mucha gente, muchos lectores, gente que me pregunta y sobre todo la gran pregunta de ¿para cuándo el siguiente? Dices, pues estoy presentando este, déjame un poquillo, ¿no?
0: Qué ansias, sí,
2: eso es bueno, eso es bueno.
0: Bueno, y buena conexión además con nuestro territorio, Guañares en 2018 el Premio Morella Negra, Antalión, sí. Novelón... En 2023, Alicante, no ara, Mindira, la tercera entrega de les aventures de Indira. Així que, no, por nuestra tierra, estás bien a gusto.
2: Y en Carlet, hace un par de meses, me dieron el premio por el de Ciudad de Carlet por Los Nueve Reinos. O sea que
1: por
2: ya...
1: lo tanto, empadrónate aquí.
2: Pues me encantaría, vamos. O sea, es de los sitios que me gustaría venir.
1: El de los reinos es el que nos thrille, en teoría. Es el que se me lo ve la histórica, sí. ¿No? Porque dijo, te saliste un poco... del que és més el teu leitmotiv professional, però que també t'atraïa poderosament, no?
2: Me encantava. A ver, es thriller también, lo que pasa es que a otro ritmo. Es cierto que al ser novela histórica, pues... pero yo siempre digo lo mismo cuando la gente me viene y me dice, ¿me he leído otros tus libros? Digo, ¿Los Nueve Reinos? Dicen, no, ese no, porque les cuesta mucho a la gente leer y en Los Nueve Reinos hay de todo lo que podéis encontrar en mis otras novelas, pero aparte ambientada en una época en la que poco se conoce y una de las tramas está ambientada en Valencia también.
1: Que los thrillers, eso de matarse y matar, esto viene de antiguo, por el amor de Cleopatra, yo qué sé. Bueno, digas.
0: Y de eso, aquí en nuestro siglo de oro también hubo lo suyo. Y teníamos unos papas que también tenían lo suyo. Bueno, volvamos al noir después de triunfar con las aventuras de las que hemos hablado. Ese thriller tremendo que protagonizado por Indira, que se finiquitó... Bueno, esto, que todo el mundo lo sabe, esto no es hacer ningún spoiler. Si estáis empezando lo de Indira, la cosa acaba mal. Vamos a dejarlo ahí. Al mismo tiempo, nacía un nuevo protagonista, que ya lo conocemos, para tus aventuras, el inspector gitano J.D., Juan de Dios Cortés.
1: Lo más grande.
0: Por eso hemos puesto lo de Mercedes Blanco, yo con un poquito ese rollito. Oye, qué personajazo.

0: que...
1: No,
0: que
1: mola que, infinito, JB.
2: ¿No? Me está dando muchísimas alegrías. A ver, es un personaje que
1: Indira
2: se hace
1: molaba.
2: Mola. Lo que pasa es que Indira, de primeras, caía regular. Porque era, tenía ese toque, no sé. Sí. Era insoportable para todos los que la rodeaban y tal. Sí. Lo que pasa es que empezabas a conocerla y empezabas a quererla.
1: Sí,
2: JB se hace querer de primeras porque, a ver... Es un personaje imperfecto totalmente, es irreverente, no cumple las normas, es mal hablado, es un desastre.
1: Se mete en berenjenales.
2: Se mete en unos líos tremendos, pero lo hace con buen corazón. Y hay una cosa que me encanta cuando describen a JD, que es si coges cada una de las cosas que hace de manera independiente, las pones en un papel, es horrible, no hay quien le quiera. Pero si te pones en su piel... lo justificas y dices, pues yo sé que esto está mal, pero en su lugar haría lo mismo. Yo creo que esa es la clave para que le queramos tanto.
0: Igual sale nuestro impulso canalla también a reconocernos, bueno, un poco en JD, decir, bueno, esto es un poco cabronazo, pero lo que tú dices, y es que y yo creo que Santiago, en tus novelas, eres de los autores que más... Yo no sé si es que lo haces muy a propósito, seguro que sí. Juegas con nosotros, con los lectores, en el mejor de los sentidos. Nos pones el espejo de, a ver, ¿qué puñetas haría yo? O sea, yo me metería en este marrón, me metería en este charco, seguiría hasta ese punto. Mi límite moral, donde lo sitúo, eso mola mucho.
2: Es que a mí me parece la clave, ¿no? Yo no niego y estoy muy orgulloso de decir que yo lo que pretendo es entretener, que la gente se lo pase bien, que... Pero que a la hora de dejar la novela, si te ha dejado algo, si te ha dejado un pensamiento, te ha dejado una sensación, has sentido algo a la hora de leer la novela, pues yo me doy por bien premiado, ¿no? Y eso es lo que tú dices, ¿no? Que muchas veces te planteas, ¿y yo qué haría en su lugar? Y cuando tu respuesta va en contra de lo que inicialmente pensabas, es cuando te crees el dilema moral de, o sea,
1: sí, señor,
2: ¿tú robarías? Pues no, yo no robaría. Pero ¿y si necesitas robar para ayudar a la persona a la que más quieres porque lo necesita? Hombre, en ese caso sí, por lo tanto sí robarías. Mm. Y es cuando entras en esa contradicción, ¿no?
1: Así, ahí tengo algunos de esos dilemas, amamigues. Ahora nos harás un resumen de lo que se pueda contar. Nosotros no lo hemos leído, pero también tenemos por de contar masa. Entonces, para no excedernos en los detalles. Lo que sí que voy a decir es que el primer impacto de guión te llega en la página 16, o nos llega en la página 16, donde el lector ve cosas diferentes a lo que están viendo aquellos que tienen que descubrir el misterioso asesinato. Sabes quién es el malote de la historia, con lo cual tú, el lector juega a dos velocidades.
2: Sí, mira...
1: pero cuando... la página 16, yo cuando leí eso, dije ¡del amor de Dios!
0: Pero ya, ahora, pero ¿qué va a pasar?
1: Pues no, ahí pues empieza no, la mandanga buena, hay mandanga. Ahí claro, empieza la mandanga buena.
2: Tú en este tipo de novelas, que hay asesinatos y que hay malos y demás, tú puedes hacer un enigma, o sea, decir, hay un asesinato y ahora vamos a descubrir quién es el malo, ¿no? Pero ¿qué ocurre? Que los lectores tienen ya tanto bagaje, hemos visto series, hemos leído tal, que al final te terminan descubriendo y muchas veces en el momento en que a mitad de la novela te han descubierto, el interés decae y es como, bueno, ya sabía quién era, previsible, todo lo que quieras. Pues para que eso no sucediera, yo digo, mira, yo en la página 1 te voy a decir quién es el malo. Y ahora vamos a ocuparnos de otra cosa. O sea, no es el quién, porque eso te lo estoy dando, sino el qué, el cómo, el por qué, el ir por delante ese pasito de los investigadores, que hay gente que me dice, yo es que le estaba gritando al libro, ¿no? Es decir, JD, date cuenta, mira para tu lado, ¿no? Porque vamos, entonces crea una tensión y también le puedes poner acento en otro tipo de tramas que yo creo que se puede profundizar en ella sin la necesidad aquella de descubrir quién es, ¿no?
0: Ese doble juego que también nos encanta en el teatro, nos encanta en el cine, porque tienes la complicidad de que sabes por dónde anda la historia, pero el prota, por muy singular que sea y porque ande cruzando, digamos, las fronteras de la moral y de la ley, dices, pero no se va a dar cuenta cuándo se va a dar... Yo creo que ese juego es de las cosas que más engancha del género negro.
2: Pues
0: ¿no?
2: Sí, funciona.
0: Ese saber y no saber, ¿no?
2: Y era un riesgo, ¿no?, meterse en eso, porque, claro, te podías encontrar con gente que dijera, no, yo a mí si me dices quién es el malo ya no me interesa, ¿no? Pero sí, efectivamente, y además hay otra cosa que yo, esto reconozco que no lo hice a posta, pero lo ha provocado, que mucha gente me dice, es que incluso me metía en la piel del asesino y te ponía nervioso diciendo, es que te van a pillar, cuidado que te pillan,
1: claro,
2: ¿no? Y entonces es cuando ya te explota la cabeza, ¿no?
1: Y luego hay una tercera vía en la que te pones en la piel, que es que estas son personas que viven su día a día. Es decir, hay tratamientos de fertilidad, hay una boda muy divertida, hay que estudiar para las oposiciones, hay un viaje en avión que es chulísimo, una historia... Hay otra historia que también es muy inquietante, la del centro de menores, así que corre paralela, pero que es inquietante. Historias de amor que empiezan, ¿qué más hay? Bueno, una superjefa de Lampa malérrima, muy chula también. O sea, hay momentos delirantes y divertidos, delirantes y con sangre.

0: Yo creo que ese es el gran éxito, y a mí me encanta moverme todo eso, que no todo sea sangre, asesinatos y tal, sino decir, oye, JD, por muy machote que sea, por muy todo lo que sea, pues es un hombre con sus inseguridades y sus momentos, y en el momento en que le dicen que sus espermatozoides son vagos y por eso no puede tener un hijo, que se viene abajo porque dice que mis espermatozoides están desganados, que es como lo llama él, ¿no? Y entonces, bueno, me gusta esa cotidianidad en las relaciones y demás, y me parece que casan muy bien con la novela negra.
1: O muy hecho para para afrontar temas de la AMPA
0: y después
1: y mucho susto para otras cosas.
0: Exacto, cada vez que Lola, su mujer, le pone firme, ¿no? Y él puede liarse a tiros con quien quiera, pero bueno.
2: Y mola mucho el conflicto que tiene, además. Se puede decir que tiene...
0: Sí.
2: Que hay su cosa con Lola.
0: Claro, sí, es eso, que Lola y él quieren tener un bebé nuevo. Se ha reconciliado con Lola, que venía de la primera parte, que estaban separados. Se ha reconciliado y lo que pasa es que JD... Que también él dice que en la novela anterior le hicieron una transfusión, porque uno de esos líos que se metía, y él dice que a ver si le han metido demasiada sangre paya y por eso...
1: Y por eso no funciona. Y luego son buenazos en el fondo... Lo digo por la relación con Lola y el ex de Lola, que también se desarrolla a lo largo de la novela presente, ¿no?
0: Es que es un buenazo. Es que JD, mira, a mí me ha enseñado una cosa el personaje en esta novela. Vosotros sabéis que yo trabajo...
1: ¿Lo tienes parido así desde el principio o te va sorprendiendo conforme vive aventuras?
0: Es lo que te iba a decir. Hay una escena, que no quiero hacer mucho spoiler porque a mí me das un micrófono y lo cuento todo, pero que la escribió JD, no la escribí yo. A ver, os explico muy brevemente. Yo tenía planificado exactamente en mi pizarra lo que tenía que ocurrir. Entonces hay un momento dado, que vosotros sabéis cuál es, que JD encuentra una cosa horrible, encuentra unas chicas que están en un chalet y es algo que les revuelve por dentro. Y en mi planificación, la siguiente escena era él cenando con Lola hablando de otras cosas. Y cuando yo me puse a escribirla fue el propio JD, desde el papel, el que me dijo, no, tío.
1: No tengo yo estómago ahora para cenar con la Lola.
0: Para cenar y hablar de tonterías cuando vengo de donde vengo. O sea, yo... tiene que tener una consecuencia. Y entonces la tuve que escribir, esa escena posterior, en la que ves la humanidad del personaje, de por muy chulillo que sea, por muy tal, es alguien que sufre, que lo está pasando mal, y esa escena yo me enorgullezco mucho de decir que cuando yo leía entrevistas antes de escribir con escritores que decían los personajes tienen vida propia, yo pensaba, bueno, eso es una chorrada, que queda muy bien decirla. Pues me ha demostrado que no.
2: Qué bueno, para además un escritor como tú, que has confesado en varias entrevistas que trabajas con planilla... casi como con escaleta,
1: escuadra y cartabón.
2: La manera en la que en la tele hacemos los programas y decidimos qué contenido va en función de cada tiempo y que también se hacen las series. O sea, eres ortodoxo, escuadra y cartabón, hasta que de repente un...
0: Lo que pasa es que las escaletas...
2: Un personaje sale del papel y te dice... ¡Hey, Santiago!
0: Vosotros mejor que nadie sabéis que las escaletas muchas veces funcionan sobre el papel, pero a la hora de llevarlo a la realidad, pues hay algo que no funciona. Hay un contenido pues que no te encaja perfectamente con lo anterior. Pues lo mismo ocurre con las novelas, ¿no? Uh-huh. Y el personaje salió del papel directamente, te lo prometo. Yo empecé a escribir aquella escena, ¿eh? Y a mitad de escena yo decía, aquí falla algo, no sé qué está pasando. Y veía a JD desganado, porque por una parte decía, JD en este momento haría un chiste, a pesar de la tensión que puede estar viviendo con Lola. Y ni siquiera le sale. ¿Por qué? Pues porque no estaba ahí. JD estaba en otro lado, hasta que dije, no, voy a hacer otra cosita. Y fue cuando salió el personaje de verdad.
1: Tú eres muy de... Claro, porque vienes de ahí, de guión, de serie, de película, de cine... Evidentemente, tus novelas son audiovisuales, quiero decir, nos las imaginamos. Y algún día se convertirán en realidad. Imagino, ¿quién sería para ti el actor JD, para hacer JD? Te juro que nos hemos jugado a eso aquí, ¿eh? Lo hemos pensado.
0: A ver, esa es una pregunta dificilísima, porque ocurre, a diferencia de las series, por ejemplo, en la novela, que yo te doy una serie de cosas y eres tú el que te imaginas, al personaje te imaginas... El Cadillac del que hemos hablado, JD tiene un Cadillac, ¿no? Pues
1: a mí
0: recuerdo que cuando apareció por primera vez ese Cadillac, una chica me escribió por Instagram y me dijo, oye, me ha encantado, me lo he pasado genial, pero una pregunta, ¿de qué color es el Cadillac? Y ni idea, porque nunca lo puse, ¿no? Y entonces decidí hacer una encuesta para preguntar de qué color era el Cadillac. Y las respuestas fueron de todo tipo. Hay quien lo veía azul, negro, plateado con una raya, blanco, amarillo, de cualquier color. Y lo mismo ocurre con los actores, ¿no? Si tú lees una frase de JD y, por el motivo que sea, te recuerda a tu primo... Desde ese momento siempre va a ser tu primo cada vez que aparezca JD. Y el día que lo veas en una serie y digas, hombre, voy a ver esta serie que me gustó tanto el libro y no es tu primo el que está en la pantalla, dices, pero ¿qué casting han hecho?
2: ¿Nos ha pasado con algunas adaptaciones a mí personalmente?
0: Claro.
2: Con Montalbano de Camilleri. Porque... Que muy bien, pero a mí no se me parecían nada. Es que no...
1: Pero luego había otras maravillosas, porque la saga Harry Potter sí que coincidía.

0: bastante sí, con bueno, el imaginario bueno, colectivo,
1: más
0: no sé.
1: Lo, ya, digamos,
0: pero
1: el
0: bueno,
1: noir,
0: pero, es muy difícil.
2: Claro, pero no se te parecía, fíjate, Chimo, ¿a quién? A lo que tú te habías imaginado, ¿no? Claro, entonces claro, yo puedo tener un J en la cabeza y te puedo decir quién sea y tú puedes decir, ¿qué te dice? No, claro, no, claro. Ese no es, ¿no?
0: Entonces lo dejaremos en mano del productor o director o directora o productora.
2: Es que la gente me dice que J de soy yo.
0: ¿Qué me dices?
2: Sí, yo digo, no, tan macarra me veis, tan tal, y me dicen, es que tú eres J.D. Digo, bueno, no,
1: vale. Tienes un aire a Bardem también, en un
2: bueno,
1: momento dado,
2: puede ser,
1: ¿eh?
2: Puede ser.
1: Oye, es cuestión de hablarlo con Javier. Bueno, igual se le va un poco de caché también.
2: ¿No? Bueno, sí, yo creo que sí, nos come todo el caché de la serie.
0: Yo aprovechando esto, yo quiero hablar del Cadillac, el sí. Dorado, porque es muy emblemático que lo lleve. La relación que tiene con el Cadillac es curiosa, porque le duele en el alma que bueno. Se le estropee cualquier cosa. Por así, si vuelve a descubrir el qué, y es el libre. Pero vamos a ver, ¿por qué lo creas junto con un Cadillac?
2: Porque mira, yo a la hora de crear a JD como personaje dije, a ver, quiero un personaje que los problemas vayan con él allá donde vaya, ¿no? O sea, que
0: lo
2: no
0: digo
2: sea...
0: porque él va persiguiendo a malos con ese coche que llama poderosamente la atención.
2: Que es lo que le dicen, dices, claro, es que claro. No hay manera, ¿no? Y entonces esos problemas, pues así me llevó a crear un policía gitano, que bueno, que se sintiese fuera de lugar tanto en la comisaría, porque le miraban como este es el gitano, cuidado, como en su comunidad, cuidado que este es el policía, ¿no? Entonces, bueno, es una persona que busca su lugar en el mundo, pero él es un chico de barrio, y yo pensé, ¿qué coche le pongo? Yo a la hora de decir, y entonces podía tener muchas posibilidades. Y yo reconozco que no fue tan romántico como que me vino a la cabeza, sino que yo puse en internet coches más horteras. Y empecé a mirarlos hasta que llegué al Cadillac.
0: Dijiste este.
2: Es que me conquistó. Dije, JD tiene un Cadillac. O sea, es que no puede ser de otra manera que JD tenga un Cadillac.
1: Y que igual es muy tópico, pero tenemos el... Es que yo creo que tenemos tantos lugares comunes con la gente gitana que seguro que luego no tienen nada que ver, pero la idea de que, a ver, que le gusta un anillo de oro,
2: hombre.
1: Que le gusta un sombrero de ala ancha de medio lado, que decía que un buen trajecito, su buen Mercedes, su buena, o sea, que son vacilones en general, ¿no?
2: Pero es que ocurre, ¿eh? O sea, que es que realmente, bueno, hay muchos prejuicios muchas veces con muchas cosas, pero esto que has dicho es que es
1: yo
2: así,
1: creo que,
2: o sea,
1: es,
2: el oro
1: es obvio, les gusta,
2: les encanta, bueno, pues forma parte de su
0: manera
2: a
0: de
2: mí
0: ser.
2: cuando creé este personaje también tenía un poco de miedo de meterme en meterme en muchos lugares comunes en que no se comprendiese, en que quedase como paródico y demás, pero yo me he encontrado con muchos gitanos, me han escrito por redes y tal, y me han dicho, oye, muchas gracias. Uno me lo dijo con mucha gracia, que me decía, Payo, has conseguido algo impensable, que es que a un personaje gitano lo queramos tanto los policías, o sea, tanto los payos como los gitanos, ¿no? Y dices,
0: sí.
2: Bueno, oye, pues es un piropazo, ¿no? Y me encantó.
0: Bueno, decirte que aquí nos encontramos con personajes que conocíamos ya de Indira, que en estos ahores de Aratre vayan en JD, o que son amigos, o la familia, y aquellas cosas que le suceden.
2: Sí, sí. Esto viene de la trilogía anterior, de la trilogía de Indira, que... Yo quería empezar una nueva serie de novelas con JD de protagonista, pero no me podía olvidar de todo lo que habíamos dejado de aquellos personajes que seguíamos queriendo y que la gente quería saber de ellos. Entonces decidí empezar de cero con ellos, o sea, que quien se quiera leer JD, porque la traiga
0: por
2: el no puede empezar perfectamente, pero sí en el universo anterior, ¿no? Porque había cositas que todavía tenía que explicar. Había personajes como Lucía Navarro, la que hemos hablado, que está en el centro de menores.
0: Sí.
2: Pues que yo me sentía un poco en deuda con ella, ¿no? Porque esencialmente para mí, a la hora de crearlo, era un personaje bueno, pero comete unos errores gordos, se mete en unos líos tremendos, termina en la cárcel, y yo estaba en deuda un poco con ella diciendo, oye, y ahora quiero, de alguna manera, mostrar su mejor lado, a pesar de las consecuencias que está pagando por lo que hizo, ¿no? Y bueno, y entonces decidí recuperar algunos de ellos de la trilogía anterior, pero bueno, ya digo que se puede empezar perfectamente por JD, que no pasa nada.
1: Por ejemplo, Pedro Osborne.
2: Pedro Osborne, el Bertín, que le
1: el
2: llama...
1: Bertín, me mola mucho como...
0: O Iván...
2: Iván, sí, efectivamente, sí, o sea...
0: Por supuesto, Lola.
2: Sí, ese personaje, mira, Pedro Osborne es... Bueno, no digo nada nuevo, porque es como digo, desde el principio se sabe que es el malo, y es un malo que a mí me causa
0: ¿por
2: mucha
0: qué le pusiste
2: inquietud.
0: Osborne?
2: No, bueno... No, a ver, me sale así, lo que pasa es que fíjate...
1: Mola, muy sureño.
2: Pero escucha, JD fue el que le puso el apodo de Osborne,
0: el Bertín. Es que claro.
2: Es que fue pegaba, en su diálogo. ¿Cómo se llama este Osborne? Joder, como el Bertín. Y ya está. Y desde entonces se quedó el Bertín, ¿no? Pero es un personaje que a mí me gustaba retratarlo así, que es de puertas afuera, alguien amable, alguien simpático,
0: correctísimo.
2: Encantador, correctísimo, incluso un poco pusilánime en el sentido en que hay yo la sangre, no sé qué, no sé cuántos, y que detrás se esconde un monstruo. Porque eso, por desgracia,
0: esto
2: es la verdad. Es. ¿Cuántas veces no hemos visto a alguien en el telediario? Pues era una bellísima persona, si me ayudaba a tirar la basura, si me sacaba el perro, lo que sea, y después era en realidad un monstruo. Yo quería retratar ese tipo de personas que de puertas afuera son una cosa, como la frase que has leído de Maquiavelo, ¿no? De pocos son lo que vemos, pero todos, ¿no? ¿Cómo es? Pocos son lo que vemos, pero muchos...
0: Pocos no. ven lo que somos,
2: eso,
0: pocos... pero todos ven lo que aparentamos.
2: Exacto.
0: Que no me y sabía. Es verdad, mira, en Castelló, el asesino este de Castelló, que era un chico de oficina estupendo, cuando luego por las noches las mataba a todas. Exacto. ¿Qué iba a decir yo? Te vamos a decir lo que han dicho. Bueno, venga. Ya lo habrás leído. Pero, por ejemplo, en la cadena se dice, una serie de alto impacto... Uno de los reyes de la novela negra de España. Oye. Qué presión, ¿no? ¿O qué? ¿No, ¿no la sientes ahí? ¿Cómo?
2: Mira, ¿sabes cuándo? A ver, evidentemente, cuando eso crea expectativas, y las expectativas a veces son peligrosas, ¿no? Pero, a ver, claro que sientes presión, yo me siento súper halagado, yo no me considero así, yo simplemente trato de hacer lo mejor mi trabajo y tengo la suerte de que la gente está respondiendo, funciona. Los lectores les gusta y tal, con lo cual, feliz. Pero yo la presión, ¿sabes cuándo la sentí? Cuando 11 días antes de la publicación de del Amo,
0: ¿sí?
2: tuvimos que sacar una segunda edición. 11 días antes, porque se había agotado.
0: ¿Por la preventa?
2: Se había agotado con la preventa de las ¿qué? Peticiones. Ahí es cuando dices, ostras, ¿qué se espera la gente encontrar aquí, no?
1: ¿Y se vive con presión las primeras reacciones? ¿Las totalmente. Primeras críticas?
2: Bueno,
1: estás como esperando,
2: abriendo
1: el ordenador, a ver qué dice el país, a ver qué dice, no sé qué.
2: Sí, yo soy muy obsesivo. Yo cuando compañeros, compañeras me dicen, no, yo no leo las críticas, yo digo, o no me lo creo...
1: Igual que nosotros las audiencias, no...
2: No,
1: no,
2: nah, nah, da igual.
0: No pasa nada con lo día, pero ya estamos mirando la curvita cada mañana.
2: Pues
0: escúchame. El Español, un thriller endiablado y la inclusión de la realidad más sórdida, pero sin morbo, convierte en el libro, titulado como el protagonista, en una novela de obligada lectura. Creo que esta era de JD.
2: Sí.
0: Bueno, pero ahora voy a lo que iba. JD ha llegado para quedarse porque lo necesitábamos, dice Nueva Tribuna. Venga, se queda JD porque Indira parecía que se iba a quedar y la muchacha, ¿no? Bueno, ¿qué pasa con JD? ¿Ya tienes pensado cuándo acabar con él o no?
2: Indira,
0: ¿o larga vida?
2: Indira era un personaje en evolución debido a su patología, a su toque, era un personaje en evolución, con lo cual alargarlo solo porque la cosa va bien me obligaba a repetir comportamientos superados. No sé si me explico. O sea,
0: totalmente,
2: si ella,
0: sí.
2: en la primera novela, lo que nos llamaba la atención es que limpiaba su casa en ropa interior y te hacía gracia su obsesión y poco a poco se fue integrando, continuarlo tenía que volver para atrás y me parecía un error. En cambio con JD es en esencia siempre el mismo. Siempre es un mal hablado, siempre es un irreverente, no cumple las normas y lo que cambia es su
0: siempre
2: estatus.
0: Siempre da y recibe mamporros.
2: Exacto, eso sí, recibe un montón. Y bueno, y dar también, le gusta.
0: Y dar también.
2: Pero en esencia, o sea, su estatus sí puede cambiar. Puede estar separado o puede estar casado. Puede tener un hijo, puede tener dos. Puede ser subinspector o estar fuera de la policía. ¿Qué quiero decir con esto? Que
0: tiene más recorrido.
2: Que tiene más recorrido en el sentido en que de momento van a ser tres,
0: ¿sí?
2: Pero la editorial, por ejemplo, la gente me está pidiendo que se continúe un poquito más adelante y yo no lo descarto siempre y cuando encuentre una historia suficientemente potente que pueda protagonizar.
1: Tantos trajes que le pueden encajar a JD, sí, que sí, seguro que te vienen por las noticias. O me gustaría preguntarte por la fuente de inspiración, porque comentaba antes, Gemma, muy de acuerdo, que escribes de una manera muy audiovisual, aunque esto pueda resultar muy tópico, y hay veces que incluso las gente han dicho, hombre, tú eras guionista antes y eso, ¿qué tal? Seguro que...
2: Antes me lo decían y yo me sentía un poco empequeñecido, ¿no? En el sentido de... Me justificaba, ¿no?
1: Aquí entre novelistas, aquí el de la tele, ¿sabes?
2: Pues así sí, era, ¿no? Es decir, hombre, tú eres un guionista que ha decidido, este es un guionista que ha decidido escribir una novela, bueno, o sea, como... Y ahora, la verdad es que cuando me lo dicen, yo digo, gracias. Digo, gracias, porque si ser guionista significa hacer que la gente se enganche, que la historia siempre avance, que los capítulos te dejen en alto, con ganas de más, que te acuestes para leer 15 minutos y al día siguiente te acuerdes de mí porque te acostaste a las 2:30 de la mañana, pues me parece maravilloso, ¿no? Y la fuente de inspiración, desde luego, es pues otros libros, la realidad. Yo cuando tengo
1: pero
2: que
1: la
2: buscar...
1: realidad más cruda, Santiago, porque te gusta poner... Te gusta, que sí. hay mucha intención en tus novelas de poner el dedo, de señalarnos realidades tan próximas, pero tan turbias, dolorosas.
2: Yo creo que para eso sirve también este tipo de novela, ¿no? Que es entretenimiento puro y duro, volvemos, pero también para mostrarte lo que sucede a nuestro alrededor. Es un poquito de denuncia social, sin aleccionar a nadie ni nada, pero sí decir, oye, cuidado, que esto que te estoy contando no es una película que me he montado yo. Eso sucede. Y sucede más cerca de lo que nosotros nos creemos, ¿no? En ciudades claro. como Madrid, Barcelona, Valencia, en las grandes ciudades, la ventaja para los novelistas es que se puede estar en un despacho haciendo negocios millonarios y a muy poquitos metros el submundo del AMPA, de las drogas, de lo que sea.
1: Vale, pero por tu condición de buen mozo y guionista de audiovisual, pues a lo mejor lo que pasa en la moqueta de los despachos, pues más o menos lo puedes conocer. Pero meterte en Talión, o sea, meterte en Berenjenales, sí. ¿cómo te imaginas esas movidas si no las vives?
0: Porque vale. sí que las ha vivido.
2: Bueno, a ver, ya.
0: Porque es JD, en realidad.
2: Pero yo creo que eso es lo que le gusta a la gente también, de este tipo de novelas en general, ¿no? El poder asistir a cosas que tú te imaginas o ves en la tele o en la radio, escuchas que suceden, pero claro, quedan lejanísimas. Y de repente con una novela negra estás en primera fila. Estás en primera fila de un intercambio de drogas, de un tiroteo. Incluso acompañas a un asesino en esos momentos. Y bueno, y por algo los true crime y todo esto son los que más audiencia tienen, ¿no? Porque nos llama la atención, el submundo nos llama la atención lo que sucede.
0: Bueno, de decir vos
1: ¿todo
0: que
1: está en tu cabeza? ¿En
2: bueno,
1: serio?
2: A ver, es que me lo
1: o
2: preguntas
1: cuando no
2: así
1: estás
2: que parece...
1: escribiendo.
2: No, a ver...
1: ¿Vas a rebufo de alguna investigación o qué haces?
2: A mí me encanta leer novela negra, y me encanta que me sorprendan, y me encanta el true crime, y me encanta ver cosas, pero yo te digo una cosa, cuando he buscado historias, me he metido en hemerotecas, te encuentras noticias que tú dices, a ver, yo esto no lo puedo poner porque no se lo va a creer nadie.
0: Son peores aún.
2: ¿Pero por qué? Pues porque en la vida real hay cosas que no tienen... un significado ninguno. O sea, es alguien ha matado porque ha tenido la oportunidad. En cambio, con una novela tienes que explicar por qué. No puedes decir, no, es que mató porque se lo encontró. No, tienes que explicar de dónde viene, la evolución, todo lo que quieras. En la vida real hay veces que hay horrores que dices, ¿y por qué ha sucedido esto? Pues porque tenía que suceder, no hay explicación.
1: Aquí nos tiene fascinado desde hace mucho tiempo el crimen del Canonche de la SEU. ¿Conoces este caso?
0: Por un eso obispo decir, aquí que tenía sus escarceos amorosos durante de 80 años, que tuvo sus escarceos amorosos con chaperos y demás durante muchos años, se conocían sus círculos, pero no fue, y de repente apareció un día muerto. Eso es real.
1: Y uno de las circunstancias de su fallecimiento.
0: Muchachos habituales.
2: Pues eso alguien lo tendrá que escribir, ¿no?
1: Pues
2: eso
1: tiene una, que escribir. Tiene una pintaza
0: de novelón.
1: O sea, que son las noticias, básicamente, digamos, tu fuente de inspiración.
2: Bueno,
1: la
2: noticias,
1: vida,
2: otros
1: la,
2: libros.
1: La vida real.
2: Ver, no, tú no te puedes. Cualquier noticia que veas, cualquier cosa real, no puedes coger y decir, venga, lo hago así. Pero sí te da un chispazo de una premisa. Uh-huh. Y a partir de ahí ya trabajas en los personajes y son los propios personajes los que te pueden hacer cosas. Pero premisa sí que la vida real es.
0: Hace un año estuvimos hablando aquí nosotros. Por JD, sí. Y ahora estamos por El Amo. Luego, el año que viene, viene la siguiente,
2: sí.
0: Que ya
2: a ver,
0: estarás, ya estás en ella, pues, ¿no?
2: Estoy en ella, ahí notando la presión ya de la gente que está todo el mundo ahora. Oye, ¿la siguiente para cuándo? Y dices, pero si estoy presentando todavía El Amo. Ya estamos pensando en la siguiente, pero claro, ocurre eso, que os la leéis en una tarde, en una noche, en dos días, ¿no? Con lo que me cuesta a mí escribirla. Pero bueno, yo creo que es una buena noticia, eso es porque te han ganado.
1: Pero seguro que lectores y lectoras también te dan... mira, me voy a apuntar esto porque igual, qué sé yo, la siguiente.
2: Pero lo que sí me dan es que a mí me encanta el trato con la gente, me encanta ir a festivales, hablar, que me cuenten y tal. Y cuando te das cuenta de que mucha gente diferente, de diferentes partes de España, te dice algo concreto de tu novela, lo que no le ha gustado, por ejemplo, oye, a mí esto tal, pues a lo mejor pues dices, quizá tienen razón, ¿no? Y voy a aprender de lo que la gente...
0: Y un feedback interesante.
2: Totalmente, sí.
1: Pues qué bueno tenerte aquí, Santiago.
0: Pues qué guay.
1: Para
0: Lee
1: la primavera que viene. Dentro de nada es Valencia Negra. No sé si igual tienes un hueco, no sé. Si
2: estuve ayer en la Feria Libre, este año no toca, pero bueno, aquí en Valencia Negra siempre lo he pasado genial. El año pasado estuve con Gellida, que nos lo pasamos de maravilla.
1: Fenomenal. El Amo, pues Santiago Díaz. El Amo un poco también, ¿no? Joder, no, vamos.
2: A mí cuando me dijeron, porque ese título no es mío, es de la editorial, ¿vale? O sea, fue. Y cuando me dijeron El Amo, yo dije, me gusta. Y cuando me mandaron la portada que ponía Santiago y hace El Amo abajo, yo dije, a ver, no nos venimos muy arriba.
1: ¿Cómo lo van a interpretar? Un gran placer. Muchísimas gracias.
2: Igualmente, gracias.
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1: O sea, Masterchef...
3: Però Masterchef a lo bestia. ¿Cuántas personas había viéndote en directo el día de la final?
4: Pues unas 13.000.
1: Hola, Carlos Julián, ¿qué tal?
0: Hola, Carlos.
1: ¿Cómo estás? Bienvenido.
4: Pues es duro, sí.
0: Eso sí que es presión.
4: Es algo que no estamos acostumbrados tampoco. Nosotros somos cocineros en nuestras cuatro paredes.
0: Estáis tranquilitos normalmente,
4: y yo me tiré 6 años entrenando, ganamos el Nacional.
0: Entrenando tú.
4: Y claro, cuando te plantas allí con tu familia, con tu equipo, con tu entrenamiento durísimo, y hay 13.000 personas como si fuera una Olimpiada, pues imagínate, ¿no? Al final la presión, el cuchillo... El emplatado.
3: Pero sabeu el curiós? O sea, ell...
1: I ese jurado mirándote.
4: Y ese jurado que tienes tú sus libros en su casa. Y dices, este es el Alain Ducasse. Ah, hola, ¿qué tal? Alain Ducasse, muy bien. Y tú, Robuchon, perfecto, muy bien.
1: Son tus ídolos.
4: Sí. Estoy temblando.
3: Okay. Pero que además ellos te van a plegar un como si fueran los planos de la cuina on tu vas estar cuinant perquè tu t'entrenes i tu fas una reproducció d'eixa cuina en el teu lloc de treball perquè tu t'entrenes i sàpies l'espai disponible que tens, tot això, o sea que una autèntica locura.
4: Una locura.
1: Però que són proves, que has de passar.
4: Al final és un campionat en el que no hay trampa ni cartón. A ti te dan unos ingredientes fijos, a ti te dan 5 horas y media de cocinado delante de 13.000 personas, desde la patata en crudo a la obra de arte. Hay que cocinar un plato de pescado y uno de carne con sus reglas durante años entrenando. Es como una coreografía en la que te dan tu box, tu cocina, para que te la montes en tu casa y luego te la ponen en el estadio en directo delante de todos. Entonces no hay trampa, no hay ayudantes, eso. No hay nada.
1: Carlos, has dicho años.
0: Es brutal.
1: ¿Entrenando?
3: ¿6 años? Entrenando. Sí.
1: ¿He oído bien? ¿Años?
4: Sí, 6.
0: Sí, sí.
3: ¿Qué pareix?
4: Los cocineros siempre hemos estado chalaos, es lo que hay.
3: Sí. Una miqueta sí, una miqueta chalache que no están.
1: Sí. Es que es de mucho flipar.
0: Es admirabilísimo.
3: Y tú fíjate que hasta plegar ahí ni a un camí que anem a veure. Carlos no se dedicava a això. Ell era esportista d'elit. Por cierto, ¿qué disciplina era la que practicabas?
4: 400 valles.
1: Ahora entiendo, 400 ahora entiendo valles. Que tiene, ¿eh? Y esos bragons.
3: Y ahí botan les valles, va y se arrea una trompicona y es fot el xenoll. Y le digo, en esto, macho, va a estar... Y claro, como él tenía al tete, al Germán Roger, que estaba estudiando cuina, dije, pues, ¿qué no estudiaré yo cuina?
1: Ahora que me he lesionado, ¿no? ¿Eh?
0: ¿Sí? Allí no va a ser.
4: Yo sentado
0: sí.
4: No puedo estar.
3: Pero escucha, eso en tu casa, ¿cómo sentó? Que hubiese dos hermanos dedicándose a la cocina. Allí en casa, ¿qué dijeron?

0: Digo ayudar porque no quiero que la gente piense en algo que no es ayudar. Yo ayudo a todo. Entonces, hoy por hoy, con mi hermano, es algo que hemos hecho muy bien, que es no mezclar. Él tiene su cocinita con su restaurante, con el mayor galardón que pueden dar a nadie. Es una estrella Michelin.
1: Bueno, Michelin, ¿vale? Y Repsol, eso vale mucho, pero...
2: Claro. O sea, que no vais a ser los Torres.
1: No.
2: Los Julián...
1: De momento.
2: No hay un proyecto los
1: de
2: Julián.
1: De momento
2: no.
0: Creo que al final es que la cocina es muy amplia. La cocina, puedes ir un restaurante fast food a un hotel 5 estrellas, a un restaurante de 3 estrellas. Entonces, ¿en qué se parecen? En nada.
1: Bueno, ya. Yo digo que de momento no van a haber unos hermanos Torres... perquè a este, allí en el Hospes, Palau de la Mar, el tenen ben llogat.
2: No, no la solten.
1: No el van a soltar.
2: Ni elegia. No se'n va ni elegia de l'Hospes.
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3: Bona vesprà, buenas tardes.
4: Hola.
3: Mira, Vicente, yo por mi gusto no lo voy a dejar marchar así como así, ¿eh?
4: Muy bien.
3: O sea que esperamos que se quede mucho tiempo con nosotros... Y si algún día sale de Hospes, pues que triunfe, por supuesto, pero no, nuestro deseo es que triunfe dentro de Hospes.
1: Oye, Vicente, ¿no? A ver, y yo no sé si lo puedo decir públicamente o no, pero como...
4: Pero lo voy a decir.
3: Lo vas a decir igual.
4: Lo va a decir igual.
1: Yo sé que hay por ahí un proyecto de que Carlos se convierta en el chef ejecutivo de la cadena. Y eso no sé si le va a robar un poco de categoría al restaurante Empar.
3: Bueno, de eso no podemos decir nada por ahora, pero...
1: No lo has dicho tú, lo he dicho yo.
3: No, ya, pero bueno...
1: Pues si no queréis que cuente las cosas, no me las contéis. Luego no me puedo quedar callado.
3: No podemos confirmar por ahora eso, pero... Lo que sí que te digo es que, aunque esto ocurriera, creemos que no va... No me menoscabaría para nada la categoría del restaurante ni la cocina que se sirve en él, claro. Porque estaría igualmente supervisado todo por Carlos, o sea que nosotros tranquilos.
1: Ahora que os tengo los dos aquí, hay una cuestión que a mí... Antes, los hoteles, los restaurantes de los hoteles marcaban un poco la vanguardia de la restauración en las ciudades, sobre todo en Valencia. Y ahora parece que eso se ha perdido. Y parece que hay como una especie de pudor por parte del público de entrar a los restaurantes de los hoteles. Porque parece que hay gente que todavía cree que si no estás alojado en el hotel no puedes comer ni cenar allí. Algunos habéis buscado soluciones ingeniosas, como por ejemplo el Amparo. Tenéis un acceso directo desde la calle. ¿Ese problema lo seguís teniendo?
3: Eso permíteme que te responda yo, Vicente, porque esa es una de las viejas lacras que tenemos en los hoteles y, como tú bien has dicho, especialmente de Valencia. Porque esto en otras ciudades españolas no ocurre.
1: En Madrid no pasa, bueno, ya te lo digo yo.
3: No, ni en Barcelona, en las grandes ciudades esto no ocurre. Y originalmente tú sabes que la cocina de alta categoría empezó en Londres y en París en los hoteles también.
1: Sí, señor.
3: Entonces esto no,
1: y en Valencia, no, ¿eh? En Valencia.
3: Sí, aquí, bueno, mucho después, porque Valencia, la queremos mucho, pero Valencia es Valencia, y bueno, pues, pero sí, originalmente la cocina de categoría empezó en los hoteles y los restaurantes se fueron subiendo al carro, y luego yo tengo la teoría de que con la expansión turística de los años 60... lo que es Valencia y la costa valenciana, se creó una pequeña leyenda negra en cuanto a la cocina de los restaurantes de hotel.
1: Bueno, porque hubo gente que
3: todavía
1: no hizo,
3: estamos pagándola.
1: Pero Vicente, hubo gente que no hizo las cosas bien hechas. Y entonces, eso también hay que reconocerlo.
3: Pero sí, pues ahí estamos. Pero ¿qué pasa? Que se tomó la parte por el todo. Y creo que aún estamos todavía con ese estigma que cuesta mucho de quitar, de que los restaurantes de hotel son más caros y de que son peores, y ni mucho menos. Es decir, a nivel, por ejemplo, sanitario, tenemos tantos controles o más que ningún otro restaurante. A nivel culinario, estamos esforzándonos desde hace mucho tiempo en hacer las cosas bien o muy bien. Y yo creo que, bueno, ahí está la prueba con Carlos, con el nuestro restaurante Ampar, pero no solo nuestro, muchos otros restaurantes de hotel. Estoy orgulloso de decir que en general los restaurantes de hotel han crecido muchísimo y están fenomenal.
1: Así, además tienes a Carlos para demostrar todo lo contrario. Vicente, muchas gracias por haber compartido estos minutos con nosotros y vamos a continuar porque Carlos tiene todavía unas cuantas cosas que contarnos. Claro. Un abrazo grande.
3: Un placer. Estoy a vuestra disposición. Un abrazo fuerte.
2: Gracias, Vicente. Un abrazo.
1: Vuestro desayuno es espectacular. Y eso te lo quería preguntar porque tú, aparte de dirigir el restaurante, de elaborar la carta del restaurante, te tienes que ocupar del buffet del desayuno. Cuando hacéis eventos, que también hacéis bastantes eventos, ¿te encargas también del catering?
0: Todo. Al final, el chef ejecutivo de un hotel es el chef ejecutivo de un hotel. El equipo es el que es. Y sí, depende de mi equipo. Porque no depende de mí, depende de mi equipo. Y mi supervisión y mi creatividad, el restaurante. El que el buffet esté en condiciones, el que un coffee para un evento esté en condiciones, en el que un cóctel para una boda esté en condiciones, en el que un catering esté en condiciones. Y es una cocina que a las 6 de la mañana está abierta y cierra a las 11 de la noche. Y a partir de ahí, dar una alta gastronomía en Valencia con lo difícil que es, en la calle que estamos, que parece céntrica pero no pasa nadie, que es Navarro Reverter, es una calle que prácticamente está en una diagonal.
1: Es una
0: ¿no?
1: calle con ínfulas de bulevar.
0: Eso es.
1: Entonces, y sí que es cierto que tiene mucho tráfico de coches, pero en cambio tráfico peatonal tiene poco.
0: Entonces, ¿qué hemos creado en Ampar? Que la gente, como en todas las cocinas del mundo, ¿no? Que la gente te busque. Pero lo que hablábamos, que la gente pase por el Hotel 5 Estrellas, que vea a un tío con pajarita, que vea el monumento señorial que es el edificio y diga, voy a entrar. Y, ¿sabes qué, no? El miedito que da.
2: Bueno, tendréis la carta a lo mejor pegada allí.
0: Pero da miedo, porque ves a un tío tirando la basura, ves a un tío y ves las macetas y ves el hotel y dices, aquí voy a comerme yo un menú, me voy de aquí.
2: Y luego, ¿cómo elaboras el menú? Porque tienes que conjugar, dices, el éxito de Ampar es el cliente valenciano, pero también tienes el cliente extranjero. ¿Cómo haces una carta que conjuga esos dos? Porque son dos mundos.
0: Flexibilidad. Cuando tú vienes a un hotel, vienes aquí y tienes el amparo, nunca mejor dicho, ¿no? De el convenio de un hotel. Tienes 8 horas de trabajo, tienes turno seguido, no tienes turno partido. Pero por otra parte, tienes un restaurante muy divertido, Ampar es muy divertido, nada que envidiar a muy buenos restaurantes de la ciudad, y ahí es donde estamos. Pero por otra parte, estás vendiendo un menú de degustación a 150 euros a lo mejor la pareja, y haciendo un sándwich club para la gente que está pagando 700 por dormir.
1: Bueno,
2: en la misma cocina.
0: Sacando un cóctel y sacando no sé qué.
1: Pero que no quiero que se me escape esta anécdota. ¿Qué paga un alemán en el Hospes de Palma de Mallorca por una hamburguesa con patatas?
0: Pues igual le sube 30 euros la hamburguesa. Pues es que estamos en Mallorca, estamos en un hotel 5 estrellas y para él esos 30 euros son 3 para mí.
1: Claro, o sea que cada sitio va acorde con las condiciones, claro, o sea, eso es normal.
0: Yo digo flexibilidad, y a la gente que entra a trabajar con nosotros, y siempre se lo digo, tienes que tener la cabeza muy grande, como el que dice, muy amplia, muy, muy flexible. Si eres un cerrado, no puedes trabajar en un hotel, no puedes.
1: Carlos, en tus comienzos estuviste con un gran cocinero en un hotel, con José María Baldo en Las Arenas. ¿Qué aprendiste de Baldo?
0: Mucho.
1: ¿Fue por culpa de él que estás tú ahora en el Hospes?
0: En parte sí. Yo tengo varios mentores, como todos, ¿no? Igual que en Bocuse tengo al primero con el que estudié, que era un chico que era Christophe, que fue el primero que me enseñó un vídeo de lo que era el Bocuse d'Or y quién era Paul Bocuse, y pues mira, acabé comiendo con Jerome Bocuse, que es su hijo. Pues José María en Las Arenas, ya un añejo, me va a matar. Y me crié con él, sí. Fueron muchos años en el hotel, fueron muchos años de ver cómo él era capaz de abarcar mucho trabajo, y eso es lo que tiene un hotel, la capacidad de abarcar faena de todo tipo. Entonces, José María, estamos hablando ahora que es el, con perdón, ¿no? Es el nuevo Paco Franco del Hotel Astoria, o el nuevo Rafa Mármol del Meliá, ¿no? Con el que todos nos criamos, ¿no? Esos
1: Paco Franco es otro nombre mítico.
0: Grandes chefs de Valencia, de hotel, sí, señor, ¿no? Que es donde todo empezó, ¿no? Sí, yo empecé con Paco Franco. Fue mi primer jefe de cocina, ¿vale? Y estaba de práctica.
1: Pues si empezaste con Paco Franco y continuaste con José María Baldo, ¿dónde tenías que acabar?
0: Pues eso, en otro 5 estrellas y...
1: ¿Qué, Carlos? ¿Qué?
0: Y sobre todo lo que yo, humildemente, ¿no? Aprendí de todo esto, porque también estuve con gente muy exigente, es que yo no quería que mi equipo sufriera lo que yo sufrí. y ahí me meto en un jardín.

0: terrorífico, ¿no? de la cocina antigua. Hoy por hoy en Hospes, puedo decirlo así, intentamos que la gente tenga vida. Todo lo que sale por ese pase después de tanto trabajo en las cocinas sea recíproco. Claro, porque, felices.
1: Oye, ahí no es como un restaurante normal. Ahí dobláis plantilla para poder estar abierto todos los días y a todas
0: las
1: horas.
0: Claro, yo estoy durmiendo y la cocina está abierta.
2: Claro.
0: Y tengo que tener gente que me...
2: De confianza, absolutamente.
0: De confianza, hay gente que tenerla contento. Y yo sin ellos no soy nadie. Puedo inculcar, puedo crear, puedo explicar y puedo vender la moto que quiera. Pero sin ellos no soy nadie. Uh-huh. Mi gran trabajo hoy por hoy es hacer equipo.
1: Oye, y nunca... ¿Has tenido esa tentación de decir, o fa esto todo en un montón y me monte yo el meu restaurante?
0: Pues mira, tuve
2: y
0: un bar.
2: Y la habrán tentat,
0: mira,
2: ¿estás seguro?
0: Tuve un negocio con un amigo cuando eres jovencito, cuando eres atontado, que digo yo, y fue mal, horrible. De hecho, perdí, pero gané tanto a nivel mental. ¿Me montaría algo? No, nunca.
1: Lo comentábamos es que antes, se aprende en positivo y en negativo. Claro, o sea,
3: es que dice un amigo, a veces se gana y a veces se aprende.
0: Sí.
2: A veces se gana, pues, y a veces
3: no,
2: se aprende.
3: No me extraña que Vicente no te deje escapar. Como chef y como persona. Carlos Julián, qué placer. Muchas gracias por acompañarnos, que nos quedamos un tiempo.
0: Gracias a vosotros.
3: Un auténtico placer. Oye, nos vemos en Ampar entonces.
0: Claro,
3: cuando queráis. Buen día, ¿eh, Vicente?
1: Aniremos.
3: Venga, gracias.
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2: Qué bonito.
1: Es el que puedo decir.
2: Qué bonito, me alegra mucho. Buenas tardes.
1: Hola.
2: Me alegra mucho estar aquí y me alegra mucho, de, sobre todo, nosotros hacemos música para, pues eso, para emocionar, pues para hablar de aquello que nos conmueve o que nos preocupa, para también reflexionar sobre cosas, ¿no? Que las canciones no sean solo algo que nos entretengan, sino que nos detengamos a decir, wow, es verdad, ¿cuánto tiempo hace que no hago esto y que me gustaba tanto, ¿no? O que sentía esto, que...
1: Te pegué pellizcos.
2: Parar, sí, te pegué, sí. Y yo creo que he tenido la suerte de reunir 10 canciones de grandes compañeros míos y algunas mías que creo que tienen ese punto, ese plus, ¿no? Ese algo de más. Y es lo mejor que te puede pasar, ¿no? Para hacer, a la hora de hacer música.
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2: Sí, un poco sí,
0: jazz.
2: Sí. Bueno, jazz sí, un poquito, samba, más pop en este caso, pop, ¿no? Sí. Pero sí, Brasil, aparece musicalmente hablando, aparecen varias canciones, alguna bossa nova, alguna samba. Sí, porque nos gustan esos estilos. También el disco resulta, me han dicho, y yo lo creo así, bastante positivo y luminoso, ¿no?
1: Sí, sí.
2: Precisamente por esos toques de cálidos, de música cálida, ¿no? Y a pesar de que sí que hay canciones más reflexivas, el sonido que queda es bastante...
0: Es
2: animado,
0: es veritat,
2: sí.
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1: Totalment, totalment. 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
2: Sí, jo crec que sí, perquè este disco... realmente el germen, la semilla, la ponen las canciones de Pedro Guerra y de Pablo Cebrián, que hace 3 años me pasaron a mí. Y yo en ese momento, hace 3 años, yo empezaba a celebrar mi 40 aniversario. Fue un disco que grabamos en el Palau de les Arts y todo eso fue como... Y he estado de gira todo este tiempo, entonces no era el momento de que esas canciones vinieran a un disco, ¿no? Pero sí que les dije, me gusta mucho, dadme tiempo, guardémoslas, porque mi próximo disco tienen que seguir la línea que marca. Y se ha ido creando poco a poco, porque fíjate, cuando hablo con Víctor Manuel, le digo simplemente... Si tienes alguna canción que me puedas mandar, igual que al Canca, también le dije, mira, pero al Canca sí que la hizo expresamente. Yo no dije nada, pero él sí que hizo esa canción expresamente para este disco. Y luego con María Rosalén yo tenía una idea y se la mando y ella empieza a tirar y a escribir esa canción tan, tan hermosa, tan dolida también, ¿no? Que es quien escuchara mi canto. Y yo me pongo a componer y a mí, de las composiciones que tenía, que eran varias, empiezo a elegir aquellas que tienen esta idea, esta conciencia que hay detrás, ¿no? Y al final pues resulta un disco muy coherente.
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2: Sí, me acuerdo, porque yo soy la primera, bueno, que oí esas canciones y la primera que se emociona. Cuando recibí esas canciones, las escuché, me saltaron las lágrimas. Porque es que no pude evitarlo. Primero por la belleza que tenían. Segundo por la suerte de que en este punto de mi vida se acuerden de mí y me manden estas canciones gente como ellos, ¿no? Es como, guau, qué suerte que tengo, que gracias al cielo por esta suerte, ¿no? Pero sobre todo, siempre he pensado que si algo me emociona a mí, puede haber millones de personas que se emocionen por lo mismo, ¿no? Porque considero que somos muy diferentes, pero somos muy iguales. Realmente nos conmueven las mismas cosas. Entonces, yo me pongo como ejemplo y digo, pues, si a mí me conmueve esto y es tan hermoso, seguro que hay gente que puede ver también esta belleza.
1: Cada tema es de su padre y de su madre.
2: Sí.
1: El denominador común eres tú.
2: Sí.
1: Y, sin embargo, hay una coherencia, sí, y un camino a seguir. A mí eso me parece tan difícil
2: también,
1: y tan hermoso.
2: Pero es que a mí me parece magia.
1: Es magia.
2: Es magia, sí, sí. ¿Sabes? Es como, wow. Porque la canción del Kanka habla de la infancia, del recuerdo de la infancia. Eso es tan humano. ¿Sabes? La canción de Víctor Manuel habla de lo que significan las propias canciones para los seres humanos, ¿no? Lo que nos van diciendo, cómo nos engatusan muchas veces, cómo nos recuerdan, nos hablan de esto, de aquello, ¿no? Luego la canción de María, la que hemos hecho un poco, esa es la más triste y habla del momento en el que estábamos haciendo, sobre todo ella, que ha hecho la letra, la mayor parte de la letra. Estábamos pasando por un momento muy difícil, estábamos viendo la guerra de Gaza, cómo se exterminaba prácticamente a una población, y ella estaba muy dolida, y esa canción habla de las mujeres que se enfrentan a un conflicto así.
1: Ahora iremos desgranando y iremos a nivel fantástico, sí, estas propuestas, pero quiero preguntarte por el dúo con el cantautor gallego Andrés Suárez.
2: Sí.
0: Vaya cancionaza.
1: Vaya cancionaza que tenemos. La última generación. Vamos a escucharla un poquito.
2: Sí. Pero...

0: hermosura, vaya arreglos, además. Sí. Pedazo de
1: la composición de ella, es de la propia Soler.
2: Sí.
1: Que hablando de máquinas, veníamos hablando de máquinas, esto es un poco... Claro, sois los últimos autores, antes de que la inteligencia artificial lo chupe todo, ¿no?
2: O el futuro, lo que sea. Nos sustituya a todos. Y perdonar, pero en la cadena está también la radio, ¿eh?
0: Estamos todos.
1: Sí,
0: estamos
1: lo sabemos. Tenemos la misma preocupación. Sí.
2: No, lo digo porque sí, ya se está haciendo música para anuncios, para tal, sin ningún tipo de... Solo con una persona que hay detrás y que maneja una inteligencia artificial, ¿no? Sin músicos, sin productores, ni cantantes. Y a mí me parece que por lo menos hay que volver a cuestionarlo un poco todo. Lo que decía antes, volvemos, hablemos de esto. Es interesante, ¿dónde nos lleva? ¿Es lo mejor? Etcétera, etcétera. Creo que por lo menos nosotros somos la generación, la última generación que vamos a hacer la música de manera artesanal, pero también somos la generación que podemos frenar que la creatividad sean solo de las máquinas. A partir de ahora, porque son las más listas, ¿no?
1: Ay, sí.
2: Creo que somos la generación que tiene que
0: decir...
2: ¿Qué se
0: te ocurre que podamos hacer? Ay, sí. ¿Qué se os ocurre a los
2: bueno,
0: músicos,
2: a mí me parece que hay
0: los
2: que,
0: creadores, que
2: hay que legislar. Primero hay que legislar para que los derechos sobre nuestra voz, nuestra imagen, estén consolidados y protegidos por las leyes. Porque... No es solo que mi voz se pueda ser clonada o

0: mi voz, que en este caso soy cantante, y pueden jugar con ella, o toda la música que yo, me estoy poniendo como ejemplo, pero eso pasa con todo, toda la música que yo he hecho, una inteligencia artificial la coja sin ningún tipo de derecho ni haber pedido ningún permiso y se alimente de ella, ¿no? Y pueda hacer algo parecido a lo que yo hago. Vale, que me parece fatal. Pero es que tampoco tenemos derecho a nuestra propia imagen. Y, si, por ejemplo, si yo tuviera una niña de 14 años que tiene su Instagram y tal, y un señor sin escrúpulos coge la imagen de mi hija, la clona y la hace estar robando en un establecimiento, o sea, es que estamos perdiendo todo tipo de derechos sobre Totalmente. Nuestra voz y nuestra imagen. Sí. Por eso creo que lo primero que hay que hacer es legislar. Y luego, bueno, evidentemente tomar las riendas y decir, bueno, pues que la música a lo mejor se puede, hay determinadas cosas, pero por ejemplo, hay países que, por ejemplo, una canción hecha con IA ya no entra en las listas de ventas. Ya han dicho no. Esto está hecho por IA.
1: No puedo estar más de acuerdo con esa barrera, no
0: entra en las listas
1: de ventas.
0: Y también
1: en el audiovisual, cuando algo se hace con una inteligencia artificial que esté reconocido y reconocible.
0: Y que y haya una marca que también que el público pueda distinguir entre una inteligencia artificial que está haciendo vídeos o que está haciendo música o que está haciendo cualquier otra cosa que hasta ahora lo han hecho los seres humanos. Por lo menos el público creo que tenemos derecho a saberlo. Entonces hay que legislar, sí. Pero vamos siempre a rebufo por detrás.
2: Sí, vamos por detrás.
0: Y la tecnología va tan por delante y los intereses que hay detrás también, que es complicado.
2: Bueno,
0: nos hemos puesto serios.
2: Sí, no, pero no perdamos la esperanza, está muy bien. Escucha, ¿quién es tu gente?
0: Mi gente, wow, yo tengo un mogollón de gente. Pues esta canción que también he escrito yo... Y me hace mucha ilusión que esté en el disco, porque yo me he dado cuenta de que a lo largo de los años, una de las cosas más bonitas que pasan en mi vida es que tengo a mi gente que son mi familia, mis amigos, pero también mi gente, mi familia musical, los músicos con los que trabajo, los que conozco, mis amigos de la música. Pero es que más allá, yo me subo a un escenario y estoy rodeada de gente por delante y por detrás, de mi gente, porque gracias a Dios pues tengo como público un público que ha venido 1, 2, 3, 5 veces, o sea, ya somos familia, ¿no? Entonces, considero que estoy rodeada de gente maravillosa y que es mi gente, ¿no?

0: ¿Y qué te dice esa gente tuya que desde el año 2017 no escuchábamos canciones nuevas? Dios, ¡ole!
1: ¡Qué ganas joder, teníamos!
0: Por fin,
1: ¡qué ganas teníamos!
0: ¿Cómo me llegó esta?
2: Hay de todo, ¿eh? Porque hay gente que le gusta... Yo, en mis 12 discos que he hecho en mi carrera como solista desde hace 20 años, he hecho muchas versiones, ¿no? Y hay gente que se queda también con eso, ¿no? Pero sí que es cierto, porque sabes que es una temeridad hacer un disco ahora de canciones originales.
0: Es muy humano también, es arriesgado. Sí, venga.
2: Pero es una claro, temeridad, ¿sabes? Temeridad. Pero yo creo que, bueno, a mí me tocaba y yo creo que parte del público lo entendía. Y sobre todo disfrutará. Si le he dado la oportunidad a estas canciones, estoy convencida de que disfrutará.
0: Yo hay una cosa de las que has dicho que no estoy nada de acuerdo.
2: A ver.
0: Yo creo que no haces versiones, en el sentido estricto de lo que se puede considerar una versión.
1: ¿Interpretaciones?
0: Es que no sé cómo decir el caso de Sole y de los grandes y de las grandes. Mm. Como si lo llevan a ese sitio y dices... Coño, es la esencia, de la leyenda. Pero está él y
1: pero
0: está
1: es la
0: ella también, ¿no?
1: Es la esencia de la Sole.
0: Como por ejemplo...
1: Pasarlo por tu colador, por tu... ¡Calla!
0: Por poner un ejemplo. Acaba de ir una,
1: es que era brutal.
0: De una expresión.
1: Es que va a ser brutal. Es que va a ser brutal.
0: Grullera. Un placer, como siempre.
2: Oye,
0: Sole,
2: muchísimas gracias por este ratico tan bueno de pasarlo con vosotros. Y muchas gracias también por escuchar este disco.
1: Gracias, Sole Jiménez.
2: De res.
0: Adiós,

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1: 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Antes todas las series que veíamos en televisión se localizaban en Madrid, sucedían en Madrid y no se encontraba, era poco habitual ver escenarios o realidades de otras comunidades del país, de otros lugares. Esto ha cambiado, sobre todo después de la entrada en juego de las plataformas. Es verdad que la Comunidad Valenciana ofrece bondades para los rodajes y una de ellas es su buen clima. También como escenario es muy diferente a otras zonas de España y está bien para retratar otras realidades. De todos modos, tiene que pasar un poco de tiempo para que analicemos cómo está reflejándose la Comunidad Valenciana en estas series y si está dando una imagen fidedigna de la Comunidad Valenciana o simplemente es un escenario anodino que sirve por el clima y por la geografía.
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1: 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Sin dinero es imposible que haya buena ficción autonómica. Ha habido algún intento, pero no con el dinero suficiente. Y luego le falta atrevimiento, porque no hay que buscar el éxito seguro, hay que atreverse, y hay gente que se atreve en la Comunidad Valenciana. Hemos visto películas, por ejemplo, atrevidas en los últimos meses. A mí se me ocurre El misterio Pinflamingo o La inocencia, por ejemplo, y pienso qué buenas series harían esos directores que crearon esas películas, pero para eso hay que apostar por una ficción diversa, y esto de momento no existe.
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2: Gente dándome la enhorabuena y todo, pero sobre todo muy feliz, muy contento por haber cumplido mi sueño desde pequeño y ahora seguir trabajando, que con humildad y constancia todo se puede conseguir. Nada, sobre todo el trabajo desde pequeñito, mis padres, todo el esfuerzo que han hecho, que también me acordé de mi abuelo, que en paz descanse, que él fue el que me inculcó los valores del fútbol, el que quería que jugase y me apuntó desde pequeño al fútbol y nada, sobre todo esa gente cercana a mí que ha hecho todo por conseguir este sueño. Sí, es muy bonito porque todos tenemos el mismo sueño y estamos ahí todos y sobre todo al acabar el partido me dieron la enhorabuena a todo el mundo, los compañeros, el staff y sobre todo muy contentos. Nada, sobre todo el míster me dijo que jugara como yo supiera, que disfrutara del momento y que lo diera todo. Sí, nada, cuando los vi, mis padres y yo nos abrazamos muy fuerte, me emocioné la verdad y estuvimos un rato llorando y hablando de todo lo que nos ha costado esto y el gran sueño que he cumplido y es un placer compartir esto con mis padres porque son las dos personas a seguir en mi vida. Pua, mucha gente, cuando volví al pueblo me hice muchas fotos con mis amigos, familiares y la verdad que muy contento. La verdad que la gente pide muchas camisetas, pero yo no, la verdad que esa para mí un recuerdo único e inolvidable y esa se queda en casa. Yo he jugado de lateral, de mediocentro y de extremo, que extremo es la posición con la que pude debutar este último domingo. Y la verdad que eso me ha ayudado mucho durante toda mi carrera porque me ha ayudado a mejorar a nivel futbolístico y tener más polivalencia, que eso a los místers les gusta mucho. Levante para mí es único, es mi vida, el club que me lo ha dado todo y el club que me ha hecho crecer como persona y como futbolista y que me ha ayudado a ir sobre todo a la selección y a ese debut que conseguí el último domingo y estoy súper agradecido. Y estoy súper a gusto, este año me han tratado genial, el año pasado ya subí varias veces y el grupo es increíble, son personas maravillosas que me ayudan sobre todo a nivel futbolístico y también personal, me inculcan muchos valores y estoy súper agradecido. La verdad que es una motivación muy grande porque no todos los entrenadores apuestan por la gente de la cantera y sobre todo tan joven. Y nada, solo la gente de la cantera ya sabe que el míster cuenta con los de abajo, que hay que seguir currando, trabajando y con mucha humildad y que las cosas llegan con constancia y mucho trabajo.
1: Increíble, ¿eh? Como parla el nano, el jove Marc Santos, que va a debutar l'altre dia de la mà de Luis Castro en esa derrota del Levante a Cornellà. 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
2: O sea, què va por delante? ¿La competició
1: o
2: el poder de cada equip en su estadio? Exacte, o sea, yo creo que ahí la competició, si se supone que es una competició dura, tiene que empezar a marcar unas normas terrible, que no sea un poco según viene el viento, ¿no? Cada día, eso no puede pasar. Yo puedo entender, más allá de que no me guste, que se genera una norma excepcional porque hay un mundial o lo que sea, y esto
1: correcto,
2: cambia.
1: Sí,
2: bueno,
1: sí,
2: a mí no me ha gustado la decisión que se ha tomado, pero bueno, es una decisión puntual. Pero lo otro es de siempre. O sea, me refiero, aquí se vienen pidiendo favores de, oye, que voy a construir mi estadio, dame la jornada 8, permíteme que... Bueno, pues hay cosas que hay que tener paciencia, lo entiendo. Hay infraestructura.
1: Sí, el Villarreal le demanda tres jornadas seguidas fuera de casa porque está remodelando.
2: Hay ciertas obras, el Levante lo pidió en su momento, correcto, yo creo que muchos equipos, eso me parece más o menos normal.
1: Entiendo, sí.
2: Pero oye, porque usted vaya a ganar más dinero, o sea, porque usted vaya a generar más, yo me tengo que esperar, o tiene mi competición cambiar su orden lógico, yo eso no lo entiendo. Y esa parte es la que yo no entiendo y que habrá una normativa. O sea, oiga, ¿qué se permite para marcar partidos y no? Pues bueno, pues que haya unas normas registradas y que todos sigan un poco una línea, ¿no? Al final todo ese tipo de cosas siempre acaba beneficiando al poderoso. Siempre. Porque no sé cuántos partidos puede, o cuántos conciertos organiza Osasuna en su campo, o el Rayo, o Getafe, pero evidentemente Madrid, Barça, Atlético y compañía suelen sacar mucho más dinero de todas esas cosas. Algo bien harán, por otro lado.
1: No es un lloro, pero
2: tiene infraestructura para hacer cosas de este estilo.
1: Claro. Pero los clubes que tienen la potestad de protestar de la Liga, estas cosas no les protesten, se queixen en la boca chicoteta. El que ha comentado Pau respecto a sus aficionados, y a partir de ahí, pues las cosas no.
2: 200% de eso,
1: claro.
2: Es
1: hipocresía.
2: El doble lenguaje de los clubes, estoy 100% de acuerdo con lo de Pau, de que hay una parte que va solo a sus aficionados.
1: Exacte.
2: Y luego la parte real, que es la legal, en la que no hacen nada.
1: Un discurso que va para engañar directamente o para anestesiar a sus aficionados. Bé, asuntos de mercat, asuntos de relacionados con el Valencia. Va a trascendir esta semana lo de Arnau Danjuma, Pau. Javi, ayer Salva Gómez en esta sintonía va a decir que andaba en serio la cosa, que ya habían cridat, que volían contractar Danjuma y que, bueno, pues faltaba posarle prueba al futbolista o que el PSV pasara una oferta en Ferm, pero a ver si al Valencia le cuadraba y venía el futbolista. Hoy la novedad es que los compañeros de Ser Deportivos Valencia apunten a que la cláusula del jugador es de 6 millones de euros. Yo desconocía si era de 6, si era de 8. Es de 6 millones de euros. No olvidem que el 50%, es decir, 3 millones de euros, van cap al Villarreal. La pregunta es clara. ¿Vosaltres es desfaríeu, vendríeu? 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
2: No es un tema fácil, porque yo creo que la respuesta, como pasa muchas veces con este Valencia de Meriton, depende más de la solución que de...

0: El vender o no vender. Yo estoy muy de acuerdo en todo lo que dice Pau, lo único que no estoy yo tan seguro es en el sí o en el no. Tan sencillo como decir que qué viene luego.
1: Yo sé que lo tengo claro.
0: Porque hay una parte, hay una parte de todo esto que me parece importante, que no es baladí, que es el 50% que se va a Villarreal. Me refiero, tú de la salida de Dan Juma, evidentemente el tema del sueldo siempre es importante y el tema de poder ingresar, entendiendo que se pague la cláusula de rescisión, 3 millones para el Valencia. La pregunta es, ¿con dónde vas con 3 millones y eres capaz de encontrar algo mejor que Dan Juma con esa cifra? Bueno, pues yo, si estuviera en la Secretaría Técnica del Valencia y entendiera las opciones que tengo abiertas para poder sustituir a Dan Juma, ahí tomaría la decisión. Me refiero, ahí sería todo mucho más fácil. Dicho esto, con lo que yo entiendo de mercado y lo que veo y los movimientos que hay, me parece para Valencia muy difícil encontrar por esas cifras alguien que pueda tener esa puerta abierta. Porque Dan Juma me parece que tiene opciones de mejorar lo que le hemos visto. Yo le tengo fe, no le tengo tanta. No le tengo tanta. Pero le tengo fe al que venga, si viene alguien pagando la cláusula de rescisión, porque yo solo le vendería por la cláusula de rescisión a la pregunta que haces. Con esos 3 millones más el salario, vas al mercado y encuentras algo mejor que Dan Juma. Eso yo tengo muchas dudas. Entonces, para mí la respuesta está entre lo que vas a traer y de verdad el olfato que debe tener aquel que trabaja un mes ya con Dan Juma para entender si hay una diferencia entre este Dan Juma y el de hace un año. O este Dan Juma y el que uno ya viene conociendo después de muchos meses de trabajar todos los días. Si uno se lo va creyendo, pues a lo mejor puede ponerle más fe al año de Dan Juma. Yo de momento a eso no tengo respuesta. A ver los primeros partidos si nos deja algo que ver. Pero en ese sentido, el mercado yo no me genera mucho más optimismo que el decirle adiós a Dan Juma. Es una papeleta difícil, pero no veo tan claro el decir sí, que se vaya Dan Juma. ¿Y luego qué? Esa es la pregunta. ¿Y luego qué?
1: Yo sí, él vendría. Efectivamente, si el PSV está dispuesto a pagar la cláusula de 6 kilos, independientemente de que el 50% siga para el Villarreal, yo él vendría. Yo ya he dejado de creer en este futbolista y reconozco que durante un tramo de la temporada pasada me va a engañar. Yo pensaba que era recuperable. Considero que tiene una serie de aptitudes fantásticas para ser un muy buen futbolista y que podía haber sido un mes al llarg de la seva carrera por esas aptitudes que tiene, pero a partir de ahí cree que hay alguna cosa que le fa se le pela algún tipo de cable, le fa perra la bujía, ¿no? Cuando hablaban de la
0: yo
1: moto,
0: veo poca ambición.
1: En el seu cap alguna cosa falla y es incapaz de trasladar al camp totes aquestes aptituds. Funciona a ràfegues, pero a ràfegues molt curtes. No es intermitent, pero yo creo que es massa intermitent, y a partir de ahí, con que a més dins del vestidor tampoc que siga massa bon company, jo sí que me l'etxaria si efectivament arriba així el PSV d'Eindhoven i paga la clàusula independentment de que tu te quedes 3 quilos. 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
2: Para Pau, la història és important, però en el campo.
1: Sí.
2: En los despachos, por lo que veo, ¿no? O sea, que sabemos lo que da Danyuma los últimos 5 años, lo sabemos. Que sabemos lo de la Secretaría Técnica del Valencia de los últimos 11 años también, ¿no?
0: Sí,
2: no
0: me
2: lo digo porque veo que confiáis más en la Secretaría Técnica que en la reactivación de Danyuma.
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2: Quiero explicar esto, porque estoy seguro que el que esté oyendo dirá, este tío, ¿a qué Danyuma ha visto? Cuando digo, no, lo que pasa es que intento jugar con las reglas del juego.
1: Sí, sí, sí.
2: Y las reglas del juego es la caja que tiene el Valencia, es lo que vale Danyuma.
1: Yo te entes perfectamente.
2: Y al final es una reflexión que yo la entiendo y soy el primero que la hago, pero luego cuando sacas los números y pones encima de la mesa la realidad económica y todo esto, al final dices, el Valencia tiene todavía hoy la posibilidad de tener ese pensamiento de rico, de decir, este chico que tiene calidad pero que no me está rindiendo, va, lo tiro a la basura y que venga otro. ¿El Valencia está para eso todavía? ¿El Valencia puede hacer eso? Pregunto, ¿eh? Es una pregunta al aire.
1: Si tenguera una dirección esportiva que estiguera preparada con ver a que, mira,
2: claro.
1: Que se embacha, ve este,
2: eso
1: que es més econòmic, o que bacha, invertís, que es 3 kilos, pero me va a donar millor rendiment. Clar,
2: eso, esa es la clave, claro, para mí. Como yo en eso, claro, no creo. Lo que creo, hay que exigirle al entrenador que si no hay nada más, con un chico que tiene calidad, no dejemos que, oye, cerilla usada y tirada, ¿no? Oiga, usted tiene delante a alguien que tiene una proyección, tiene una calidad, tiene una capacidad. Oye, y si no lo saca rendimiento, pues señálelo. Pero lo que no puede ser es, no me vale, fuera otro, que me traigan otro. Bueno, otro será si se puede pagar.
1: No, el teu argument té esa força.
2: És que és ese, és que no hi ha altra.
1: Sí.
2: Però lo digo porque si no, es hacernos un poco de trampas, porque este es el escenario real del caso Danyuma.
1: Pero independentment de que el teu argument te el compre, y que probablemente en el club...
2: En la opinión deportiva estoy de acuerdo con la vuestra. O sea, todos hemos visto a Danyuma. Yo llevo haciendo Villarreal muchos años y desde que llegó a Villarreal viene engañando de este tipo. Antes un especialista, es verdad. Si es que, o sea, los meses de septiembre, si hubiera un ranking de septiembre a noviembre, pues igual estaría top 100 del mundo. Pero claro, luego haces de noviembre a mayo y a lo mejor está el top 100 de los últimos.
1: O en pretemporada, claro. Porque la pretemporada del curs passat va a ser espectacular de Danyuma.
0: Sí, no, pero es que...
1: Y de repente acaba así, ¿por qué? Porque
2: Marcelino, del día del Oviedo para acá...
1: Marcelino va a decir, la pretemporada del Villarreal va a ser espectacular.
2: Sí.
1: Pero tot i la força del argument de Javi, admeten...
2: El primer año con Unai también,
1: Sí, admeten que té raó, jo el vendria.
0: No, yo es que yo tinc claríssim. És que...
1: Me faria por lo que vendría de Pepsi, pero yo él vendría.
0: Si se queda, ojalá que estigan parlando en febrer de que ha sigut el any de la redenció de Danyuma.
1: Tant de bo, sí.
0: Un lustro después.
1: Sí.
0: Pero es que el Danyuma de las últimas 5 temporadas cree que el millora el mitjapunta del juvenil B. Es que es un rendimiento paupérrim. O sea, vull dir, el Danyuma de a partir de octubre, ¿a quin futbolista de primera divisió?
2: No voy a entrar
0: de primera divisió millora.
2: Fue muy bajo, o sea, no voy a comparar.
0: Pero a mí no millora ningún futbolista de primera divisió de octubre endavant de la pasada temporada.
2: Imposible.
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2: Y dicho esto, si sale Danyuma, nadie va a llorar.
1: No.
2: Pues que acierten si sale Danyuma.
1: No, efectivamente.
2: Por favor,
1: efectivamente.
2: Sí, hay que darle mucho más vuelta.
1: Tal cual. 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
2: Tengo claro que el Valencia irá por uno, y si el mercado le da la opción, traerá dos.
3: Pero claro, ya el mercado tiene que darte las opciones, tanto de nombre como de pasta, de coste. Bueno, pues vamos a ver. Yo creo que el Valencia debería aprender, y yo creo que es verdad que ahora está para... Yo si pudiera firmaría dos, y creo que es algo que el año pasado desarrollamos mucho. Creo que el Valencia el año pasado sobrecargó la posición de extremos.
1: Total.
3: Porque había excesivos
1: total,
3: extremos.
1: Overbooking, sí, sí.
3: Y creo que de eso tiene que aprender. Ahora, de una cosa a la otra, pues creo que va un camino. Entonces, estando donde estamos, conociendo la historia del Valencia últimamente, peleará por uno en el que crea. Y la lógica y el pasado nos dice que si viene un segundo será algo que aparezca después de ese. Sí. ¿El qué? Bueno, pues veremos el último día de mercado, los dos últimos de mercado, los tres últimos de mercado, qué te depara el mercado, qué economía tienes, qué fair play te queda y qué puedes gastar. Por eso, entonces, creo que depende más del mercado que del Valencia. Es la sensación que tengo, la posibilidad de que lleguen dos extremos. Primero que llegue el primero y que nos guste, eso para empezar. Pero luego ya, pues, ver si el mercado le depara la posibilidad de que llegue el segundo.
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3: Que al final és important el que dice Pau, el que dices tu, que és com va jugar el entrenador. A partir de ahí, les piezas, com te sirven. Claro, que al final el hecho de jugar con un delantero o con dos, pues te cambia la necesidad de tener más delanteros o menos. Si vas a jugar con tres centrales o con dos, pues te cambia las necesidades. Bueno, pues vamos a ver. Yo de verdad que tengo muchas dudas. Sí que intuyo, más allá de que sea con tres o con dos, que Corberán morirá con la idea un poco de intentar ser más valiente de lo que ha sido hasta ahora, que es ser un poco más de presión más alta, de adelantar al equipo, de no sé si lo de los tres centrales viene un poco con esa intención, pero yo creo que lo que le pide el cuerpo es el día uno, no le acaba de salir, pero creo que es a lo que viene este año otra vez. Tres en el centro y tres atrás, uf, no sé yo si le va a dar para eso, ¿no? Bueno, vamos a ver un poco la gestión que hace cuando ya estén todos bien, a ver ese centro del campo, si Ugrini, Javi Guerra, Guido, si eso modifica luego los centrales. Yo creo que ahí va a haber un poco una de las claves de la temporada. Pero a mí, a nivel opinión, me gusta ver la intención. Quiero ver cómo le sale. claro, quiero ver cómo le sale. Pero a mí el hecho de jugar con tres centrales no me supone nada negativo, ni al contrario, creo que puedes abarcar...
1: Tiempo tampoco, ¿eh?
3: Puedes, creo que ocupar el espacio a las mil maravillas, incluso ser muy ofensivo, si uno pretende ser ofensivo con el sistema. Con lo cual, a mí el sistema como tal no me disgusta, pero quiero ver el desarrollo, claro, que al final es lo que tiene que empezar a enseñarnos a partir del sábado.
1: Bé, asunto lateral dret, Pablo Mafeo ya está así. 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
3: A mí no...
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2: No creo que sea un chaval de 17 años como para medir mucho su... Entonces, en ese sentido, si el partido da pie y da de sí como para...
1: Capadins, ¿no?
3: Sí, yo por lo menos creo que no debería haber problema. Otra cosa es que lo vea en Paterna y diga, no está aún. Bueno, pues no está aún. Pero
1: si lo veo en Paterna y digo, uff, va como un cano y Lichenera ya dice el
3: entrenador. Bueno, puede ser.
1: Yo creo que no, ¿eh? No. Yo creo que encara que el Mecha volvé, pero tú el que ha treballat, no cree que torne a desmontar el sistema para utilizar el de la temporada pasada. No lo sé, pero vamos, es un desdubte.
3: Y alguna pregunta os la hago a los dos. Sí. Si hiciera esa apuesta, ¿se abriría el mismo otro debate? Pregunto. ¿Qué es el del lateral izquierdo?
1: Homé, es evidente.
3: Claro, es que ahí yo creo que en esa decisión hay dos decisiones que tomar.
1: Si cambia línea de cuatro y va más feo... Gaya o Jesús.
3: Ah, y es que es abrir un segundo debate.
1: Sí, pero bueno, eso...
3: Yo no sé si el entrenador querrá empezar ya tan fuerte.
1: Lo abriremos este cada semana. Seguro. Ayer no sé qué iba a apuntar también esta situación, no sé si Fernando Álvarez o Nacho Sánchez, pero es cierto, al Valencia le viene a la matriz prácticamente, sense temps, tres partidos. Corberán, igual, per tema gestión de vestidor, contra el Celta, sistema que está treballant ara, Jesús Vázquez dreta, Gaya esquerra, ya Valencia París más feo en la segunda parte, podría aparecer. Contra el Betis, igual se plantea ya el cambio a la defensa de cuatro y a París más feo. Pero ha de decidir si Gallao o Jesús Vázquez. Pero con que tenga un compromiso también el cap de semana, pues igual ahí o torna más feo o cambia el lateral esquerre. Voy a decir, si es inteligente, él en esos tres partidos, para no generar más conflicto en el lateral esquerre, puede anar a repartir minutos y después tendré más capacidad para decir, mira, Gaya, suplente, porque lo está haciendo mejor Jesús. O Jesús, es que Gaya ha vuelto.
3: Que el entrenador sea valiente. Yo creo que en la jornada 1, 2 y 3 no puedes medir tanto los minutos. Que ponga a los que considere que estén. Y si Jesús tiene que sentar a Gaya, que lo siente. Y si tiene que venir Mafeo para sentar a Jesús, que lo siente. Me refiero a que el entrenador, oye, tiene un cargo para ejecutar el cargo que tiene. Entonces, pues yo creo que la jornada 1, 2 y 3 empezará.
1: Sí, pero si tienes dudas, Javi...
3: No, si tienes dudas es otra cosa.
1: Tienes esa opción.
3: Sí,
1: claro, yo me referís cada iso, ¿eh?
3: Sí, estoy de acuerdo. Pero me parece que es una duda razonable. Yo creo que para empezar, lo normal será que lo que veníamos esperando, ¿no? Que juegue Gaya y que juegue Jesús. Luego ya vendrán más debates, seguro.
1: ¿Mafeo te agrada, Pau?
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0: Pero no por Ramachani, sino es un poco esa sensación del típico Valencia que se obsesiona con un nombre que le ha funcionado, aunque sea 10 minutos.
1: Lo que yo digo, que el asesino siempre vuelve al lugar del crimen.
0: Efectivamente, es una historia ya archiconocida en los mercados del Valencia. Y parece que hay una pequeña obsesión o una falta de trabajo. Cada uno que haga la lectura quiera. Sí. Pero acabas muriendo en una opción que en mayo podía haber firmado, entre comillas, pero que al final te da la sensación de que no hay más recursos en el mercado, de que no encuentras más alternativas en el mercado, que para mí eso
1: es... ¿No lleva 3-3?
0: Porque otra cosa es que no fiches. Ya, bueno, pero la sensación que da muchas veces es que prácticamente el Valencia las alternativas son justísimas.
1: La chenda es la mateixa.
0: Sí, que hay muy poca variedad en los números a los que llamar, y eso no habla bien. Yo espero equivocarme, espero que haya más de lo que trasciende o nos llega o
1: yo
0: acabamos por
1: sí,
0: saber.
1: Que
0: tiene
1: sí,
0: que haberlo, y estoy convencido de que tiene que haber más de lo que llega. Pero que la realidad final a 21 de agosto es que todavía estamos en Ramachani, es que es una historia ya conocida esta. Y como acaba viniendo, que a mí no me parece ni bien ni mal, en el sentido de que creo que es un futbolista que centrado puede aportar.
1: Exacto.
0: Pero es un poco sensación de secretaría técnica repetitiva y bueno, pues más de lo mismo.
1: El tremor de Steve,
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0: Qué cosas, ¿eh?
1: Claro. 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
0: El renovado Corberán.
1: ¿Respondrá preguntes de Garli o solamente respondrá preguntes de Corberán y dirá esto no es cosa mía? 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
0: Jo crec que ara esto último. Básicamente porque yo creo que he aprendido de aunque sea mentira, me refiero, aunque un poco todo el mundo, yo creo que todo el que sepa, siga un poco el día a día de la actualidad de Valencia, sabe el rol de Corberán. Yo creo que ya cometió el error de meterse en jardines que públicamente se puede ahorrar, y yo creo que el camino este año va a ir por ahí, pero bueno, veremos mañana, vamos a esperar a que hable él, pero parecería raro que se ponga el brazalete de capitán de la dirección deportiva para salir a hablar públicamente, con lo cual yo creo que Corberán se debe centrar en entrenar y que el sábado empiece bien la cosa, porque para mí el partido del sábado es el típico partido que empieza a marcar una temporada. Esto pasa siempre, todos los años, los primeros partidos.
1: Sí, pero cuando uno viene, esta vez.
0: Cuando uno viene con un entrenador viciado, tal, sería bueno empezar de cero. No sé si Mestalla y el Valencia en general es capaz de empezar de cero, pero de verdad que si empieza todo muy viciado, por favor, otra temporada como las últimas, mejor que no, pero es importante empezar con buen pie.
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1: Tengo la sensación de que en ese sentido...
0: ¿No? ¿Igual se cansa o encara no se ha cansado?
1: Yo creo que él sabe que no le queda otra que ese camino. Es el camino de, oye, no es mi labor, evidentemente es importante cerrar bien el mercado...
2: Me consta que...
1: Tener armas ya, pero, de no sé
0: pero
1: qué...
0: Pero será capaz de decir, el club os dará explicaciones, claro, le preguntaré, ¿cuándo va a hablar el club?
1: No.
0: Y Corberan, pues no lo sé, ¿sabes? Claro, es que
1: no
0: se
1: lo veo, no veo la peinada al segundo palo de Corberan para meter el marrón a Gurri o a quien corresponda. Claro. Eso no lo veo. Claro. Yo sinceramente creo que será balón fuera, nos quedan 10 días de mercado, no es mi responsabilidad, pero obviamente es muy importante.
0: Focus Celta.
1: Estamos ahí, mañana empezamos, correcto, el partido de mañana es más importante, imagino que el camino irá por ahí. Tiene razón Pau en el tema de Europa. Quiero ver si hay un cambio de actitud desde el entrenador.
0: Sí. Ahí sí que la responderá.
1: Ahí me parece que queremos ver, o por lo menos yo creo que el entrenador debe enseñarnos si cambia la actitud o no, o el discurso es el mismo, o el partido a partido va a ser un poco la tónica habitual otro año más. Y yo creo que para mí es un poco la clave de mañana. Me gustaría encontrar un entrenador que, oye, desde sala de prensa, de una arenga, de es el año de despedida de Mestalla, todo el mundo unido, la fuerza, la manada, ¿no? Y todo aquello. No lo veo. No es el perfil Corberan, me sorprendería, pero bueno, vamos a ver mañana qué entrenador tiene el Valencia.
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1: Ajá. Yo decía muchas dudas porque es verdad que la primera jornada siempre había sido yo en línea general, y si el tipo de Celta que hay, este entrenador, tal jornada 20, pues a lo mejor sería un poco más, pero la jornada 1 es todo un poco abierto, con lo cual pues vamos a ver qué Celta arranca el año y a ver qué Valencia, por eso digo que muchas dudas.
0: Ve, pues contaremos en esta sintonía, la del punta a punta en apunte radio, ese partido que le espera al Valencia dissabte, 7:30, al Estadi de Mestalla, davant el Celta de Vigo. 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
1: 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Gràcies a todos.
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2: Sí, efectivamente, estamos desde las 8:20 de anoche. El origen aún se está estudiando, pero parece ser que es la caída de un rayo debido a una tormenta seca que se produjo ayer por la noche, sí.
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2: Bueno, estamos desde anoche trabajando. Anoche teníamos alrededor de 90 efectivos, los cuales se han incrementado durante el día de hoy. Y hoy se han sumado a las labores de extinción 11 medios aéreos, los cuales van a ser fundamentales para determinar el alcance que podemos tener en la evolución del incendio. Yo creo que van a hacer una labor sensacional.
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2: Sí, bueno, efectivamente llevamos un verano bastante complicado porque hemos tenido cuatro grandes incendios y ahora este también nos preocupa mucho porque es la Sierra Calderona y desde luego tenemos que intervenir de una forma muy contundente como estamos haciendo hoy con los medios aéreos y con todos los medios terrestres pues para evitar que se propague. De momento el incendio se encuentra activo, pero somos optimistas de que con los medios aéreos podamos tener buenas noticias pronto.
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2: Bien, pues lo primero que tenemos que tener en cuenta es determinar si hay riesgo para la población. Eso es fundamental para nosotros y entonces en ese caso lo que tenemos que hacer es ordenar las medidas de confinamiento o evacuación. Por supuesto, luego en un segundo lugar son los bienes, tanto en estas zonas como son zonas agrícolas, pues bueno, y hay explotaciones ganaderas, también la de preservar que puedan ser evacuados todos los animales. Y luego, por supuesto, la extinción del incendio mediante unas estrategias adecuadas junto con bomberos, medios terrestres y medios aéreos, los cuales en coordinación son fundamentales para ir determinando. Como verán, también aquí hay un amplio despliegue, no solo de bomberos, sino de la unidad de técnica de análisis, para que nos determina todas las condiciones climatológicas para poder intervenir de una forma u otra en el incendio y poder atacarlo desde luego de la forma más efectiva.
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2: No, no, en absoluto. Ahora, en este momento, no hay ningún peligro para ninguna de las poblaciones, no para Gàtova, ni, por supuesto, para el otro flanco de la Sierra Calderona, ni para Segorbe, Altura, ni Olocao. Eso es algo fundamental, que es lo primero que hemos determinado al intervenir en el incendio, pero de momento no hay ningún problema.
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3: Sí, la verdad es que, como comenta Isabel, no creo que sea una cuestión de aceptar o de rechazar, ¿no? Es una cuestión de negociar. Es cierto que, no quiero repetirme, pero claro, siendo una de las comunidades autónomas con peor financiación por habitante, ¿no? En este sentido, por habitante ajustado, se nombra un poco el dato, la estadística, junto con Murcia. Claro que sí, que estamos, que tenemos que de alguna manera aceptar este reajuste o este modelo de financiación. Lo que pasa es que, claro, al todavía ser un proyecto y no haberse todavía juntado todas las comunidades autónomas, los consejeros, y haberse llevado como vía ministros al Congreso, todavía estamos, entiendo, en un primer paso en el cual tenemos que seguir negociando y tenemos que seguir poniendo encima de la mesa un poco la situación que tenemos aquí como comunidad valenciana, ¿no? En este sentido es muy importante esta condonación de la deuda. Tenemos bastante dinero acumulado por esta infrafinanciación que llevamos arrastrando desde los últimos años, ¿no? También el tema de la DANA, aunque es verdad que tiene una financiación aparte de urgencia, entiendo que es también motivo de en esta negociación de ponerlo encima de la mesa, cómo poder de alguna manera afrontar posibles contingencias en un futuro como comunidad autónoma. Y esto, sinceramente, es lógico hacia una gobernanza más descentralizada, menos jerárquica, en la cual las comunidades autónomas tengan más voz, ¿no?
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4: Hola, buenos días.
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4: Gràcies a ustedes.
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4: A ver, pertenecemos al dominio bético en la zona sur y también en la zona sur de la provincia de Valencia. Lo que está ocurriendo es normal, ¿vale? La bética es uno de los dominios más activos que hay sísmicamente. Por eso, lo que está sucediendo, sobre todo en la zona de Granada, se están dando unos terremotos que afortunadamente son enjambres, es decir, muchos terremotos en la misma zona, como uno mayor, y se está disipando la energía.
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4: Sí, o sea, como acabo de decir, estamos en el dominio bético. Es decir, ese dominio bético que va más o menos desde, digamos, el estrecho de Gibraltar hasta Mallorca, pasa por toda nuestra zona sur, es decir, todo lo que es Alicante y la zona sur de la provincia de Valencia, y es donde suelen ocurrir más terremotos. En nuestra comunidad valenciana, pues está surcado de fallas que pertenecen a este dominio. No son exactamente las fallas que hay en Granada, y es donde ocurren terremotos en la comunidad valenciana, pues casi todos los días, aunque son de magnitudes inapreciables o muy pequeñas.
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4: Lo que está pasando es que están muy próximos al contacto entre la placa euroasiática y la africana. Evidentemente, los empujes de las dos placas, que se mueven milímetros al año, hace que se ocurra este tipo de terremotos y con esa energía y con esa frecuencia en el tiempo. Es decir, estamos, digamos, en una zona de contacto de placas, por eso son más activas, más frecuentes y de mayor energía.
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4: A ver, no se puede saber de antemano. No se puede saber. Lo que es bueno es que sucedan, digamos, esta liberación de terremotos, de energía con un número de terremotos de magnitud un menor. De antemano saber si va a ocurrir en una zona un gran terremoto o no, no lo podemos saber.
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4: Por supuesto, se tienen que estudiar las fallas, saber cuáles son las activas. De hecho, ya están cartografiadas. El Instituto Geográfico Nacional y el Instituto Geológico y Minero de España las tiene en disposición en las páginas web. Para ello hay una red sísmica digital, una de las mejores del mundo, enlazada internacionalmente, donde estamos auscultando nuestro territorio 24 horas al día, permanentemente, todos los días del año, y así los geólogos e ingenieros saber qué tipo de ondas nos va a llegar a superficie y sobre todo a las estructuras. Y a base de modelos, como ha comentado, de probabilidad o estadística también se utiliza, pues saber qué magnitudes máximas se pueden esperar en una zona.
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4: Protegerte la cabeza. Lo que tienes que hacer es proteger tu cuerpo. La cabeza. Si estás cerca de una mesa, tírate debajo de la mesa. Si estás durmiendo, ponte debajo de la cama. Si estás cerca de una puerta, ponerte en el dintel. En fin, unas medidas muy simples, pero que te pueden ayudar a mucho.
1: Y para acabar, después de la experiencia...
4: Eso como primero. Y sobre todo, no entrar en pánico. Es fácil decirlo, pero cuando te ocurre, eso ya es más complicado.
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4: A ver, es una pregunta muy acertada en el sentido de que tenemos en nuestro país pues mucha historia y

0: sobre todo se refleja en la arquitectura, con muchos siglos de edificios antiguos. Evidentemente, estos edificios no cumplen la norma antisísmica y no están preparados, caerán. Dicho de otra forma, aunque suene así, recordemos el terremoto famoso de Montesa, que esa fortaleza, ese enorme mole que tenemos, no duró casi nada, en unos 60 segundos se vino abajo. En cuanto a la nueva edificación, se está siguiendo la norma sismorresistente y esos edificios, pues sí que van a resistir. Que se tiene que ir mejorando con el paso del tiempo, sí. Por ejemplo, lo que hemos observado es que elementos ornamentales, como pueden ser aleros, como puede ser un alicatado o una fachada ventilada, etcétera, en zonas sísmicas, pues son los primeros que se rompen. Pero estructuralmente, lo que es, digamos, el esqueleto del edificio, pues no sufre daños. Entonces, en eso sí que tenemos que mejorar y poner unas normas en la edificación sobre estos elementos ornamentales, como puede ser, no sé, balcones que sobresalgan más o menos, o todos estos enfoscados que se puede poner con piedra, pues son los que revientan. Entonces ahí tendríamos que ajustar la norma sismorresistente y aprender de estos casos como ha sido el de Lorca y el de Granada.
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0: Vale, muchísimas gracias.
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2: Sí, este es uno de mis temas, digamos, del doctorado y demás. Entonces, intentamos, digamos, estar actualizados al respecto, aunque es verdad que es complicado, porque en España ahora mismo hay como dos vertientes muy claras en este tema. Está el modelo, digamos, que se implementa más por las comunidades del PP y el modelo de más del PSOE de la izquierda, ¿no? En este sentido, es representativo, paradigmático, el modelo madrileño con el Plan Vive, que estaríamos aquí en la Comunidad Valenciana dentro de esta estela, de este camino, y por otro lado se enfrenta, desgraciadamente, al modelo catalán, navarro, vasco, que es más intervencionista y sí que, en algún sentido, no deja de lado esta población vulnerable que sí que estaría dejando estas reformas, ¿no?, que intentan subir el precio de la VPO. Muy rápido, es verdad que tanto en Madrid como en Valencia, en este sentido, hemos pasado de 2.200 euros el metro cuadrado de VPO en 2023 a, como has comentado, casi 2.600, ¿no?, con la reforma que está planteándose ahora. En este sentido, el objetivo no es otro que el de incentivar, potenciar, exacerbar la oferta, sobre todo. El ojo está puesto en que los promotores privados les salga cada vez más rentable construir y también construir VPO. La idea de estos gobiernos es que subiendo la oferta vamos a conseguir que los precios bajen más tarde que pronto, ¿no? Y en este sentido, si a nivel gubernamental abrimos el abanico, no solo subiendo el precio del metro cuadrado de VPO, sino también abriendo las restricciones para que las clases medias opten también a esta VPO, o sea, subiendo el límite de renta mínima para poder acceder a esta VPO, ambas cosas van a hacer que la oferta suba y en este sentido se construya más y los precios terminen bajando. Ahora bien, no creo que sea inteligente o técnicamente inteligente oponer modelos. Ambas cosas son compatibles y totalmente complementarias. Tendríamos que, por un lado, controlar el precio del alquiler, sobre todo en las zonas tensionadas, intervenir el mercado que está realmente haciéndose especulativo en este sistema, sobre todo en el tema de alquiler, aunque ahora también con la compraventa, y eso es totalmente complementario y se puede combinar con aumentar la oferta. Una cosa va a ser a medio plazo, largo plazo, otra cosa va a ser ya la urgencia que tenemos ahora, entonces no deberíamos oponer, ¿no?, modelos. Tendríamos que ponernos de acuerdo y hacer caso de los que más saben y poder, digamos, complementar perfectamente una intervención del mercado actual con un impulso de la oferta.
1: Isabel, ¿qué opines?
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2: Sí, el problema aquí principalmente de este modelo, ¿no?, en València, és que aunque aumentemos la oferta, si ponemos el precio del VPO prácticamente muy parecido al de la vivienda de renta libre, lo que estamos haciendo es, claro que sí, abriendo este mercado residencial a las clases medias, pero dejando, digamos, sin consideración a las clases más vulnerables, que no van a poder acceder a la vivienda a un precio de mercado.
1: Y menos aún. No pueden hablar de un habitaje asequible.
2: Eso es. Entonces, esa vivienda asequible se está poniendo en tela de juicio cuando la VPO se iguala a la vivienda de mercado, ¿no?
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2: Esto es realmente interesante porque últimamente hay un debate encima de la mesa, en el sentido de que tanto los grandes propietarios, no solo los fondos de inversión y grandes propietarios son el problema, también hay en España gran parte del parque de alquiler a manos de pequeños propietarios que tienen una o dos viviendas, ¿no? Entonces, todos ellos han de alguna manera colaborado para que el precio de este alquiler esté como está, ¿no? En los últimos 10-15 años ha subido en un prácticamente un 100%. Entonces, en este sentido, es muy interesante porque desde una parte, digamos, más, no miope, pero sí partidista, como comentaba antes, no tiene sentido hacer bandos, pero desde un bando se está poniendo encima de la mesa de que los propietarios, como han subido mucho los gastos, sobre todo indirectos, conforme a riesgo, posibilidad de recuperar tu vivienda, se habla también mucho del tema de la ocupación, etcétera, seguros de impago. En los últimos años, parece como que el propietario, tanto el grande como el pequeño, no tiene margen de rentabilidad y entonces han tenido que subir el precio por una cuestión meramente de rentabilidad personal, familiar, y que si no, no te sale, digamos, a cuenta poner tu vivienda en alquiler. Yo creo que esto es realmente una cuestión cortoplacista y bastante miope de ver la realidad actual. Si no fuera rentable el mercado del alquiler, no habría una burbuja especulativa en la cual los últimos 10-15 años han venido grandes fondos de inversión internacionales a precisamente comprar vivienda para poner en alquiler. Si fuera tan ajustado el margen de rentabilidad, no tendríamos una de las bienes, digamos, con mayor posibilidad internacional, y así se ve, ¿no?, reflejado en el mercado. En este sentido, hay que ser sincero, ¿no? El que hereda una vivienda, el que es rentista en España con respecto al mercado inmobiliario, tiene un tesoro, porque es verdad que en los últimos años ha crecido tanto el alquiler que es difícilmente justificable que no haya margen, ¿no?
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5: Bueno, pues nos va a cridar el alcalde Gàtova y a partir de ahí movilizamos a Protección Civil y nos venimos. O sea, llevamos ya 12 horas aquí y la verdad es que pues intentando que ayudar en todo lo que hemos podido desde Protección Civil de Olocao y ayudando a los medios, y a partir de ahí espero que se extinga lo antes posible y que sigamos aprendiendo de todos los incendios, porque al final cada incendio se aprende, y este incendio ha sido complicado por el tema de accesos.
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5: Sí, la verdad es que el esfuerzo de todas las brigadas y todos los medios que se están dotando, la verdad que es excepcional. El trabajo esta noche, estando a pie de incendio, la verdad que ha sido un trabajo magnífico y se sigue haciendo. Evidentemente, como digo, al final ves que los accesos pues son tan importantes a la hora de proteger lo que es en este momento nuestro patrimonio arbóreo, y es muy importante, pero desde luego el trabajo ha sido excepcional. Como estabas comentando, se ha tirado mangueras más de 2 kilómetros, en todos los frentes se ha estado trabajando, y la verdad que el esfuerzo es un esfuerzo titánico, y espero que en las próximas horas que no haya ninguna variación de tiempo y se pueda por lo menos perimetrar el incendio.
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6: Hombre, nosotros hemos echado bandos, emitido por WhatsApp y información a los vecinos para que estuvieran alerta por si las circunstancias iban a peor, que estuvieran, que se informaran por los medios, canales oficiales, y nada más, solo. Pues gracias a Dios no ha habido que alertar otra vez más, nada más que al principio, para decirles que había un incendio, y esperemos que esto se resuelva rápido y bien.
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0: convierten en fenómenos pues peligrosos para las propias personas, ¿no? Porque además de los daños que hemos visto que causan, pues peligra también la vida humana, ¿no? Por eso son tan necesarios su aviso, como se hizo, se anunciaba, y luego pues que la gente tome las precauciones necesarias, ¿no? Porque son situaciones realmente pues violentas, ¿no?
1: Claro, y con comentes, una de las particularidades es precisamente esa capacidad de destrucción, pero otra de las particularidades yo creo que es la durada, es decir, son molt curts, pero molt destructius.
0: Sí. Sí, sí. Ya de por sí la propia formación del reventón, ¿no? Es como cuando se forma un tornado, ¿no? Que hemos visto esas imágenes en los Estados Unidos. Bueno, pues parece que al principio no quiere formarse y de golpe se forma el tornado. Aquí ocurre un poco igual, ¿no? Descienden vientos a gran velocidad desde la nube. Podríamos decir que el reventón podría ser un hermano pequeño, ¿no? De una gran supercélula de tornado, pero tiene efectos que a veces son incluso, no diría superiores, ¿no? Porque un gran tornado siempre genera mucha más destrucción, pero sí puntualmente muy dañinos, ¿no? Entonces, en muy pocos minutos se te ha formado, descarga toda la energía que contiene ese sector de la nube. Y en pocos minutos también desaparece, ¿no? Deja de tener efectos. Pero claro, ya ha dejado todo el rastro de mucha energía acumulada que se ha liberado en forma de ese reventón, ¿no?
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0: Bueno, esas primeras rachas de viento ya son indicativas, luego el color de la nube que se va aproximando. Bueno, todo eso nos tiene que indicar que no es una simple tormenta, ¿no?, de verano, que podemos decir, ¿no? Por tanto, o bien ya estamos avisados anticipadamente y no vamos a la playa, que sería lo idóneo que estábamos, o bien si uno quiere ir a la playa, entre comillas, jugársela un poco, pues que salga corriendo a las primeras rachas de viento y viendo esas tonalidades tan negruzcas de esas nubes de tormenta, esos núcleos convectivos que son los que generan este tipo de fenómenos, ¿no?
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0: Bueno, se está acumulando cada vez más energía en nuestra atmósfera, ¿no? Y la zona mediterránea, como sabemos, es uno de esos puntos, ¿no?, donde más calor en el propio mar Mediterráneo, en las aguas del mar, pero también en la atmósfera próxima. Y eso, de alguna manera, tiene que liberarse, ¿no? O lo hace en forma de estos núcleos convectivos, estos reventones, lo hace en forma de danas que generan lluvias muy intensas. Bueno, son esas manifestaciones que venimos diciendo, esas evidencias de que nuestro clima está cambiando, que cada vez pues es menos agradable en ese sentido, es un poquito más inseguro y necesitamos pues estar bien informados y saber actuar en estos casos, ¿no? Pero sí, esto lamentablemente no va a ir a menos, ¿no? Lo estamos viendo en la secuencia desde el año 2010, ¿no? Sí. Que podemos marcar un antes y un después de todo el efecto del cambio climático. Bueno, pues verano sí, verano también, se baten récords de temperatura, se baten récords de rachas de viento, de lluvias intensas. Bueno, pues que sepamos que esto está aquí y ha venido para quedarse, ¿no? Y tenemos que ir acoplándonos a esta nueva realidad climática.
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0: Sí, sí, a ver, no, nos cuesta mucho, ¿no? Pues atender o hacer caso a esos avisos, ¿no?

0: calores intensos en verano, bueno, tenemos que acostumbrarnos a que esto es así. Y efectivamente, nos falta educación para el riesgo, ¿no? En las escuelas parece que ahora se quiere mover todo esto, pero bueno, nos falta educación para el riesgo. Tenemos que educar a la gente también, por ejemplo, en medios de comunicación, ¿no? Especialmente en los medios públicos, dedicar a lo mejor unos minutillos para dar unos consejos en épocas así que sepamos que son de peligrosidad de lluvias o de calores. Bueno, tendremos que hacerlo porque, ya digo, esto que llamamos el cambio climático no es solo que suba la temperatura o llueva más intensamente, sino que es un cambio también en nuestro modo de vida cotidiano, un cambio en el fondo cultural, ¿no? Y tenemos que adaptarnos a esta nueva realidad, ¿no? Cuanto más tardemos, peor, porque seguirá muriendo gente, los daños serán muy elevados.
1: Claro.
0: Tenemos que empezar a hacerlo ya, ¿no?
1: Y sobre todo, no se trata de dramatizar o de ficar por a las personas, ¿no? A la gente, sino una miqueta de sentir comú también y de,
0: claro,
1: y de trellat, ¿no?
0: Claro, es un poco la convivencia con unas circunstancias un poquito más difíciles, ¿no? Y bueno, el ser humano y la sociedad valenciana, pues sabemos adaptarnos a lo largo de la historia, hemos dado muestras de ello. Esto es una fase más, ¿no? Quizá pues nos viene un poco de sopetón, vemos que el proceso va más rápido de lo que se pensaba y por eso nos obliga a actuar cuanto antes mejor, ¿no? Sin catastrofismos y sin mensajes que esto va a ser el cataclismo final, ¿no?
1: Claro.
0: O sea, hay que convivir, es decir, convivir con una situación un poquito más adversa, ¿no? Pero bueno, o sea, tenemos herramientas, tenemos conocimientos para poder hacerlo, ¿no? Lo único es que hay que difundir todo esto al conjunto de la sociedad, ¿no? Para evitar, por lo que tú antes decías, ¿no? Que a pesar de los avisos tal, la gente sale a la playa como si no pasara nada. Bueno, lo vivimos cuando la Dana, que también intentábamos sacar los coches o hacer vida normal cuando se había dado un aviso de alto color. Bueno, pues todo eso tiene que ir calando en la sociedad, cuesta, pero es una labor del día a día, ¿no?
1: Sí, claro que sí, molt d'acord. 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
0: Nada, un placer, como siempre.
1: Adeu, molt bon dia.
0: Adeu.

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2: Hola, buenos días. Muchas gracias por contar conmigo.
1: Gracias a
2: ti. Sí, sin duda. Yo creo que es un momento donde la compañía está un poco contra las cuerdas por haber hecho prácticas que no son correctas. Eso es.
1: ¿Qué diferencia un adolescente que utiliza molt les xarxes socials d'un altre que realmente presenta un ús problemático?
2: Pues la gente en general en la calle se habla mucho del tiempo de uso. Nosotros los científicos hemos visto que aunque es una métrica que podría parecer importante, no lo es tanto. La clave para definir un uso verdaderamente problemático es la pérdida de control sobre la conducta. Y es una palabra que repetiré mucho seguramente en esta conversación. Cuando la persona no quiere usar las redes sociales y aún así, una vez tras otra, acaba usándolas, es cuando podemos ver un patrón realmente problemático.
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2: Personalmente creo que es fundamental lo que se habla recaída. Se asimila mucho a las adicciones, se usa mucho el lenguaje, a veces no es exactamente igual y también lo discutiremos. Pero cuando un adolescente ha visto que su uso no es el correcto, el que él considera a nivel tiempo o a nivel otro tipo de cosas, desplaza otro tipo de conductas, etcétera, podemos ver que la persona se ha planteado dejar de usarla y aún así no puede. Dice, oye, esta semana lo voy a utilizar menos, y vuelve al mismo patrón de uso. Pero sobre todo hay un momento clave y es cuando aparece lo que llamamos los científicos el conflicto. Problemas con la pareja, problemas con la familia, problemas con los amigos por usar las redes sociales en su presencia o porque ese uso empieza a tener consecuencias en su salud, en su rendimiento académico, etcétera.
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2: Eso es. Principalmente el rendimiento académico se nota enseguida en adolescentes. Problemas a veces de vista, de miopía, dolores de cabeza, etcétera, suelen aparecer a nivel físico y sobre todo un uso por la noche, que también es muy común en la adolescencia, se asocia con problemas de sueño, que a su vez vuelve a impactar en un peor rendimiento académico. No pueden rendir en clase porque están cansados de no haber dormido. El malestar psicológico ya es un poco más compleja esa variable. Parece ser que en algunos afecta de forma bastante negativa en cuanto a su malestar, en cuanto a su bienestar. Hay otros adolescentes que sienten un mayor bienestar tras usar las redes sociales. Uh-huh. Yo tampoco soy partidario de demonizarlas.
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2: Sí, a ver, aquí hay directrices básicas de la Asociación Americana de Pediatría, Organización Mundial de la Salud, etcétera. La recomendación en cuanto a tiempo de uso es cuanto menos mejor, y hasta los 6 años cero tiempo de pantalla, 0 horas, y 1 hora como mucho a partir de los 6 años. Es decir, la limitación por tiempo es muy extrema. Lo que pasa es que en la vida que vivimos es todo tan relacionado con pantallas, especialmente redes sociales, que es muy complejo. Así que las directrices médicas dicen una cosa, pero después tienes que explicarle a ese adolescente de 14 años que no puede tener redes sociales o que puede tener acceso de media hora.
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2: Claro, al final, sobretot en niños más pequeños, más que en adolescentes, pero son cerebros en formación, sí, donde sí, la empatía, por ejemplo, es algo realmente relevante a desarrollar en esas etapas, y eso se desarrolla interactuando con otras personas, haciendo lo que nos es humano, que es hablar entre nosotros, miradas, silencios, etcétera. Cuando se está dedicando mucho tiempo a redes sociales, se está desplazando esa comunicación cara a cara, la cual es fundamental para el desarrollo. En niños, más aún que en adolescentes, pero en adolescentes también, este tipo de aprendizajes se tienen que llevar a cabo. Cuando todo es redes sociales y es una interacción unidireccional y no bidireccional, se pierden ciertos aprendizajes clave.
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2: Bueno, yo mismo con personas que, a través de personas, pero cuando te mueves en un círculo de científicos, conocen a Meta y han estado trabajando con Meta, ellos son conscientes de que las redes sociales no producen un bienestar general y saben que es un negocio. Lo que está pasando en este juicio, en esta serie de juicios, es algo similar a lo que pasó con las tabacaleras, salvando las distancias. Yo no soy tan pesimista con las redes sociales, pero las compañías de redes sociales saben que no son hermanitas de la caridad, saben que son un negocio, claro, y que generan malestar en ciertas personas. Aún así, la evidencia, los propios científicos, no tenemos datos para decir esto es parecido al cáncer del siglo XXI y hay que dejar las redes sociales. Imaginemos, por ejemplo, el típico ejemplo que se usa en ciencia. Esa abuela que por primera vez a través de redes sociales puede ver a su nieto. Difícilmente eso va a generar malestar ni a corto ni a largo plazo. Pero en cambio, otro cierto tipo de usos, más claro, centrados en idealizar cuerpos perfectos e incluso falsos, esa comparación social negativa, acaba generando un malestar, especialmente con un matiz de género muy interesante, es que las mujeres se ven muchísimo más afectadas por eso que los hombres. Con lo cual, no es algo positivo en sí, no es algo negativo en sí, sinó que hay muchos matices.
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2: Eso es. Al final, creo que en la adolescencia hay ciertos factores de riesgo. La impulsividad es uno de ellos. Y que un individuo sea más impulsivo al hacer ciertas conductas, como consumir drogas, salvando las distancias, las redes sociales, aunque se diga mucho, no es una droga, no es una adicción, pero en realidad sí que es un factor de riesgo tener un organismo que es más impulsivo. ¿Qué pasa? Que dentro de ello hay matices. Tenemos lo que se diferencia uso activo o uso pasivo. Interactuar de forma cálida o de forma romántica con una persona individualmente por mensajes es algo que en general no suele ser negativo, pero si nos vamos a... Se usan las redes sociales para hacer bullying a un compañero.
1: Claro.
2: A través de redes sociales sucede una situación de grooming. Es decir, un adulto con intenciones sexuales comienza a hablar con menores. Empezamos a... y esta es una palabra que sale mucho en el juicio. Empezamos a consumir reels o TikToks con infinite scrolling. Es decir, todo el rato yo muevo el dedo de forma muy sencilla, muy ágil.
1: Que es una locura, también te digo, Víctor.
2: Y lo utilizo durante horas.
1: Para mí como adulta es una locura ver tantos vídeos con esa rapidez que no sabes ni lo que te están diciendo a veces.
2: No, y
1: es,
2: claro, el cerebro no puede procesarlo.
1: Es imposible,
2: eso es.
1: Claro.
0: Y es el mecanisme, no?, precisament que enganxa, no? 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
2: Claro, los propios científicos no llegamos a un acuerdo en esto. Sí que hay un paper publicado por Maeva Flagel, que es junto a Joël Villiers, etcétera, son el de los grandes grupos de ciencia en esto, y publicaron en Nature todas las características de diseño que hay en redes sociales y en otro tipo de tecnologías para fomentar el uso. Y vemos que las redes sociales, de nuevo, salvando las distancias, no es una droga, no es una adicción, es algo distinto que estamos explorando todavía, pero se parece mucho a una máquina tragaperras que denominamos de forma común. Tú por el infinite scrolling, con ese movimiento de dedo para probar un nuevo vídeo, tú pruebas suerte. Te puede salir un vídeo que te guste o que no. Eso sucede en palomas, en monos y en humanos, que invita mucho a que lo próximo te guste o no y no sepas lo que es. Ese misterio nos alimenta mucho a seguir utilizándolo. Perfectamente, Meta es consciente porque tiene seguramente en sus filas psicólogos brillantes, científicos brillantes que les ayudan a que eso sea o invite lo máximo posible a usarlo.
1: Per últim, Víctor, no tenim una bola de cristal, ja ens agradaria en algun moment tindre-la, però què creus que passarà en este Chewy?
2: Pues muy buena pregunta. Podemos ver que ya han pasado por caja otras compañías. Por ejemplo, Google ya le ha tocado pagar en algunos juicios. ByteDance, que es la empresa matriz de TikTok, ya le ha tocado pagar. Sería razonable que Meta le tocara pagar. Idealmente, por pedir, seguramente, y es lo que defendemos muchos científicos, es que cambien ciertos mecanismos que implican que haya tanto uso. Es decir,
0: clar, el al final que paguen a ells, per a ells pagar no significa tant com canviar aquests mecanismes, que és el que ajudaria que no s'enganxara tant la gent, no?
2: Eso es proteger menores de algún modo. Es complicado. La gente automáticamente no va a poner su DNI y eso tiene unos riesgos también que es otro tema.
1: Clar.
2: Pero regular de alguna forma el infinite scrolling. De hecho, esto es muy curioso, pero la persona que inventó el infinite scrolling dice que ha hecho mucho daño a la humanidad y que cada día por su culpa se pierden 100.000 vidas humanas. Wow. Porque fomenta mucho más uso de pantallas y esto es claramente negativo para mucha
1: bueno,
2: gente.
1: Almenys ho reconeix, la part positiva és això.
2: Sí, totalmente. Y hay muchas personas que han ido trabajando en Meta, en Google, que han salido y ahora están abogando completamente en contra de la tecnología, no, como Tristan Harris.
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1: Hola, buenos días.
0: Como comentábamos, la situación en Ceuta es complicada, eso es así. A la crisis social se suma también las tensiones políticas sobre el futuro de estos migrantes y uno de los recursos a su disposición es esa solicitud de asilo. Sin embargo, la mayoría de nosotros desconocemos, ¿no?, esas características de la norma. ¿Qué es realmente la ley de asilo, Paula?
1: Bueno, una persona refugiada que solicita asilo, de acuerdo con la Convención de Ginebra, es aquella persona que está fuera de su país y tiene un temor de ser perseguida por motivos de raza, religión, nacionalidad, pertenencia a un determinado grupo social. Y debido a este temor, no puede volver a su país. Estamos hablando de una persona refugiada, una persona que en gran mayoría de las ocasiones huye de la guerra, del conflicto y de la violencia. El asilo, la Convención de Ginebra, nació hace 75 años después de la Segunda Guerra Mundial, justamente para dar respuesta a la situación de las personas refugiadas después de la Segunda Guerra Mundial. Entonces, lo que hay que hacer es diferenciar una persona que puede ser refugiada de una persona que no es refugiada, aunque pues una persona migrante que sale de su país por otros motivos que no sea la guerra, el conflicto y la persecución. Y lo que hay que hacer es realizar un triaje para identificar a las personas que sí pueden ser refugiadas de las que no. Y las que sí...
0: Dime.
1: Las que sí pueden ser refugiadas, pues se les deriva al procedimiento de asilo que las autoridades competentes en España manejan para que se evalúe su caso de forma individual y se decida si esa persona recibe o no el estatuto de refugiado en España. Entonces, para las personas que no se canalizan a través de la figura del asilo o las personas que sí, pero se les deniega el asilo porque se considera que no son refugiadas, sí que entonces podemos mirar la figura del retorno a su país de origen, siempre con las garantías de la ley española, ¿no?
0: Y, Paula, en el caso de la crisis migratoria en Ceuta, ¿cualquiera de los migrantes marroquíes puede solicitar esa condición de asilo o no?
1: El asilo, cualquier persona puede solicitar asilo. Otra cosa es que se les otorgue el asilo, ¿no? Porque no es un tema de nacionalidad. Se tiene que analizar las circunstancias individuales de cada persona y una persona puede decidir solicitar asilo o no. Hay algo que sí que quiero aclarar, que es que hay que preservar la figura del asilo, ¿no? Garantizar el acceso a procedimientos de asilo justos y efectivos es esencial para esas personas refugiadas, pero al mismo tiempo una gestión eficaz de las fronteras y el retorno, ¿no? Se está hablando mucho del retorno, pues de conformidad con la legislación y las salvaguardas, eso es compatible con el sistema de asilo, o sea, tiene que haber una gestión eficaz de las fronteras, tiene que haber una gestión de la migración y luego un acceso al asilo para esas personas que lo necesitan, ¿no? Entonces hay que diferenciar una cosa de la otra.

0: Como comentábamos, se están produciendo devoluciones de personas que no hayan acreditado vulnerabilidades o solicitudes de asilo. Sin embargo, las cosas cambian cuando hablamos de los menores no acompañados. ¿Qué escenarios se presentan para ellos?
1: Bueno, en el caso de los menores, niños y niñas que viajan solos, que están solos, que no están acompañados, siempre tiene que primar el interés superior del menor. Se tiene que analizar su caso por parte de las autoridades competentes y ver cuál es la mejor solución para el niño o la niña en el caso individual, que puede ser, pues si el niño y la niña tiene un temor de regresar a su país porque sufre persecución, pues el asilo puede ser una de las vías. En el caso de que no y se decida que el niño o la niña está mejor en su país de origen, pues en ese caso se procede a una devolución con todas las garantías. Hay que realmente evaluar el caso individual, es lo más importante. Siempre tenemos que tener en cuenta las necesidades de las personas.
0: Uh-huh. Y no sé si un país puede negarse a ofrecer el derecho de asilo.
1: Bueno, el derecho de asilo es un derecho fundamental, es un derecho universal que está además recogido en la Convención de Ginebra, pero también en la Declaración Universal de los Derechos Humanos, y es un derecho que todos tenemos al cruzar una frontera cuando nuestra vida está en peligro, ¿no? Cuando pues estamos huyendo de una guerra, de un conflicto, de persecución en nuestro país de origen, y en ese caso pues hay que respetarlo, y desde ACNUR pues velamos porque ese derecho se respete no solo en España sino en todo el mundo.
0: Hay que explicar, que no lo hemos dicho al inicio al presentarte, Paula, que ACNUR es la agencia de la ONU para los refugiados. No sé si estáis trabajando in situ en Ceuta o no.
1: Hemos tenido presencia en Ceuta durante los últimos 12 años, que terminó el 30 de junio debido a recortes presupuestarios, que como sabéis pues todo lo que es la ayuda humanitaria está sufriendo muchísimo debido pues a la falta de financiación, pero sí estamos presentes de forma periódica. Estuvimos hace una semana y la semana que viene volveremos a estar en Ceuta, pues justamente para acompañar, ¿no?, a las autoridades, a la sociedad civil, que están allí haciendo pues un trabajo muy importante, y reconocemos además pues ese refuerzo que se está dando a toda la respuesta, ¿no?, porque presenta pues retos humanitarios, logísticos muy
0: sanitarios.
1: Importantes, y se está sanitarios, exactamente, y se está reforzando pues por parte de las autoridades y por parte de la sociedad civil, y ahí estamos también para apoyar ese refuerzo.
0: Pues Paula Barrachina, portavoz y responsable de comunicación de ACNUR España, muchísimas gracias por atendernos, y sobre todo gracias también por todo el trabajo que realizáis allí.
1: Muchas gracias.
0: Hasta luego, buenos días. 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
2: Hola, buenos días.
1: ¿Cuál es la última hora del incendio? Sabemos que los medios aéreos se han incorporado a primera hora de la mañana. ¿Cuál es la situación? Porque creo que han tenido también reunión del CECOPI.
2: Pues sí, bueno, la situación en este momento es bastante optimista. La reunión que ha habido esta mañana, eso eran los datos que nos daban, debido a que hay muchos efectivos terrestres, unos 120, hay unos 11 medios aéreos, y la verdad que no tenemos viento, por lo que está todo muy más tranquilo y se puede avanzar muchísimo mejor. Entonces están trabajando muchísimo, muchísimo. Tenemos la siguiente reunión, me imagino que será de mediodía, entre las 12 y la 1, y entonces podremos saber un poco más de cómo está la situación.
1: De momento, lo hablábamos también esta mañana con nuestro compañero, con el meteorólogo, con Javi Miró, parece que el viento puede ser favorable para esas labores de extinción. De momento, alcaldesa, no hay ningún vecino ni vecina desalojado de sus municipios.
2: Ninguno,
1: y tampoco no
2: ninguno.
1: Hay, en principio, tampoco hay ninguna carretera cortada, ¿no?
2: Ni confinamiento ni nada. De momento te digo que está todo, pues eso, está todo muy centralizado y no hay ningún peligro para las poblaciones.
1: ¿Qué se está realizando? ¿Cuáles son las labores por parte del Ayuntamiento de Segorbe en estos momentos?
2: A ver, ten en cuenta que esto ha sido en el linde entre Gatoba y, y Segorbe. Uh-huh. Entonces son los medios los que están trabajando. Nosotros lo único que hacemos es poner a nuestra disposición todo lo que tenemos, todos los efectivos que tengamos y lo que se pueda necesitar.
1: Recopilar toda la información.
2: Claro, y lo que están trabajando pues son los medios que tienen que trabajar, las diputaciones, los bomberos, la consellería, que tenemos que dar muchísimas gracias.

0: Porque ayer, al momento que se les avisó, estaban enseguida en el sitio. Vamos, uh-huh. Estaba localizado ya todo y la verdad que empezaron a trabajar muy rápido y estamos súper agradecidos de la respuesta que ha habido.
1: Claro, de hecho, esta mañana hemos hablado también en directo con el diputado del Consorcio Provincial de Bomberos de Castellón, con David Vicente Segarra, y nos decía que la noche ha sido complicada porque el lugar del incendio para llegar a pie, por vía terrestre, pues es un poco complicado, pero que se había trabajado duramente durante la noche y eso ha favorecido que la situación también esté mejor.
0: Pues sí, lo que te ha dicho David es la pura realidad. Es una zona totalmente inaccesible con cualquier coche. Ha sido todo a pie. Esta noche han 2 kilómetros de mangueras lo que esta noche han podido colocar para poder trabajar y la verdad que ha sido muy, muy complicado. Pero bueno, vuelvo a repetirte que muchísimas gracias a todos porque la profesionalidad que tienen y el trabajo que están realizando es increíble.
1: Pues, alcaldesa, estaremos muy pendientes de esa evolución y si hay alguna otra noticia, pues le volveremos a comunicar con usted y también con David. Gracias por atendernos. Muy buenos
0: días.
1: Muchas
0: gracias. Adiós, adiós.
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3: Tomatina sí o tomatina no?
4: Que xicona més bonica.
1: Tu has anat a la tomatina?
2: Gràcies.
4: Xeliche, parla prou bé. Sí. Tú ten en cuenta que yo estaba casado con una buñolera 30 años.
1: Eu sé, y la conec.
4: Claro, entonces con Isa participaba en la tomatina. Sí, yo he hecho insensateces. Bueno, para variar, hubo una vez que...
1: Yo no he anat mai, te ho pots creure.
4: ¿En serio?
1: No he anat mai. Ni a treballar.
4: ¿No?
1: No. Mira, son cosas que no me han pasado.
4: Y he ido también... Pues me la he hecho 50.000
1: sí,
4: veces, vamos,
1: sí, sí.
4: Él era tomatinero
1: torna,
4: oficial.
1: Torna,
4: ¿sí?
1: Por ahí también, sí.
4: O sea que yo la tomatina es... Bueno, yo he trabajado y tan tirado al segundo balcón del ayuntamiento, porque la gente cuando se pone a tira. A mí me pasó una buenísima y es... yo veraneaba al lado, pues bueno, mi padre fue director de la fábrica de cemento de la Valenciana en el año 70. Y yo veraneaba al lado en Ventamina. Y hubo un año que íbamos con la bicicleta y había una rampa que todos mis amigos, los atléticos y aseados...
1: Esportistas.
4: Ninguno quería bajar con la bicicleta. Y yo llegué y dije, aquí está Maradona. Pum, me tiré, no habían pasado ni 5 metros, me había pegado un viaje como a la copa de un pino. Iba todo lleno de heridas.
1: Madre mía.
4: Y a los 10 días a la tomatina. Digo, yo voy, no hay ningún problema. Bueno, a mí no me ha picado aquello más en mi vida.
1: Ay, Satanás va a decir, y sacó el tor de la tomata en la ferida. ¡Qué horror!
4: ¡Buah! Y luego otro año... Lo típico ya que estás hasta el gorro del tomate, levanto y me pega una tomata en el ojo.
1: Pero claro, no sé de qué duro eres. 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
4: 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Es verdad que en el fondo es una gamberrada, quiero decir, es algo muy divertido, pero en el fondo es una gamberrada. Pero yo creo que más allá de vivirlo desde el punto de vista ese de la gamberrada,

0: Errada, y evidentemente yo creo que la tomatina hay que vivirla alguna vez en la vida porque me parece algo
1: bueno, va,
0: muy
1: pues
0: divertido.
1: Bueno, va,
0: sí, hasta el ánimo.
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1: Que iba a decir que hay gente que dice que es más conocida la tomatina que las fallas y las hogueras, ¿eh?
2: Bueno.
1: Chis.
0: Ni habría que volverlo, ni habría que volverlo.
3: En Asia sí que pot ser.
1: Los japoneses, australianos, americanos y todo eso. Evidentemente Asia me salta a América, muy conocido. También es verdad que vendes un producto de un único impacto. ¿Qué vendo? ¿Qué vendo? Pues un pueblo donde se tiran tomates, como si estuvieran mal de la cabeza.
0: Es que es.
1: Claro, vendo eso. Entonces es fácil de transmitir la imagen a los demás de qué vendo ahí. Pues un pueblo que tira tomates.
0: La sinopsis cridanera, sí.
1: Claro,
0: o sea,
1: claro, claro. Y un poco cuando vas a cualquier fiesta. Cualquier fiesta o tradición tiene varios aspectos, no solo uno. Las fallas, podemos decir, sí, que la falla, el monumento, es el elemento diferenciador, pero explicar luego todo lo demás...
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1: personal, tan tancats. Que tiran vino y en algún otro
4: pueblo. La cuestión es tirar algo.
1: Sí. Pero en fin. Que nos avisen y alguno tiraremos alguna cosa que debemos de tirar y no tiras a veces, ¿no?
4: Pero... Sobre todo de la lengua.
1: Sí, no, yo solo...
4: Bueno, tú ahí no tienes problema.
1: No, venía escuchando con esta de ACNUR de... Madre que va. Bueno,
4: la situación
1: pasa
4: complicada.
1: Pasa palabra. Pero hay una situación que yo no acabo de entender muy bien en el mundo, con el máximo respeto. ¿Por qué las autoridades marroquíes no son... válidas para hacerse cargo de las personas de su país,
4: nacionalidad,
1: como los españoles? No estoy hablando de que cada uno y de que la gente no tengamos oportunidades, pero ¿por qué las autoridades marroquíes se pueden quitar del medio? Que se lo están diciendo y la comparativa está existiendo durante estos días. El tema del mundial, es un país que se está preparando para organizar un mundial. Cuando te estás preparando para organizar un mundial, no es que estés en condiciones de hacer un mundial, es que tienes dinero, que es lo que falta hoy en día, desgraciadamente, para poder invertir en otras cosas. Invierte también en cultura y en sociedad y en preparación de las personas, ¿no? Y en preparar a las personas. Pero bueno, habrá que es un tema delicado y seguro que parece que estoy haciendo un discurso de que no vengan. No, si aquí puede venir todo el que quiera, como nosotros vamos o hemos ido, que nosotros somos una de las poblaciones o de las naciones que más hemos viajado. ¿Cuántos españoles suizos, belgas, holandeses, Francia, franceses, sí, con la vendimia? O sea que cuando se inventó eso de ir a otros países a trabajar, los españoles estábamos en primera fila, o sea que es algo que no nos tiene que sorprender. Pero sin duda que hay veces que escuchas y dices, bueno, pero ¿y por qué los marroquís no se pueden mojar un poco con lo suyo? Pero bueno.
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1: 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Que bueno, que al final igual alguna de las cosas que han dicho, pero es que es lo que tú estás diciendo, lo viven en primera persona, entonces lo conocen mejor que nadie, ¿no? Y yo creo que eso no es una buena solución para nadie. Ni unos dejar salir a 80.000 personas de un país en una avalancha, ni otros dejar entrar con absoluta normalidad a 80.000 personas. Bueno, eso no es una buena solución.
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1: Y luego, además, el compañero de viaje con el que va a Marruecos, que va con Israel y con Estados Unidos. Que cuando vas con Trump, algo raro estás preparando. Mm. Quiero decir,
0: has dit Trump? Bueno, vull parlar en segur que algo de Trump.
1: Sí, es que este, por ejemplo, es un personaje que no compre, no entiendo la prepotencia absoluta de este señor respecto de cualquier cuestión del mundo. A mí no me parece bien. Está claro que es una superpotencia, que a lo mejor es la superpotencia mundial, pero esa prepotencia sobre los demás en cualquier circunstancia no me parece. Es que no me parece ni justo ni normal. Pero bueno, este nuevo mundo que nos estamos inventando, en el que, y es que yo creo que tendríamos que empezar de cero y decir, vamos a empezar de cero, cada uno a su casa. Tú a tu casa, y vamos a ver entre todos, en cada país, uniendo los esfuerzos de cada uno de nosotros, qué somos capaces de hacer. Porque estamos haciendo un guirigay de culturas y de personas, que es bueno, eso enriquece. Pero no sé. Al final, buscar siempre la solución en lo que te van a dar en otro lugar y no tenerla a tu alrededor, también creo que menosprecia la capacidad de superación del propio ser humano. El propio ser humano debe tener una capacidad de superación. Y tú dirás, ya, pero me estás hablando en países donde no hay recursos para nada y buscan una salida. Y cuando uno cruza el mar y mueren ciento y pico personas, que eso ha pasado desapercibido, como son subsaharianos, es que esa es la otra. No, son subsaharianos, han muerto 140 subsaharianos. Ah, pues muy bien, ya
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1: Por ejemplo, no dejarlos salir y no darles la posibilidad de no generar la posibilidad de que la entrada es absolutamente... Sí, hacerla atractiva, porque es que eso lo estamos viendo en demasiados casos.
0: Es una situación muy difícil.
1: Es muy
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1: Lo que no veo no pasa, ¿no? Lo que yo no lo veo no pasa. Bueno, no sé, es que estamos haciendo un mundo mal, porque si además hay una realidad detrás de esa patera que hablabais ayer, que llegaba a Cartagena, o narcolancha, o como la queramos llamar, hay, lo que hay por encima de todo es un negocio. Hay un señor que a una persona desesperada por su situación personal en su población, en su país, en su ciudad, donde sea, es capaz de tirarse a un barco arriesgando su vida. Pero a lo mejor le ha costado 2,000 o 3,000 euros, quiero decir, ha tenido que hacer el último esfuerzo en su país y decir, bueno, a ver de dónde saco yo, y se aprovechan de eso. Sí. Lo que pasa es que al final, como todo, es que es un poco lo mismo, ¿no? Eso me lo dijo a mí un día un futbolista. Me dijo, cuando nació la primera de mis hijas, dice, disfruta, porque eso es lo único que no se compra con dinero. Ya sé que iríamos al debate y dirías, uy, hasta eso hoy en día se puede. Pero dentro de la naturalidad de una relación, el nacimiento de un hijo es lo único que es de lo poco que no se paga con dinero, porque hoy en día es que como todo es dinero, todo es negocio.
0: En fin, anem a canviar de terç, no
1: 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Nos ponemos un poco divertidos, ¿no? Sí, anem un poco divertidos. ¿Con quién queréis que nos metamos? A ver, ¿con quién nos podemos meter?
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2: Hoy también he visto una noticia que hay que tener cuidado porque no sé dónde han muerto dos nutrias atropelladas.
0: Pues una altra notícia d'agost.
2: Son noticias de agosto, sí.
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2: Sí que hay que tener un poco de cuidado porque las nutrias no pueden morir atropelladas, tal, no sé qué, no sé cuántos. Eso lo he leído esta
1: accidents.
2: Mañana. Ya, será accidente, claro, como cualquier circunstancia, sí.
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2: Y esta anécdota la he contado muchas veces. Yo un día, mi tío Mariano, que en paz descanse, hablo de hace una montonada de años, ¿no? Nos regala un par de patitos de esos. Cuando ibas al mercado y eso, vendía los patitos esos. Claro, patitos
3: en la Plaza
2: de...
3: Redona de Valencia.
2: Sí, claro.
0: Mira, de eso sí que crec que hem tingut quasi tot, jo també.
2: Sí, los patitos. Che, y se los queda mi amigo Amadeo los patitos. Llegamos a un pacto, cada dos semanas uno. Che, y en dos semanas aquello crece. Además, los patos, ya sabes, son animales de granja. Mm. Y cada paso es una cagada. O sea, los animales de granja es una cosa de locos. Como comen... Claro, en algún momento tienen que quitarse peso.
0: Evacúen.
2: Y claro, y cada paso una cagada. Y era una cosa de locos y mi amigo Amadeo me trae los patos y los patos ya medían 25 centímetros. Digo, yo no quiero eso, que a ver dónde lo meto. Y nos fuimos corriendo a viveros pensando que ahí donde está la cascada, es ahí una zona que hay una cascada, que hay un montón de patos. Sí, ahí en los jardines de viveros. Y yo digo, che, aquí nos los cogerán. Y llego y me dice el señor, pues si cada vez que viene alguien...
0: Tenemos que coger los patos.
2: Le tengo que coger los patos, aquí habría patos a no sé qué. ¿Sabes qué hicimos mi amigo y yo? Pues tendríamos 15 o 16 o 17 años. Nos fuimos corriendo a una zona de viveros y donde vimos agua, amollamos los patos y salimos corriendo.
0: Era una otra época.
2: Lo que pasa es que el pato no es agresivo. Hoy en día lo haces con un caimán. Es igual al que pasa después, le comen el pie.
3: Pero eso sí que pasaba a temporadas, ¿eh? Yo me recordé en el parc de l'Eliana, ahí todo el mundo estaba soltando las tortugas, precisamente.
0: Bueno, ahora
3: y al final el ayuntamiento va a decir, por favor, deixeu de soltar así las tortugas, porque claro, la gente ya andaba a propósito de, mira, con ahí ni en tortugas, la dice también y te hay familia, ¿no?
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0: A la paella.
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2: Jo lo intenté con conejos. En mi casa, cuando no quería que entrara perro, lo intenté con conejos, pero también morían, mueren,
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1: Pero algo de decirle a los animales.
2: No me quieres perrito, pues pa un poquito.
0: Pero
2: decir.
0: Es que era curioso, porque todos los nombres de la casa, el de ella, cada mes...
2: Mi yaya Paquita les hacía
0: super
2: plata claret, a los periquitos.
0: Súper claret.
2: Pepita.
0: Exacto, y os repetía moltes voltes, pero Lucía no... No va a dir ni una volta el meu nom. Pero bueno, le va a agafar cariño.
2: Es que el periquito tiene un problema, no puede estar solo. Yo ahora me compraría un periquito.
0: Estaba a tope.
2: El periquito tiene que tener compañía.
3: Sí, van en parelles. 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
2: Que no puede ir a la galería. Quiero decir, no puedes comprar un periquito y lo dejas en la galería. A los tres días el periquito está allí contra la verja.
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2: Y eso también lo cuento.
3: No arribarás tarde al treball.
2: A mi padre le encantaban los canarios, el canario, el que canta, que eso llegaban a costar, bueno, 10.000 pesos, bueno, 60 euros, 50 euros, y más, un canario, esto además había, está la asociación, no sé si existirá hoy en día, pero esto es, y el canto, canto no sé qué, canto no sé cuánto, y se cotizan. Y un año le compro un agaporni a mi padre. Me cago en 10. Era un policía, era un guardia civil dirigiendo el tráfico. Un guardia civil, un policía local. ¡Bip, bip!
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2: Y lo metíamos en un aseo pequeñito, estos que había en las casas, y si te dejabas un centímetro de luz a las 7 de la mañana, te estaba pegando una vara el agaporni, que fui a la tienda y le dije al dueño, digo, mira, no quiero dinero ni nada, ahí lo tienes.
0: Del torne.
2: Y son bonitos, es un ave bonita, así, si te gusta, las aves, porque mucha gente, ¿ves? Es otra cosa que he descubierto ahora. Mucha gente con tirria a las aves. ¿Tú?
0: No volía a dirlo, pero sí.
2: No, hay gente, pero que yo tengo un amigo que no come determinadas cosas porque sabe que ha habido pluma ahí.
0: Ah, no, yo hice, no. Yo hice
1: pollastre, por ejemplo.
0: Hice toc, no el tinc.
2: Pato. Vale. Yo tengo un amigo que tú le pones un poto de este. Pato como... Es que
0: laqueado.
3: Pato pequín.
2: No, a mí se me encanta. Oh, el pato pequín, qué bueno está ese. Sí, sí.
0: No, yo no soy tan radical, no. 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
1: Un problema en la ciutat...
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2: Lo que pasa, creo que eso también con el tiempo se va prohibiendo, ¿no? Porque eso...
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1: Tot això, sí, sí, sí.
2: Però per el tema del bienestar animal, la ley esta y todo eso.
1: Supose que va per ahí.
2: Sí, porque al animal primero le pintan las alas con determinadas, no sé qué productos utilizarán. Primero le pintan y luego el tema de lo que significa, porque es el apareamiento, ahí van buscando a la hembra, tal, no sé qué, no sé cuánto. Sí, sí, los colombaires tampoco también lo tienen en chino hoy en día, sí, sí, sí. Tampoc se llevan mucho. Tampoco.
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0: ¿En qué momento dices de ser abuela y pases a ser
1: reina?
0: O sea, es que solamente eres reina. Es que claro, la familia cuando peste.
1: Pues yo creo que ahí tendría muy claro ella, ¿eh? Reina siempre presente.
0: Sí, ¿no?
1: No sé por qué. Sí.
0: Dona esa sensación.
1: Al menos desde fuera es el que
2: parece. Además, que nacen para ese papel, quiero decir. Yo insisto que a la gente le gustará o no le gustará.
1: Pero yo creo que no está reñido.
2: Pero nacen con un papel. No, desde luego.
1: Am ser una persona.
2: Mira la reina Sofía. La reina Sofía no está.
1: Por ejemplo.
2: Es un cañón. Y es una reina que, al margen de todo lo que el rey le ha hecho pasar, sin duda alguna es una reina que yo creo que con todo. Ella nunca se ha significado por ser absolutamente.
1: Ha sabut estar en el lloc y en el moment.
2: No, y que yo creo que ella nunca ha dejado de ser griega, ¿eh? Yo no la veo una española al 2000 por 2000. No quiero decir que no admire este país y sea una reina que, bueno, el día que se vaya la lloraremos todos mucho porque es una persona que cae muy bien. Pero tuvo su aquel, ¿eh? Ella no es una reina, ella es muy griega, muy griega. De hecho, creo que el español lo utiliza poco, aún con los años que tiene, lo utiliza muy
0: ella
2: poco.
0: Ella continúa teniendo accent.
1: Sí, te
0: habla español y te...
2: Pero creo que habla muy poquito español. O sea, muy poquito, no, que lo usa muy poquito. No que habla muy poquito, sino que lo usa muy poquito. Sí, sí.
0: No lo utiliza en el día a día.
2: Y ella está muy rodeada de todo el entorno griego. Muy, muy rodeada de todo el entorno griego.
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2: Lo que pasa es que yo estando de acuerdo, que estoy totalmente de acuerdo en eso, al final le vota el pueblo, ¿eh?
1: Hombre, y tant.
2: Quiero decir,
1: está ahí porque
2: a mí
1: el
2: ese señor
1: votar
2: me parece un sí, majarón absoluto, ¿eh? Y además que me molesta muchísimo, porque creo que afecta la vida de los ciudadanos del mundo. Sus locuras afectan a todos, ¿no?
0: El sarancel,
2: a todos. Claro, a todos. Por todo, yo creo que nos afectan a todos, ¿no? Indiscutiblemente. Pero lo vota el pueblo, ¿eh? Y no son pocos los americanos, ¿eh? No sé cuántos serán ahora, serán 200 millones de americanos, cuántos son, pero lo vota el pueblo, ¿eh? Y, o sea, sale porque lo vota el pueblo.
1: Y es la segunda vega que está.
2: Claro,
0: y eso dona per analizar cómo está Estados Unidos ahora mateix y cómo está esa población. Que,
2: bueno, él les ha vendido que en el mundo no hay nada más que ser estadounidense y los demás molestamos todos y viva Cartagena, quiero decir, los mejores somos nosotros y no, lo otro son una panda de catetos y de no sé qué.
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2: Pues bueno, yo diría que la causa es multifactorial, es decir, no hablamos solamente de una causa única, sino que son varios factores, tanto sanitarios como sociales, los que estarían influyendo en este aumento. Por un lado, como estabais diciendo en la introducción, yo creo que uno de los principales factores es la pérdida del miedo a las infecciones de transmisión sexual. Hubo un impacto importantísimo con la epidemia del VIH en los años 80-90, que generó una alarma social tremenda, muchísimo miedo, y parece que hoy en día se ha perdido un poquito ese miedo a la gravedad de las infecciones de transmisión sexual, a la importancia que se le dio en ese momento, y con ello pues se ha perdido eso, sobre todo entre los jóvenes, que es precisamente donde hemos visto más este aumento, este miedo, ¿no? Y ello pues ha llevado a una disminución del uso del preservativo, que digamos que sería el principal factor que está influyendo en este aumento de las infecciones, y sobre todo, como decíamos, en determinados grupos de edad, en las personas más jóvenes. Pues todo ello sumado a un aumento en el número de parejas sexuales, probablemente una pobre educación sexual a nivel de los colegios, institutos y demás. Y bueno, a nivel también de otros grupos de edad, en medios de comunicación, posiblemente una poca visibilización del uso del preservativo en medios audiovisuales también. Y luego pues también añadiría que también es cierto que gracias a los avances científicos, a los programas de cribado, a la información que tenemos hoy en día, también estamos diagnosticando más. Es decir, es cierto que hay un aumento, pero hay que evitar un poco la alerta y también saber que estamos diagnosticando más y estamos diagnosticando mejor. Es decir, infecciones que hace unos años posiblemente pasaban desapercibidas, ahora las estamos detectando.
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2: Correcto, sí, sí. Ahora el grupo de parejas heterosexuales, sabemos que hoy en día, durante muchos años, hubo pues un estigma importante a nivel de las relaciones homosexuales, pero hoy en día sabemos que cualquier persona que tenga una vida sexual activa está expuesto a contraer una ITS, y de hecho ha aumentado mucho entre parejas heterosexuales, y también es hora de romper un poco con ese estigma. Y también pues evitar la idea que perpetuamos de a mí no me va a pasar porque no tengo ese tipo de relaciones.
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2: Pues en los últimos informes lo que se ha visto es un aumento importante de tanto de la gonorrea como de la sífilis. Uh-huh. Es cierto que la clamidia sigue siendo más frecuente que la gonorrea y la sífilis, pero estas dos han aumentado mucho. También se han visto casos de sífilis congénita, que es una infección que afecta al embarazo, al recién nacido, y que conlleva importantes complicaciones, y estaba olvidada desde hace años y parece que ha habido también un repunte. Y luego también pues el virus de papiloma humano sigue siendo desde luego la infección más frecuente.
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2: Yo creo que sobre todo lo que hablábamos antes de las campañas tan potentes de concienciación que se hicieron en su momento, en los años 80, 90, debido probablemente a la importante gravedad de la infección y a los pues a la alta mortalidad que tenía, se realizaron muchísimas campañas a este nivel. Y es cierto que no ha sido tanto así con el resto de ITS, que han quedado un poco invisibilizadas, uh-huh, o digamos que se les ha dado menor importancia, probablemente debido a la menor gravedad y también a que en parte muchas son asintomáticas.
1: Claro.
2: Entonces parece que cuando no tenemos ese síntoma alarma, pues parece que no existen o son menos importantes. También es cierto que muchas de ellas son curables, no así pasa con el VIH, y por tanto yo creo que todo esto contribuye un poco a pensar que son menos importantes y a que se creen menos campañas a este nivel.
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2: Sí, eso es. Sería uno de los factores principales también, ¿no? El aumento de las relaciones esporádicas. También, tanto a través de, bueno, festivales, alcohol, drogas y demás, y también, pues, el uso también de aplicaciones de citas.
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2: Sí, sí, se ha normalizado mucho este tipo de relaciones, uh-huh, y las relaciones esporádicas, y bueno, también es cierto que contamos con avances científicos que, uh-huh, permiten prevención a otros niveles, sobre todo prevención a nivel de VIH, por tanto, esto ha conllevado también la pérdida del miedo al VIH, que al final yo creo que es uno de los factores principales de los que
0: els
2: estamos hablando.
0: Els prep i totes aquestes
2: correcto,
0: coses, no?
2: Sí.
1: Clar, encara que el mitjà de prevenció principal continua sent el preservatiu.
2: Sí, sigue siendo la herramienta más importante actualmente en cuanto a prevención primaria, pues prácticamente es la única herramienta. Existen algunas vacunas frente a algunas infecciones de transmisión sexual, como el virus de papiloma humano, que actualmente sabemos que está totalmente implantada, pero el preservativo sigue siendo nuestra arma principal.
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2: Jo crec que sí, que és un de los factors principals, tanto a nivel de síntomas, que muchas veces son asintomáticas, sobre todo pues la clamidia, el virus de papiloma humano es totalmente asintomático, son enfermedades más silenciosas. De hecho, bueno, sabemos que anteriormente se hablaba de enfermedades de transmisión sexual, uh-huh, y hoy día se prefiere la palabra infección, porque realmente implica únicamente que el microorganismo está presente en el cuerpo y no tiene por qué haber unos síntomas. La palabra enfermedad sí que tiene esa connotación.
1: Y asusta
2: mucho más. Al final es bueno que hayamos dejado de utilizar la palabra enfermedad por el estigma que conllevaba, pero también se ha asociado a una disminución del miedo. Que sean curables no quiere decir que sean banales, de hecho, uh-huh, tienen importantes totalmente consecuencias, y eso hay que tenerlo muy en cuenta.
0: Bueno, algunas de ellas mataban fa moltes décadas enrere.
2: Sí, sí, sí.
1: Sí, pero incluso hoy día, algunas de estas, si no es detecten a temps, sí que pueden provocar ciertas complicaciones crónicas en el organismo.
2: Sí. Por ejemplo, pues sobre todo con la clamidia y la gonorrea, son causa de una infección que se llama la enfermedad pélvica inflamatoria. Es una infección ascendente que ocurre por el ascenso de microorganismos desde la vagina y el cuello del útero hacia el útero, las trompas y los ovarios, y provoca infecciones importantes que muchas veces necesitan de tratamientos quirúrgicos agresivos, problemas de fertilidad, aumento en el riesgo de embarazos ectópicos, uh-huh, dolor pélvico crónico. Luego, pues otras infecciones como la sífilis a largo plazo pueden tener consecuencias a nivel neurológico, cutáneo, cardiovascular. la sífilis congénita, como comentábamos, problemas en el recién nacido, problemas neurológicos, sordera, es decir, son consecuencias realmente importantes sobre la salud.
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1: Pues es muy importante porque realmente es la única forma que tenemos de detectarlas de manera precoz, uh-huh, antes de que den la cara o antes de que generen secuelas importantes, sobre todo pues a nivel de clamidia y el virus de papiloma son en muchos casos asintomáticas y por tanto fuera de los chequeos rutinarios que podemos hacer en una consulta no tenemos forma de diagnosticarlos y sobre todo a nivel de las mujeres es más frecuente que sean asintomáticas en concreto en mujeres, por lo tanto los chequeos a nivel ginecológico son realmente importantes.
2: ¿Quina seria esa periodicitat per a tots i per a totes?
1: Bueno, es cierto que a nivel poblacional el cribado en concreto del virus de papiloma humano se ha visto que cada 5 años es un cribado coste eficaz y que es suficiente para detectar de manera precoz lesiones premalignas y malignas del cáncer de cuello de útero. Y por tanto esa sería la periodicidad, pero sí que es cierto que también hay que estar muy alerta a pequeñas señales o si uno sabe que ha mantenido una relación sexual de riesgo, por supuesto, pues consultar de manera precoz y prevenir.
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1: Sí. Este grupo de edad sería el más afectado por este aumento y lo vemos cada día en nuestras consultas, que personas cada vez más jóvenes pues consultan por contactos sexuales de riesgo o directamente por síntomas. Y bueno, aquí podríamos hablar pues también de muchos factores, probablemente pues asociado a un inicio más precoz de las relaciones sexuales, a una normalización de las relaciones sin preservativo, una normalización de las relaciones más esporádicas y todo ello pues se conlleva este aumento, sobre todo en el grupo más joven, aunque sí que es cierto que ningún grupo de edad está exento de estas infecciones.
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1: Sí. Históricamente se ha separado mucho la prevención del embarazo no deseado de la prevención de infecciones de transmisión sexual cuando realmente van muy unidos, uh-huh, ¿no? Entonces, es cierto que con este grupo de edad del que hablábamos, a partir de los 50 años y demás, pues se pierde el miedo al embarazo no deseado y, por tanto, parece que hay una menor concienciación a nivel del uso del preservativo. También, por supuesto, en este grupo de edad pues se están experimentando en los últimos años cambios sociales importantes, como el aumento del número de divorcios, mayor número de parejas sexuales. Claro. También la calidad de vida es mejor, estamos mejor cada vez y es verdad que se extienden las relaciones sexuales a edades más avanzadas que quizá antes.
2: Sí, es decir, que es una vida activa más.
1: Una vida activa más extensa. Antes quedaba un poquito más relegado a personas más jóvenes, pero hoy en día sabemos que en estos grupos de edad también ocurre.
0: Yo creo que en este sentido la conclusión importante es allá que comentabas de que al final cap persona està, que mantinga relacions sexuals, evidentment, està exenta de poder contraure una infecció de transmissió sexual. 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
1: Sí, eso es. La vacuna al final previene en concreto la que usamos actualmente frente a 9 serotipos de papiloma y sin embargo existen muchos más. Entonces, la vacuna nunca va a prevenir al 100% de la infección. Es cierto que la vacuna tiene una eficacia demostradísima, una muy alta eficacia en la prevención de lesiones premalignas y cáncer de cuello.

0: de útero y de otras partes del aparato genital, pero debemos saber que, aunque estemos vacunados, no estamos protegidos al 100%, y también debemos saber que en este caso, en concreto, tampoco el preservativo previene al 100% la transmisión, porque pueden entrar en contacto otras partes del aparato genital. Y como decíamos, la infección por el virus de papiloma es tremendamente frecuente, por lo tanto, es cierto que pues estamos muy expuestos. Sí que hay que tranquilizar en este sentido, porque la infección por papiloma es en su gran mayoría transitoria. Nuestro propio sistema inmune logra combatirla sin mayores secuelas, pero sí que hay que saber que aunque estemos vacunados, tenemos riesgo.
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0: Hablamos de cifres del 80-85% de a lo largo de la vida de personas que pasan por una infección por virus de papiloma, en muchos casos sin saber-ho ni siquiera, claro, porque no lo hemos diagnosticado.
2: Sí, cuando
0: hemos hecho el cribado, quizá ya se ha negativizado y nunca lo hemos sabido. Tanto en hombres como en mujeres, debemos saber aquí que ambos grupos estamos igual dispuestos, lo contraemos y lo transmitimos por igual.
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0: Sí, aquelles campanyes foren muy, muy potentes, un mensaje claro, un mensaje directo. Pero es cierto que hacen falta campañas, pues quizá con un lenguaje más actualizado, con inclusivas, que lleguen a los jóvenes, que hablen también de cribado, que hablen de salud emocional, que hablen de consentimiento y que lleguen pues a todos los grupos de edad. Como comentábamos, todos estábamos en riesgo, pero quizá también más dirigidas a la población joven, que es la que ahora mismo se ha visto el mayor aumento, y es importante pues actualizarnos en este sentido, no hacer campañas desde el miedo, però sí des de la conscienciació i la prevenció.
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0: cabeza y de ahí pasa al, al digital, en tu caso, nos has dicho, el darle forma, el darle color, el que se pueda ver más que leer.
1: Sí, pues lo que he hecho en, también en Blackwater y en El Principito y en todo lo que ilustro, pues es leérmelo y empezar a tomar notas y a bocetar de manera muy rápida pequeños apuntes que puedan sugerir un poco la línea. En el caso de El Rayo que no cesa, lo primero que tenía claro era la portada, que como es un libro que realmente es en primera persona, porque es Miguel Hernández el que escribe estos versos a su amada, a Josefina Manresa, pues quería que apareciera él como imagen central en la portada. Entonces, la portada fue un poco lo que definió todo el interior del libro también. Y también de la paleta de color que he utilizado, que luego estaba un poco planteada así, ese rojo, amarillo y verde, pero luego viendo la bandera de Orihuela vi que tenía esos colores y me pareció un guiño que era interesante mantenerlo.
0: Como personalizado, ¿no?
1: Claro, sí, sí. Y nada, pues el interior... son 120 páginas completamente ilustradas en las que también he redibujado los textos porque quería que tuviera que no estuviera separada la parte gráfica, mi aportación de ilustración, con textos maquetados perfectos. Entonces quería que tuviera ese carácter más hecho a mano, pese a que el trabajo es digital y sí, trabajo sí, sí, de manera digital.
0: Tú eres ya de los que estás digitalizado completamente.
1: Sí, un poco por también por tiempos de entrega es mucho más...
0: Oye, ¿y no te manchas? ¿No vas nada manchado?
1: No, la verdad que eso es un...
0: Ya lo típico, ir un poquito más aseado, ¿no?
1: Total.
0: De lo que vamos otros o de lo que se iba antes, por ejemplo.
2: Però que l'oient se fas una idea també, en la portada el que veiem és una parella, un home i una dona en ixe roig intens a Miguel Hernández en daurat al centre de la portada. Però jo també, en este sentido, com és també el hecho de... tú trasladar cuando lees y cuando estudias estos poemas, ¿qué es lo primero que se te viene a la cabeza? No sé si te aparece la imagen, el color, la emoción que quieres trasladar, ¿qué es lo primero que surge? ¿O con cada poema es una cosa distinta?
1: Pues en este caso es un poemario de amor, son poemas de amor. Sí que hay un contexto histórico que lo hace pues muy trágico y los versos del poeta son muy solemnes y siempre hay un sentimiento pues eso, trágico. Yo creo que también por el marco histórico en el que se sucede, pese a que no es un libro político, es un libro, son versos de amor. Pero sí que ha sido un poco la línea, pues intentar transmitir esa sensación de que tiene el rayo que no cesa, que son, pues eso, hay un desgarro en sus palabras, y he intentado, por medio de imágenes que se repiten, pues también utilizando el rayo, como no, también el toro, que
2: el toro
1: el que hace mucha referencia, el dolor del toro. Entonces sí que he intentado mantener un tono bastante solemne, un poco trágico, y bueno, pues eso ha sido un poco...
2: Uh-huh. Y hablábamos antes, a micro cerrado, antes de empezar la entrevista, que tú te propones, eres tú el que elige esta obra para darle vida.
1: Sí, venía de hacer El Principito con Lumber, con la editorial, y tenía que proponer otros títulos. Estaba haciendo una colección de cuentos de un autor clásico que no estaba fluyendo demasiado, no estaba conectando con lo que es el texto en sí, y se lo dije a la editora y ella me animó a proponer otros títulos, y surgió El Rayo que no cesa porque siempre me ha gustado tanto la obra como la figura de Miguel Hernández.
2: Lo has sacado tú, El Principito de Saint-Exupéry. ¿Cómo es también, cómo fue ese proceso? Porque entiendo que ahí cambia completamente, hablamos de una crudeza aquí con Miguel Hernández, a algo totalmente más fantástico. ¿Qué diferencias hay?
1: Bueno, la mayor diferencia es que ahí había una guía que seguir, y es que el libro original de Saint-Exupéry está ilustrado por él.
0: Pero ell mateix, es que com ha viscut esa experiència, anava a dir-ho, es que el veus molt condicionat per les il·lustracions del propi Exupéry, sí.
1: Había que mantener un poco pues esa tanto el orden de ilustraciones como no irse demasiado del guión, ¿no? Entonces es completamente diferente. Es verdad que El Principito a veces se asume un poco un libro más infantil o más juvenil, pese a que cuando lo lees realmente es una historia muy trágica y al final es conmovedor y vale tanto para niños.

0: de alguna manera, porque no había unas ilustraciones previas que renovar o que actualizar. Aquí realmente he hecho un poco lo que me ha dado la gana y me han dejado libertad para hacerlo. Confían en mi trabajo. Yo creo que después del Principito, lo de Blackwater, pues más o menos puedo abordar este tipo de proyectos.
1: Pero siempre con tu identidad presente, porque todo el que vea en la librería El Rayo que Naces Ahora te asociará, yo creo, inevitablemente con Blackwater.
0: Sí, es el aire este recargado con un poco concepto horror vacui, que no haya ningún elemento sin ilustrar, y es un poco lo que... tanto lo que me sale natural y lo que disfruto ilustrando, y por otra parte lo que obviamente las editoriales me piden, porque es como dices, lo de Blackwater fue realmente un antes y después en mi carrera, y también a nivel editorial, que era un autor que llevaba fallecido 20-30 años, sí. Y se relanzó con mis portadas y funcionó muy bien. Entonces yo creo, pues no es replicar, pero sí que seguir esa...
2: Bueno, es tu sello identitario y la forma de hacer, la línea de trabajar que tienes, es ya tuyo.
0: Sí,
2: eso.
0: Que es, yo creo que lo más difícil como ilustrador, uh-huh. Encontrar un estilo en el que te salga de una manera natural, que estés cómodo, que no sea impostado, que...
2: Y que sepan, además, que digan, eso es seu, ¿no? Veritat.
0: Claro, yo creo que es lo mejor que le puede pasar a un ilustrador.
2: Uh-huh. Bueno, mencionábamos lo de Blackwater. ¿Cómo llevas? ¿Cómo has sobrellevado hasta ahora el fenómeno que significó aquello?
0: Bien, además no para de reavivarse el fuego, porque hay muchas editoriales de otros países que compran las portadas.
2: Sí.
0: Pues acabo de ilustrarlo, de adaptarlo para Grecia, para Polonia. Entonces hay... De vez en cuando pues me llega el email de tienes que adaptar las portadas a los títulos en portugués, en brasileño, en inglés, en otros...
2: Sí, en checo, en
0: República
2: Checa, ¿no?
0: En República Checa también lo han publicado. Entonces siempre vuelvo a esas portadas y nada. Luego he ilustrado otros libros de McDowell también, que en España ha salido Hija de la Venganza hace poco, el año pasado, y en Francia sí que han salido más portadas de la colección McDowell.
1: Claro, ¿cómo actúa también? ¿Tú crees que esa belleza a lo mejor que tienen tus portadas condicionan a la hora de, por ejemplo, comprar un libro? ¿Tú crees que ayudan a atraer más allá de la calidad literaria de Blackwater, por ejemplo?
2: Dependerá del libro, sobre todo si es un libro ilustrado, porque si es un libro solamente que dentro no va a tener nada, claro.
0: Efectivamente.
1: Pero no, sí, porque sí. Es que yo no conocía Blackwater y yo no hubiera pensado tal vez en leer Blackwater, pero yo me fijé en las portadas. Es que a mí me pasó.
0: Cuando he ido a firmas de pues eso, la Feria del Libro o San Jordi, mucha gente me dice que ha juzgado el libro por la portada. Claro. Y en este caso, bien, claro. Porque el libro además es una pasada. A mí como lector me encantó la saga. Pero es verdad que el envoltorio es muy bonito y es muy atractivo, con esos dorados, el relieve. Yo creo que a veces... de alguna manera condiciona un poco, puede condicionar cuando hay una portada ilustrada y hay gente que prefiere portadas más minimalistas. Yo hay veces que en ficción prefiero una portada con color plano y un fotomontaje así ochentero y...
2: Sí, que no te dé para juzgar lo que hay dentro, claro, no te veas precondicionado.
0: Claro, típico
2: igual...
0: libro de anagrama así, plano, es que no te dice mucho, pero te deja a ti. Pero es verdad que en este caso a lo mejor el género sí que se presta,
1: claro.
0: A hacer un envoltorio más así, más recargado, más uh-huh. Que cuente, que tenga elementos narrativos el propio dibujo.
1: Es que la mala experiencia va a ser esa. Yo no me haguera plantejat llegir Blackwater, llegir la sinopsis. Va a ser, fue al ver la portada.
0: Igual.
1: Y respecto a también tus referentes, porque a lo mejor alguno que lo vea también le evoca a Alfons Mucha, por ejemplo. No sé, ¿por dónde te inspiras tú también?
0: Pues mira, Alfons Mucha es de los referentes, así cuando estaba estudiando la carrera Bellas Artes, realmente siempre me atraía mucho ese tipo de pintores que tienen un carácter ilustrativo, ¿sabes? Que tiene un planteamiento de diseño en la obra. Uh-huh. Y sí, me inspira mucho también todo el arte ornamental victoriano y esta época, siglo XVIII, principio del siglo XIX.
2: Muy minimalista y sencilla, ¿no?
0: Sí, tipo, sí, claro. Con poco detalle.
2: Con poco detalle.
0: Y luego, pues, bueno, yo creo que cojo referencias de un poco también del mundo pop y de todos lados. No intento simplemente

0: rehacer lo que ya se hacía, claro, y hacer cuantas más ornamentaciones posibles, sino que también, incluso en este libro, en El Rayo que Conoces, hay elementos que son, yo creo, que más actuales, y la manera en la que resuelvo algunas ideas creo que son bastante contemporáneas, pese a que siempre me atrae el arte, eso, ornamental, clásico, sí, las iglesias góticas, cuanto más detalle, más intrincado es el diseño, siempre me atrae mucho.
1: ¿Y cuando no estás haciendo portadas o libros, qué haces?
0: Pues realmente...
1: ¿En qué matas el
0: tiempo? Las portadas es algo que empecé a hacer con Blackwater hace 5 años, y previamente, y lo que compagino es hacer mucha publicidad, hago mucha ilustración para campañas de publicidad, sobre todo en Estados Unidos, uh-huh, y nada, trabajo con agencias y yo hago la parte de ilustración y eso. Pero es verdad que últimamente me he, no he encasillado, pero he especializado un poco en hacer portadas y...
1: Bueno, está bien hecho, ¿no?
0: No, me encanta.
1: Claro.
0: Pero sí, también había hecho muchas barajas de póker, de packaging, diseño de packaging, que también a veces recuerda un poco el...
1: Hazte unos tarots y unas cosas de estas también.
0: Me han propuesto también, ¿eh?
1: Sí, porque te veo, ¿eh?
0: Sí. Se presta, sí.
1: Se presta, ¿verdad que sí? Pero no te ha acabado de convencer la cosa.
0: No me ha llamado mucho.
1: Más mal rollito, ¿no?
0: Sí, también.
2: También, bueno, pues hay que recordar que todo lo haces desde aquí, bueno, desde Valencia, o sea, sí, tú eres valenciano adoptivo.
0: Adoptivo, sí. Soy de Madrid, pero llevo ya 7 años aquí y nada, encantado de estar aquí, me encanta Valencia. Uh-huh. Y nada, aquí sigo.
1: Bueno, pues cuando quieras tienes una casa más, que es esta, la radio y la tele. Un abrazo muy fuerte, Pedro.
0: Muchas gracias.
1: Cuídate, hasta luego.
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1: 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En el segle XIX, a principis del segle XIX, con la primera patente de cerillas, ya se supuso una generalización, una democratización absoluta de la posibilidad de encender fuego en cualquier lugar y de una forma muy fácil. Y hoy en día, pues el fuego realmente está limitado, aunque no lo veamos, a los motores de combustión.
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1: En el siglo XIX, a principios del siglo XIX, con la primera patente de cerillas, ya se supuso una generalización, una democratización absoluta de la posibilidad de encender fuego en cualquier lugar y de una forma muy fácil. Y hoy en día, pues el fuego realmente está limitado, aunque no lo veamos, a los motores de combustión.

0: Entonces tenemos que exigirnos todos para decir, bueno, vamos a ver hasta dónde podemos llegar. Como he dicho antes, primero solventar los posibles peligros lo antes posible y a partir de ahí, pues oye, pues ¿por qué no? Yo prefiero no fijar el objetivo de Europa, me parece que es una algo que es una ilusión.
1: Sí, es muy complicado.
0: Pero sí que es verdad que a veces que te da
2: ahí,
0: rabia,
2: Fernando,
0: te da rabia el que, mira que tres equipos he nombrado, el Celta, el Rayo y el Getafe,
2: pero...
0: y lo consiguen, porque tú no.
2: Yo te hago
0: esa pregunta.
2: Pues el por qué no, evidentemente, está en la banqueta, Fernando. Es decir, si está en Valorant. Yo creo que el Valencia...
0: Es una mezcla de todo, y que jugar en el Valencia no es lo mismo, ¿eh? No es lo mismo que jugar en esos equipos que a lo mejor...
2: Sí,
1: pero
0: ya... Claro, no es lo mismo. No es lo
2: y
0: mismo.
2: Hay una seña de identidad. Tú veus al Celta
0: sí.
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1: Sí.
0: Yo además creo que es más cuestión de idea, porque yo creo que él tiene claro a lo que quiere que su equipo juegue.
1: Ella analiza muy bien.
0: No, la teoría la maneja bien y lo que quiere y tal, pero claro, hay un punto en el tema entrenador que es, aparte de estar convencido, saber transmitirlo y saber convencer a tus jugadores. Tus jugadores han de estar convencidos de que lo que quiere hacer el entrenador es lo mejor para el equipo. Y si además luego... lo he dicho muchas veces, les demuestras que cuando... Porque ahora están las herramientas, el vídeo, las charlas, los temas tácticos, los análisis individuales y colectivos. Es decir, si además les demuestras que cuando ha ido mal es a lo mejor por cosas que no han cumplido de lo que tú le has dicho, y que cuando ha ido bien sí que se han cumplido muchas de las cosas que tú les has propuesto... Pues eso te va dando fortaleza de cara al grupo. Pero hay que conseguir transmitirlo y convencerles también. Si la idea que él tiene es la mejor para este equipo, claro.
2: Sí, yo creo que en cuanto a la teoría, un poco a esposar el que vol, es capaz de plasmarlo en el... Pero después, claro, cal plasmarlo en el camp, ¿no? Es el crèdit que... te fas guanyar, tu de primeres, el jugador te fa cas de primeres perquè sí, perquè està recién arribat, perquè veus que treballes a tope, perquè és un entrenador que està en el detall de cada cosa, però després al llarg de la temporada el que tens que dotar-lo és d'eixa confiança a base del que fas i que el faixes tinga després rendiment, no? 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
1: Claro,
0: no, però és
1: després
0: que l'ha passat en Paterna, contra el Eldense i contra el Castellón, o sea, l'ha passat. Contra el Hércules, que los aficionados están con el cántico y...
1: Claro.
0: Y tiene que empezar bien el tema, porque si no, son dos partidos en casa que como no empiecen bien, pues bueno, eso se va a dar seguro, 100%.
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0: Bueno, son 3 milions. Esperando a ver si Almeida se va, si a lo mejor son 3 millones más. Si Gaya se bajara el sueldo, pues son 3 millones más. Y sí, es que es una mezcla de todo. O sea, es que... Es lo del Valencia estas últimas semanas, bueno, días, iba a decir días, pero semanas, es que claro, entre lo de Arnau, lo de Almeida, lo de Danjuma, lo de Mafeo, lo de el portero y la renovación de Gallá, pues estamos casi cada media hora hay una versión diferente y con cantidades diferentes, ¿no? Pero bueno, ellos saben el total, saben el global y supongo que estarán esperando a ver cómo se dan las diferentes gestiones para saber con cuánto dinero pueden contar. Pero bueno, vamos a esperar a ver, pues eso, si Danjuma se va, si Almeida se va.
1: Claro, es que te hemos pronunciado, Bert.
0: Claro, pero es que si Danjuma se va, con la necesidad que tenías de gente en banda, ya lo tenías con él en la plantilla, o sea que tendrás que traer dos. Yo no sé si el Valencia está preparado para traer dos, si se va Danjuma. Con Diego López y con Rioja lesionados. Luego, si se va Almeida, sí, esa posición está cubierta, no hay mayor problema. Pero también hablaban de quizá un central.
1: Es que la lista es muy larga y el dinero es muy curto.
0: Está complicado.
2: No, yo creo que principalmente el tema de la arribada de Mafeo, que para mí no solapa, y creo que ahí sí Corberán también va a decir, ¿no? Que no solapa en ningún caso el tema de la posible arribada de Arnau. Y yo creo que ahí guanyes porque a Corberán le agrada jugar en una línea de 4, de 5, es entre, y yo creo que ahí pueden encaixar de una manera pro clara esos dos jugadores. En el tema de Danjuma, es que si hem tardat tant en poder fichar a un lateral dret, si ara estés alça des de la temporada, se te'n va Danjuma, me vol dir que tenim ahí en la recámara ja preparat a no te vaig a dir a dos, com dia Fernando, que fan falta dos, a uno, es que yo dubte, entonces, ¿y esa operación?
0: O igual vuelve Ramachani. Igual vuelve Ramachani.
2: Ramachani vol, pero claro. Ya. Pero yo creo que...
0: Pero es que Ramachani ya estaba la temporada pasada con Danjuma también.
2: Sí, sí.
0: O sea, sí, pero... y con Diego y con Rioja. Pero Diego y Rioja, Diego, nada, Rioja, ya veremos.
2: Pero vos jugadores que están en contra...
1: Diego, acaben de inscribir a Mafeo en la Liga. Estaba intentando abrir la página, estaba cargándose, la acaben de inscribir ya. Al menos tenemos una buena noticia.
2: Sí, yo creo que eso se anaba a producir. Estaba ahí un poco de la incerteza, pero creo que se anaba a producir el tema de la inscripción de Mafeo. Y Ramazzani, que ahí se ha dicho a voler, sí, que sí. Vol tornar y tal. Pero claro, el Valencia, estas negociaciones en las que depende de un altre club... són d'estes que igual no se produeixen ara i se produeixen en el mercat d'hivern, no sé, vull, que no, ojalà que se pugui produir, no? 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
0: Sí, sí, bueno, es que sabemos que el Levante anda con estos problemas económicos que le comprometen tanto, le limitan tanto, ¿no? Y mira que han ido solventándolo, bueno, la temporada pasada en el verano, después en el invierno, la verdad es que haciendo un trabajo excepcional se lograron salvar, pero ahora es que yo creo que primero y principal el mercado de fichajes debería acabar antes de la primera jornada de liga, si no habría estos problemas. No, además antes de la primera jornada de liga o tienes a todos inscritos o no juegan, el que también. No está inscrito ya no juega, entonces aparte de los fichajes que puedas hacer, es que las propias inscripciones... Es verdad que si no estás inscrito no puedes jugar las primeras jornadas, no puedes inscribir después, pero bueno, yo creo que la incerteza que hay, la incertidumbre que hay es demasiada y
1: es que eso afecta también al Levante, al jugador.
0: Claro, y el Levante no está para regalar nada, bueno, ningún equipo. Desde la primera jornada hay que ir peleándolo, ¿no? El Alavés lleva ya 4 puntos. Quiero decir que estas cosas hay que ir peleándolas desde las primeras jornadas y bueno, es una situación que realmente complicada. Pero bueno, insisto, creo que sí, sobre todo si el plazo de fichajes acabase antes de la primera jornada de liga, sería más favorable.
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0: ni contrata los bomberos suficientes. Por todo ello, consideramos que hoy el conseller debería presentar su dimisión.
1: La improvisación de contractes de urgencia comienza.

0: que ser aquí, claro.
1: Buen barrio.
0: Tiene que ser aquí.
1: Oye, y hay una cosa que... Yo no sé, porque la verdad es que nos ha costado poder cerrar una entrevista porque están los dos siempre súper ocupados.
0: Sabem que fa temps que volies.
1: Claro, es que... A ver, 4 restaurants...
0: Pues si uno da faena hasta el infinito y más allá, 4...
1: Y luego está la labor de asesoramiento que realizan y tal. Entonces, es muy complicado. Porque, ¿qué fue primero, Fierro o el Tándem?
2: Tándem.
1: Primero fue, o sea, que vosotros ya creasteis Tándem.
2: Tándem nace cuando ya trabajábamos en Vuelve Carolina. Uh-huh. Da casualidad que siempre cuento una historia. Nosotros hacemos la carta de un amigo de un bar que nos pide que le ayudáramos a hacer la carta del bar. Y cuando un día me acerco a tomar un café, me saca la cuenta y digo, acá hay algo que no me cuadra. Si la carta la he hecho yo y me cobras el café, acá hay algo que no funciona. Y ahí empecé un poco la idea de poder entender de que todo lo que habíamos aprendido, poder ejecutarlo trabajando en una asesoría, que a día de hoy ya son más de 100 restaurantes los que hemos asesorado y trabajado con ellos.
1: ¿100?
2: Más de 100 restaurantes. 100. Sí, sí, sí. A ver, yo creo que es una labor de devolución de todo lo que hemos aprendido en todo este tiempo. Yo creo que después de haber trabajado en grandes restaurantes, el poder enseñarle a restaurantes a hacer las cosas mejor en el día a día, pues es súper gratificante. El último restaurante que hemos abierto es OVNI, aquí en Campanar, y es un restaurante sin gluten, total sin gluten, y verdaderamente estamos súper contentos porque
1: has empezado por lo que tenía preparado yo para el final, pero da igual.
2: Esto es un argentino.
3: La vida es así. No,
1: es que es muy curioso, porque estaba mañana la inauguración de OVNI y yo miraba y envía uno ya y digo, aquella que voy ese tío lo que le se parece a Germán.
4: El pelirrojo.
1: Y después Juan Macosta y hostia, pues si es Germán. Y tú, ¿qué haces aquí? Y dice, no, es que la carta, nosotros hemos estado aquí asesorándoles en la carta. Una carta, esa empresa, Iba y Nacir, son un matrimonio siri, ells ja tinguen un primer restaurant, que és el Miracle, i ara han obert el Somni, que és un escalonet més per dalt, i ahir és on han entrat ells ahir a muerte. Cuidado, es el Miracle va ser el primer gluten free de València i durant varios anys l'han considerat el millor gluten free d'Espanya, o sigui que és, bueno, de València no, de la Comunitat Valenciana. I clavar-se en un lío, què hace uno quan se mete en una carta gluten free?
4: Y con inspiración siria también.
1: Bueno, habéis tenido que aunar, ¿eh?
5: Y nos dicen, y nos gustaría tener un arroz. Y digo, no, vamos a morir. Gluten free, sirio, con arroz, digo. Pero bueno.
4: No, muy bien. La verdad es que tenían las ideas ellos muy claras. Y yo creo que es la base de todo negocio, que siente buenos pilares y la base para poder triunfar y permanecer.
1: Pero yo admiro que os metáis en tantos fregados, porque, a ver, vamos a retomar un poco. Fierro, ¿por qué y cuándo?
0: ¿Fierro fue el principio?
4: Fierro fue el principio, bueno, después de Tándem.
0: Ah, eso, claro.
4: Y viene a raíz de que...
1: Tándem es la sociedad.
0: Tándem es la sociedad.
1: El paraíso.
0: Es el case.
1: ¿Eh? El primer local, el primer restaurante, Fierro.
4: Vale. Efectivamente. Llevábamos asesorando 2 años más o menos, itinerante por toda España. ¿Qué pasa? Que necesitábamos un sitio físico para poder tener toda la biblioteca, todos los bancos de pruebas, también poder recibir a los clientes, darles un poco las degustaciones, a probar de los menús, etcétera. Buscando un estudio.
1: Tienen tanto de todo en Fierro que luego comensales... ¿Cuántos caben? ¿20?
2: 12. Y el sábado contaba, señor, y somos 11. Mira. Para 12.
6: ¿11 de servicio?
2: Sí, 11 de servicio para 12.
6: Para 12 comensales.
1: Sí, empatan. Es... Empatan plantilla y comensales, suele ir pico con bola. Una cosa. Pero luego,
6: cuenta.
1: La verdad es que... Pero se ha dado muchas alegrías, Fierro, ¿no?
4: Muchísimas. Empezó como un laboratorio gastronómico.
1: Cuando llegan los soles y la estrella, ¿cómo se os queda? ¿Os lo esperabais o aquello fue a traición?
2: Nah.
4: Lo de la estrella fue súper sorpresa, aunque siempre lo teníamos como en latente.
1: A lo mejor algún día nos dan una estrella, ¿eh?
4: Eso...
1: Y llegó el día.
4: Llegó.
1: Pero luego es curioso porque... El hijo pequeño de la familia es la oficina, y la oficina también, la Michelin la acaba de incluir en su guía.
2: 8 meses.
4: Después de abrir, sí.
2: Es a veces que te da un poco de ver.

0: Digo, porque es que la oficina nace. Nosotros evolutivamente abrimos Fierro, luego abrimos Petrona, que este año cumple 10 años. Mm. Hace año y medio nos quedamos con Maipi, que Gaby y Pilar nos dejaron el legado de continuar con Maipi.
1: Esa es una de las cosas que a mí me interesan. A ver,
2: es una gran responsabilidad.
1: Cuando vosotros os quedáis con Maipi, yo creo que la oficina ya la teníais en marcha.
0: No.
1: ¿Ah, no?
0: No. A las 2 semanas de quedarnos Maipi, nos contactan la persona que le habíamos hecho la asesoría de la oficina y nos dice, quedársela a ustedes. Y nosotros dijimos, no, si nos acabamos de quedar Maipi. Tenemos un marrón aquí con Maipi. No, quedársela porque yo creo que ustedes son las personas correctas.
3: Casualmente eso nos había pasado con Petrona justo después de quedarnos Fierro. O sea, pasó lo
2: se
3: mismo.
2: Se repitió la historia de alguna manera.
3: Se repitió igual. Sí.
1: Pero, a ver.
2: Y para adelante con todos, si me es valiente.
1: Lo de Petrona lo entiendo más. Está muy cerquita de Fierro.
0: Es que Maipi está a 300 metros de
1: Petrona.
0: Y Maipi
1: también. Maipi, aunque ya os estáis ahí acercando a la frontera del ensanche, pero bueno, relativamente todos los locales están cerca. Pero lo de Maipi, que yo creo que todos hemos estado allí soportando delicioso humor de Gaby. Pero, a ver, ¿pero cómo pasa eso? ¿Gaby os busca? ¿Vosotros os enteráis de que se va a jubilar y lo buscáis vosotros?
3: Literalmente lo perseguimos.
1: ¿Sí?
3: Fuimos su grano en el... que no se puede decir. Sí.
1: En el culo, lo puedes decir.
3: Así
1: no pasa res.
3: Sí.
4: ¿Pero cómo fue esa persecución? De fans de la barra de Maipi, total. ¿Y tú cuando te jubilas?
2: Si te jubilas,
4: y si eso,
2: llámanos.
4: Ya nos llamas. ¿Cómo fue?
3: Un poco. Empezó de fans y después ya un poquito más en serio, porque él sí que nos abrió la puerta un poco a decir, bueno, sí, ha llegado el momento, vamos a escuchar, a ver qué tenéis para decir, ¿no? Y bueno...
4: ¿Y qué le dijisteis? ¿Lo primero que le dijisteis?
3: Lo primero que dijimos fue, no queremos tocar nada. No queremos tocar nada.
4: Ese fue el secreto.
3: Lo que pasa es que no nos creía.
0: Bueno, nadie creía.
3: Creo que no era el único, exacto.
0: Otro día Santos me dijo que él pensaba que íbamos a cambiar muchas cosas.
1: Os lo digo. Yo pensaba que seguiríais haciendo Maipi, pero a vuestro rollo.
2: Hacerlo a vuestro.
0: Mira, entonces, yo tengo una teoría que cuando uno compra... A ver, es que yo creo que cuando uno compra un Aston Martin modelo 83, que creo que es lo que es Maipi, no puede cambiarle la pintura, ni puede cambiarle el tapizado. Creo que hay que seguir continuando la historia.
2: Qué buen ejemplo.
1: Escucha, y Gaby y Pilar van de vez en cuando a Maipi.
0: Sí. Mira, el lunes que viene hay una premiación que dan a la trayectoria y ellos van mucho a Maipi, que era la gran sorpresa, si iban a venir, si no iban a venir... Los primeros días fueron duros. Gaby bajaba, miraba, Germán, controla esto, Germán, porque claro, nosotros en Maipi el mayor inconveniente que tenemos es que no podemos estar tanto en el día a día en el servicio. Tenemos que estar en la mise en place.
1: Bueno, pero tenéis una persona de confianza que es que controla el tema.
0: Todos son de confianza ahí dentro.
1: Pero, a ver, Maipi ha sido y es una de las mejores barras de Valencia. Nosotros tenemos un compañero radiofónico, Carlos Herrera, que cada vez que viene a Valencia, la visita obligada es Maipi.
0: Y su hijo.
1: Y el hijo que nos visita muchísimo.
0: Y Alberto.
2: Es un lugar como de peregrinaje, ¿no? De andar. Si vas a Valencia, ves a Maipi. Nosotros que veníamos de pueblo.
1: Claro, pero hay dos cosas, sobre todo fundamentales, que es producto y plancha. Y la plancha, que todo el mundo piensa que es algo muy fácil, no es tan fácil tener una buena plancha o un buen planchista.
3: Exacto.
0: Y horario te acomodaría, porque el horario, al abrir de lunes a viernes, hace que ese lunes, que es el lunes tonto, que nadie sabe para dónde ir, Maipi siempre está. Porque hemos seguido manteniendo el mismo horario, de lunes a viernes, comidas y cenas. Sábado y domingo cerrado.
1: No habéis tocado ni el horario.
0: No.
1: Oye, y en esas últimas visitas de Gaby, ¿no ha puesto pegas?
0: No, mira,
1: ¿le ha parecido todo bien?
0: Gaby está sonriendo más que nunca.
1: Bueno, que Gaby sonríe ya es un éxito, ¿eh?
3: Viene a disfrutar, la verdad.
0: Creo que
3: es un placer verlo.
0: El otro día lo analizábamos y 42 años atrás de una barra, trabajando todos los días, debe ser jodido dejarlo de un día para el otro. Es complicado. Claro. Pilar le insistió bastante y hoy se lo ve súper bien, contento, pero es verdad que es duro para los que llevan trabajando tanto tiempo en un área, salir de allí, salir de tu zona, es complicado. Estás muy acostumbrado a trabajar en ello.
1: Claro. Oye, ¿los futbolistas del Valencia siguen acudiendo?
0: Ahora, mira, estamos ahora intentando...
1: ¿Hay un par de argentinos en la plantilla?
0: En eso estoy ahora, queremos, intentando queremos. Convencerlos para que venga la nueva generación de argentinos. A ver si... Pero van a la oficina. Es decir, se nos está cambiando un poco ahí el punto.
2: Se quedan en casa.
0: Sí.
1: Que en la oficina es curioso porque...

0: si podemos hacer algo de parrilla argentina, pero es difícil porque se confunde mucho el cliente y hay cosas que no son tan compatibles. Pero lo de la nevera de pescados madurados y carnes maduradas ha hecho que sea el concepto súper, súper fuerte.
1: Es que, Germán, los argentinos la carne la coméis distinta como la comemos nosotros.
0: Sí.
1: Nosotros es brasa, vuelta y vuelta y au. Y vosotros no, es paciencia y dale y tal. Y al final cuando abres la carne, abres un bife y tal, está hecho por dentro y por fuera. Y nosotros es otra manera de comer la carne, que no es ni mejor ni peor, pero cada uno va a su bola. Lo que sí que es cierto es que todas las parrillas de Valencia últimamente están diciendo que ya hay mucha tendencia a pescado.
2: Bueno, nosotros
1: que a mí me parece bien, ¿eh?
2: El mar y la huerta siempre están presentes y muy fuerte en nuestras propuestas, y acá no podía ser de otra manera. Hay mucho vegetal también, y sobre todo la intervención del fuego, que en todos los platos siempre hay algo que pasa por el fuego, por la brasa.
1: Oye, y cuando la gente dice, no, carito es más de la partida de postres y del dulce.
2: ¿Qué opina Germán?
1: Eso es de veres o es mentira.
3: Bueno, la fama sí la tiene, Germán.
0: A ver, Carito sabe hacer postres y cada día dirige más toda la empresa, entonces al final...
4: Carito es lama.
0: Sí, a ver, al final... Yo intento meterme en la cocina, el objetivo de los últimos años ha sido yo intentar estar más en la cocina y Carito más en la parte directiva, y bueno, ella lleva a Fierro, que también Fierro tiene bastantes historias y líos, y bueno, siempre intentando apuntar a más, porque bueno, Fierro en sus metros y en su propuesta... en el último año consiguiendo el segundo sol, número 29 del mundo en el menú este vegetal, en la Green Guide.
4: Es muy exigente.
2: Tercero en la guía McCarthy.
1: Sí. No lo hemos dicho, pero Carito es la primera chef argentina que consigue una estrella Michelin.
4: Sí.
1: Sí.
4: Jolín.
1: O sea que cuidado, ¿eh? Cuidado que eso que
3: abrieron los telediarios en Argentina.
2: La verdad es que fue muy... Sí. Fue muy fuerte.
3: Tuvo repercusión,
2: Sí, de todos los rincones de Argentina. Y mira que es grande. Sí, contactaron para felicitarme, para hacerme entrevistas. La verdad es que sí, una gran responsabilidad también. Porque luego muchas chicas que estudiaban gastronomía pidieron mentorizarlas, poder acompañarlas en la tesis, en la carrera. Y la verdad es que muy satisfactorio y... Bueno.
1: Yo, de todas formas, tengo que decir que a mí me sorprendió hace 3 años, creo que fue cuando la gala de los soles Repsol en Alicante, que María Ritter dio un dato en la comunidad valenciana, es donde más soles Repsol mujer había de toda España. O sea que,
2: Sí, efectivamente.
1: Sois ahí una playa de grandes cocineras, ¿eh? Uh-huh.
2: Mm. Sí, Valencia está a tope de mujeres y... Uh-huh. Bueno.
1: ¿Ese fue uno de los motivos por lo que decidisteis quedaros en Valencia? ¿Que aquí había un je ne sais quoi de la gastronomía, que esto estaba en ebullición?
2: No, yo creo que fue más una cuestión de sensaciones, ¿no?
0: Sí, Valencia es muy parecido. Yo soy de Mendoza, Carito es de Córdoba. Y yo digo que desde el súper lindo sentido, que Valencia sigue siendo ese pueblo grande, sigue estando todo muy cerca. Nosotros vivimos muy cerca de los restaurantes, es muy cómodo, hace falta barrio. Yo me acuerdo que cuando trabajábamos en el centro de Valencia era todo muy impersonal. Y Ruzafa tiene esa parte de barrio donde te saludas con el relojero, con la señora de la esquina, con el del mercado. Hace sentirse a casa. Y con la tontería de esto de llevar ya 20 años, en breve haremos mitad de la vida en España y mitad de la vida en Argentina. Entonces,
1: bueno,
0: al final...
1: Bueno, la verdad es que sí, ya al final...
4: Ya soy más de aquí.
0: Claro.
1: 50-50. Sí.
0: Entonces, quieras o no, te hace sentir muy de acá. La gente me dice, te has galleguizado. Y digo, ¿qué quieres que te diga? Si al final... Porque en Argentina, esa frase de gallego... En Argentina, todo español es gallego.
4: Todos son gallegos.
0: Entonces, al final llega un punto en el que estamos muy cómodos. Soy Valencia, es muy cómoda para poder vivir, para poder estar. Es muy fácil... creo que somos pocos los que nos centramos tanto en la gastronomía. Creo que Ruzafa está hoy muy, muy fuerte y cada vez hay una unión mayor entre los cocineros y nosotros estamos haciendo mucha fuerza por ello. Hace un mes y medio hicimos una cena en la oficina donde intentamos invitar a muchos cocineros porque creo que eso es lo que nos falta, que tiene muy bien Andalucía montado. Andalucía tiene muy bien montado que hay una unión entre los cocineros muy fuerte y...

0: y no creo que sea nuestra responsabilidad, pero nosotros siempre agarramos marrones y siempre intentamos tirar.
1: Calientes.
0: Y el objetivo es intentar unirnos, porque creo que si nos unimos entre todos va a ser todo mucho más fácil.
2: Pero sí que yo reconozco, aquí en el programa lo hemos hecho muchas veces, que la hostelería valenciana, cuando ha tenido que dar el do de pecho, lo ha dado. O sea, que a lo mejor luego en la vida normal se necesite un poco más de cogerse de la mano
1: de
2: y todos a una, eso es posible.
0: Bueno, nosotros en pandemia, cuando hicimos World Central Kitchen, tardamos 2 días en conseguir 75 personas para trabajar. Es decir, es verdad que cuando pasan desgracias todos nos aunamos mucho. Yo estoy intentando que no pase ninguna desgracia para intentar aunarnos y juntarnos más y estar.
1: Que no esté la excusa, sí.
0: Claro, porque es que hoy necesitamos estar unidos, porque es que cada vez el círculo se está cerrando más y nosotros nos preocupa mucho que el cliente esté muy bien, que el producto esté cuidado, y creo que no somos tantísimos los que nos preocupamos por esto.
2: No, no demasiado, eso es verdad. Oye, ¿y un argentino de Mendoza? ¿Tienes vinos de Malbec en...
0: Claro. Hasta en Maipi ahora. Hemos puesto solo 2. Ha sido poca la intersección, pero sí, sobre todo en Fierro hay casi un 50% de vinos argentinos, en Petrona hay bastante.
1: Ojo que Argentina ya no es solo Malbec, ¿eh?
0: Bueno, hay mucho blanco.
2: Pero,
1: súper interesante.
2: Es como en España
1: el Ribera,
2: La Rioja y el Ribera, o sea, son tempranillos. Claro. Pues el tempranillo en España es la uva reina. El Malbec en Argentina, yo lo siento mucho por los de Córdoba, pero... Bueno,
1: tienes que probar el Malbec cordobés, ¿eh?
0: Vos sabés que estamos intentando trabajar mucho con Bobal. Creo que lo que nos toca a nosotros, bueno, yo digo nosotros acá en Valencia, es intentar este producto local, sí, poder sacarlo a la luz. El otro día me preguntaba un cliente que cuál era el producto que más me había sorprendido en 20 años y yo decía que la chiribía. La chiribía ha sido un plato que para nosotros ha sido un emblema en el restaurante, y hoy verlo en cartas de restaurante, cuando nosotros hace 11 años lo pusimos en el menú, es bastante interesante.
3: ¡Qué nobleza la chiribía!
2: Tú fíjate,
4: como forma parte de nuestro puchero, de nuestro caldo, de nuestra base.
2: Se nos ha ido el tiempo sin darnos cuenta y tú fíjate, yo quería preguntarles, ¿por qué Fierro? ¿Por qué Doña Petrona? ¿Por qué? Ya no podemos.
5: Pues tienen que hacer otro hueco.
2: Tornaremos.
5: En esa agenda apretada.
2: Una tredía que busquen un huequete y que tornen al vientre.
5: Muchas gracias.
0: Ah, bueno, gracias, muchísimas gracias por la invitación.
1: Muchas gracias.
4: Un placer, gracias.
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1: ¿Cómo estáis? Buenas tardes.
2: ¿En qué estás en el jet lag, Pablo?
1: ¿Cómo, perdón?
2: ¿Aún estás con el jet lag o qué?
1: No, no, yo igual ni he empezado. Realmente hace muy poquitas horas que acabo de llegar. O sea que en cualquier momento me ataca la crisis.
2: Bueno. Ay, señor.
0: ¿Cómo ha sido ese viaje? ¿Qué momentos tan especiales has vivido, Pablo?
1: Bueno, pues al final hablabas tú de que la película hace viajar y hace viajar en todos los sentidos, ¿no? Sí. Hacerla ha sido un viaje, para los espectadores sí. Es un viaje verla y en esta ocasión pues el viaje nos ha llevado a que por primera vez en Estados Unidos viaje no solo la película sino el misterio, ¿no? Y que el público estadounidense lo pueda conocer como algo que es difícil de conocer, porque si es una fiesta, es una fiesta viva y que solo sucede dos días al año, pues hace muy complicado que se pueda vivir lo que se vive en Santa María en Elche en el mes de agosto. Hemos encontrado quizás en una película no poder llevar a la gente al misterio, porque el misterio, Manuel Gutiérrez Aragón y yo siempre hemos dicho que no se puede rodar, que es aquello que ocurre en el interior de Santa María los días 14 y 15 de agosto, pero la fiesta, que es algo más allá incluso de la propia representación, son muchas cosas, es cómo lo vive un pueblo, la relación que hay entre el público, que es el espectador que es vecino y el vecino que es artista, que es cantor en ese momento, todo eso en una película sí que se podía plasmar y es lo que hemos intentado y nos ha llevado a ser entendidos por el público americano, lo cual es una maravilla.
0: Pablo, ¿cómo nos llega la pasión con la que lo cuentas?
2: Sí,
0: el sentimiento que te pones al contarlo, te puedes imaginar lo que habéis volcado el gran Manolo Gutiérrez Aragón y tú en esa película que desde luego estamos deseosos de ver.
2: Es un testimonio innecesario que existís. Anem a fer un tastet abans de seguir parlant amb Pablo d'esta pel·li documental La Festa.
3: ¿Qué es esto?
4: A ver,
3: el misteri.
4: Es el misteri, ¿no?
3: El misteri. ¿Alguien lo conoce?
5: El mío tiene que parecer una peluca esto aquí, vamos. Un Beatle.
6: Con vestidos y... ¿Per què no puc provar jo? ¿Per què si puc tenir somes no puc pujar jo una palmera?
3: A veure, quants de vosaltres no heu vist el misteri?
7: Jo.
8: Mirad.
9: Gloria a Dios en las alturas, recogieron las basuras de mi calle ayer a oscuras y hoy sembrada de bombillas.
10: Y todo esto sucede en la misma semana en la que Joan Manuel Serrat dice adiós.
9: En la esquina un cartel y banderas de papel.
11: ¿Qué alto está? ¿Nos da miedo bajar desde allá arriba?
12: No, sin es nada, se ve a todos súper enanos.
0: Mira,
2: el que diria Pablo és l'essència, va més enllà de la representació el que no, sí, el que se trobe així en aquests fragments, és essència pura.
0: Que nos podamos colar en esos lugares tan... que nos metáis en esos lugares tan privilegiats, ¿no? Esos moments tan, tan especials, Pablo, ¿no?
1: Sí, la verdad que es un lujo, ¿no? Cuando uno hace una película se abren ante él posibilidades de conocer, investigar sobre aquello que conoces menos, que desconocías o que simplemente quieres contar mejor, ¿no? Y resulta muy curioso cómo contar en una película cuál es la relación entre la gente que vive en el campo y que son palmereros y que hacen cosas en su vida cotidiana que de una forma u otra terminan en la propia fiesta del misteri, hace que incluso los ilicitanos razonemos o intentemos reflexionar sobre cosas que superan aquello que en esta ciudad se hace de una forma atávica, ¿no? Es quizás lo divertido de las fiestas, que hay un impulso que hace que la gente quiera participar en ellas casi por encima de la razón. Y eso yo creo que en la película sí que está contado.
0: Claro. Entonces, la emoción y la esencia, desde luego, tenemos claro que está ahí, por supuesto. Ahora nos contarás un poquito más de las dificultades en la narrativa cinematográfica para sin que haya una voz en off, la propia vivencia de la fiesta se explique, ¿no? Es complejo. Oye, pero cuéntanos cómo ha ido la reacción también del público. Has estado en Los Ángeles, has estado en San Francisco. Aquellas gentes que...
2: ¿Cómo se les explica?
0: ¿Cómo se les cuenta una fiesta que tiene 500 años a un pueblo que tiene, no sé, 200 y pico, no sé cuánto tiempo han tenido los norteamericanos como pueblo de vida, ¿no?
1: Absolutamente. Tengo un amigo que aquí en Elche, que es de San Francisco y vive cerca de del puente de la Virgen aquí en Elche, y dice, sí, cada vez que me asomo por la ventana veo un puente que es más antiguo que mi país, ¿no? Dice él, ¿no?

0: Bueno, la verdad es que todo hay que agradecérselo a la Universidad Miguel Hernández y al Instituto Cervantes, que han tenido la iniciativa de llevar la película a Los Ángeles, y luego la Universidad Miguel Hernández, con la Unión Española de California, llevarla también a San Francisco. ¿Qué nos hemos encontrado allí? Pues con esto que allí llaman un screening, ¿no? Es decir, hemos hecho una proyección en dos salas, no muy grandes, que han reunido a muchos periodistas. De hecho, el responsable de cultura del Instituto Cervantes decía que se convierte un poco en el acontecimiento del año con respecto al poder de convocatoria que había tenido con la prensa. Sabemos que fue gente de Netflix que estuvieron allí y se presentaron. Hubo representantes de la Iglesia, hubo muchísimos colaboradores del Instituto Cervantes, y hubo incluso miembros destacados de estas asociaciones que hay en Estados Unidos, que preservan la lengua y la cultura indígena de las distintas poblaciones que hay allí, ¿no? Y que quedaban, y que todas se sentían llamadas un poco por lo mismo, por conocer algo que realmente era diferente. Cuando presenté la película, esto es lo que tiene cuando uno la ha dirigido, ¿no? Que sabes lo que va a pasar. Entonces, les pude decir, digo, mira, yo no sé si os gustará o no, pero lo que puedo garantizar es que vais a ver algo que no os podéis imaginar. Porque es verdad que los ilicitanos, todos los valencianos, el Misteri, la idea de la Mangrana, el Araceli, son como unos iconos que tenemos en nuestra mente y que es muy difícil disociarlos, ¿no? Igual que las Fallas o los Fogueres, pero cuando viene alguien que no lo conoce, pues es algo que llama la
1: Que
0: atención.
1: impacta, sí señor.
0: Ese tipo de teatro que se aleja tanto del teatro italiano, que es el que conocemos todos, en el que los espectadores somos la cuarta pared, pero que en realidad venimos de ese teatro medieval que desapareció, porque el Concilio de Trento invitó a la desaparición de todos ellos, y del único que se conserva vivo es el Misterio de Elche. Por lo tanto, decía un espectador ahí en Estados Unidos, sería erróneo llamar a esto flashback, porque en realidad es ver el pasado realmente,
1: Ostras,
0: no
1: sí
0: es
1: señor.
0: contar o ficcionar, sino que es ver el pasado en vivo,
1: Sí
0: ¿no?
1: señor, sí
0: Y
1: señor.
0: eso fue maravilloso.
1: ¿Y cómo ha sido colaborar con alguien tan, pues que es un referente, en el que ya habías trabajado, como dices, en El Caballero Don Quijote, pero que
2: Pero
1: claro,
2: hacer con él
1: que es
2: algo tan
1: un,
2: tuyo,
1: claro,
2: tu
1: con algo tan
2: proyecto,
1: tuyo?
2: claro.
1: Fíjate cómo conseguís
0: Pues
1: aunar el
0: fíjate cómo
1: trabajo a cuatro
0: la vida te
1: manos.
0: guarda estas. La vida te guarda estas sorpresas, pero no deja de sorprenderte, ¿no? Y te encuentras con que Manuel Gutiérrez Aragón es súper moderno,
2: Sí,
0: súper rápido de ideas. Que yo, que soy montador, que lo que hago en la industria cinematográfica habitualmente es ser montador de ficción, y me toca muchas veces pelear con la idea que tienen siempre los directores de intentar preservar cuanto más del rodaje por lo que queríamos contar, y a veces hay que renunciar a planos. Y me encontré con que Manolo decía, esto fuera sin problema, esto fuera sin problema, y
2: qué
0: le,
2: bien.
0: no le costaba nada renunciar en favor de pensar en la película, ¿no? Por encima de todo, por encima incluso de nuestra ambición personal. Y la verdad que ha sido un lujo, un regalo, como bien decías, un regalo de la vida, que fíjate, o sea, alguien que lo es todo del cine español, pues que tu nombre esté en un cartel junto al suyo.
2: Qué chulo. ¿Y estrenasteis en Málaga, en el Festival de Málaga?
0: Efectivamente,
2: Cuéntame
0: estrenamos en
2: cómo
0: el.
2: fue aquello, porque decía él decía, es casi obligado dejar un testimonio cinematográfico del Misteri.
1: O sea, que era como una obligación que él se había también
2: Sí.
1: impuesto contigo.
0: Absolutamente, ¿no? Yo creo que es lo primero es que uno, esto quizás más en mi caso personal, ¿no? Uno tiene que hacer por su gente y por su pueblo y por sus amigos lo que puede, ¿no? Parece que uno está obligado, ¿no? Entonces, si tu oficio es el que es, pues tienes que intentar dejar testimonio de aquellas cosas que forman parte de lo que tú conoces e intentar preservarlo. Pero es verdad que el misterio es una festa viva, ¿no? Y las festas vivas, pues eso, van evolucionando,
2: Sí.
0: incorporan o se convierten. A mí me gusta pensar en el misterio de Elche como si fuese un yacimiento arqueológico. Cuando tú vas a un yacimiento arqueológico, hay como diferentes profundidades, ¿no? Y en
2: Sí.
0: cada profundidad hay una etapa de la historia distinta.
2: Sí.
0: El Misteri, en principio, debería ser un yacimiento, pero en lugar de ser arqueológico físico y tener fósiles, está toda la historia de una época de 500 años dentro de una representación teatral, lo cual ya lo hace extremadamente extraño, ¿no? Pero luego, cuando uno piensa que esa obra de teatro nunca, o esa representación medieval nunca murió, porque siempre estuvo ahí, pues resulta que no es que tengamos el fósil

0: de un dinosaurio, sino que realmente lo que tenemos es un dinosaurio que convive y se pasea por la ciudad de Elche, conviviendo con los vecinos como si cualquier cosa.
1: Entonces, un testimonio de la historia, claro.
0: Es el pasado completamente vivo entre nosotros y probablemente por encima de nuestra consciencia, lo cual lo hace más auténtico todavía, ¿no? Entre comillas, la ingenuidad con la que en la ciudad vivimos este tesoro le da un valor incluso mayor. Y ahí es donde quizás viene que la película también toca esto con esos chicos que habéis visto en el tráiler que no habían visto el misterio nunca y tal. Es donde la película invita a pensar un poco sobre el futuro, ¿no? Sí. Es decir, somos una ciudad ahora muy grande, 240.000 habitantes. El misterio se representa en una basílica en la que cabe un número determinado de personas. Es decir, no es una, aunque sale a la calle en forma de procesión.
1: No es el Rocharena, evidentemente.
0: Efectivamente.
1: Entonces, de hecho, es difícil poder entrar y estar porque, sí, claro, tiene un espacio limitado, sí.
0: Bueno, es más fácil de lo que parece. Yo no he conocido a nadie que quiera verlo que no lo haya visto, pero es verdad que tiene que convivir con esto, ¿no? Y ahí es donde nacen preguntas que todos nos tenemos que hacer, ¿no? De alguna forma, que es, oye, ¿cómo hacemos con el misterio? ¿Lo divulgamos mucho? ¿Lo convertimos quizás en un espectáculo y se convierte el aspecto festivo si lo mostramos mucho? ¿Cuál es el equilibrio que tiene que tener en el futuro para preservar la identidad, para preservarlo como festa y al mismo tiempo bueno, está protegido
1: porque
0: es patrimonio de la humanidad. Es patrimonio de la humanidad, pero que sigamos manteniéndolo como es sin dejar que la gente deje de verlo, ¿no? Y ahí es donde se ocurrió también un poco la idea de hacer una película que pudiese mostrar, por ejemplo, al público americano cómo es el misterio en cualquier lugar del mundo.
2: Pues un abrazote al gran Manuel Gutiérrez Aragón.
1: Otro para ti, Pablo.
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1: Bueno, sí, dentro de las funciones que tiene la Unidad de Policía Nacional adscrita a la Comunidad Valenciana, pues se encuentra lo que es la materia inspectora en espectáculos públicos, y dentro de todos los espectáculos públicos, pues de manera destacada los festejos taurinos, tanto en su rama de festejo taurino tradicional como de toro de lidia. Y es cierto que tenemos ahí pues unas funciones, una responsabilidad que tanto en un campo como en otro, pues va desde actividad formativa en materia de festejo taurino tradicional, o sea, actividad formativa, asesoramiento a organizadores, directores de festejos, etcétera, etcétera, supervisión de la documentación, de los requisitos exigidos y luego pues la inspección pura y dura, ¿no? Y bueno, siempre en este área pues tratamos de remar en
0: a favor, ¿no?
1: A favor. Y tratar de que los festejos sean lo más seguros posibles dentro del riesgo que tiene esta actividad de por sí, pues bueno, que todos los participantes y que los organizadores, pues bueno, primero tengan las cosas claras, cualquier duda. Estamos brindados, siempre blindados a ofrecerles nuestra ayuda, siempre que tienen cualquier tipo de duda, ¿sabes? Sobre sí, la organización o sobre las medidas a adoptar, ¿vale? Y luego, pues eso, comprobar que efectivamente el festejo se desarrolla pues conforme a ley.
0: Y luego está la otra parte, la parte presidencial, la parte, hombre, más bonita, de mucha responsabilidad y a veces, bueno, pues también objeto de crítica, objeto de rechazo, enfado, discrepancia, vamos a decirlo así, por parte del público. 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
1: Eso es.
0: Ese es el equipo.
1: Ese es el equipo presidencial, ¿vale? Junto al equipo presidencial tenemos un equipo de delegado gubernativo y un equipo taurino, ¿vale? Que digamos que nos ayudan en las labores, porque no, el trabajo de la unidad adscrita de la policía de la Generalitat no solamente se basa en lo que es la labor presidencial, o sea, dentro, además de esa figura, tenemos un equipo que trabajamos desde el día uno, o sea, desde el primer día que viene el camión con la manada de cabestros hasta el último día que cerramos con el último acta de incidencias. Y estamos ahí todos en bloque, o sea, tenemos el delegado gubernativo que trata de redactar todas las actas de todas las actuaciones que se desarrollan previamente, durante, o sea, y después del festejo.
0: Hay mucho trabajo ahí que no se ve.
1: Que no se ve,
0: que muchas veces no se ve, ¿no?
1: Es el trabajo de trastienda, efectivamente.
0: Claro, claro.
1: Y el equipo secretario de actas que le ayuda, pues bueno, en labores como inspección de pullas, inspección de banderillas, comprobación de petos, pesajes, etcétera, etcétera, etcétera. Es una labor de...
0: ¿El arpón de la banderilla también se controla?
1: También se comprueban las medidas de arpón de banderillas, de rejones de castigo, farpas en el caso de rejones, o sea, se comprueba absolutamente todo.
0: Es una verdadera autoridad del delegado gubernativo en el callejón, desde arriba el presidente. Eso es en la parte oficial, todo lo que nos estás contando, Luis. Ahora yo te pregunto, ¿es muy difícil presidir una corrida de toros en una plaza de toros de primera, como es Valencia? Es decir, el peso de la responsabilidad cuando una plaza está llena, cuando un torero pues ha hecho lo que ha podido, vamos a pensar siempre con la máxima entrega hasta donde pueda llegar, juzgar al final y ser el otorgador o no del premio, eso no sé. Más de una vez, no sé si has vuelto a casa diciéndome tal vez me he equivocado o tal vez

0: me he excedido, no sé, la parte emocional.
1: A ver, difícil no es. Hay un reglamento que lo regula, ¿vale? Y yo siempre he dicho que para mí es más difícil la parte de corrales que la parte del festejo propiamente dicho, que lo que se ve, lo que ve el público. Ahí es verdad que cuando tú tomas una decisión en base a la información y que tienes, y es muy difícil contentar a todo el mundo. Es verdad que yo siempre digo, te vas a encontrar tres situaciones. Una situación normal en la que no haya ningún problema, es decir, que no haya duda, ¿vale?, de que hay una petición clara o no hay petición clara, ¿vale?, con lo cual no vas a tener, y el problema te lo vas a encontrar cuando tienes diversidad de opiniones.
0: Claro.
1: Y ahí es cuando tú tienes que tener argumentos, ¿vale?, para... porque en la primera oreja está clara, el reglamento te dice que es decisión del público, y si hay mayoría del público, pues nuestra obligación es aplicar reglamento.
0: A veces hay mayoría del público y no se concede.
1: El problema es que es verdad que tenemos una mayoría difícil de identificar. Es decir, a ver, me explico. Desde el palco, nosotros la mayoría la tenemos que identificar con pañuelos o con cualquier otro elemento que nos indique que estás pidiendo.
0: Visual, claro. No sonoro.
1: Es que sonoro, vamos a ver, tú ves desde arriba, desde el palco, ¿vale? Tú puedes ver la gente que está en la parte baja del palco, puedes ver con gestos y puedes a lo mejor identificar si esos gestos significan que sí que está pidiendo la oreja o no, pero a más de 20 metros, levantar los brazos o hacer... pues es muy difícil.
0: Se pierde la comunicación, ¿no?
1: Se pierde, efectivamente. Entonces, para mí no es necesario que sea un pañuelo, pero sí un pañuelo, una almohadilla, una gorra, una camiseta, cualquier elemento que nos permita identificar claramente. Entonces, el problema es que, es verdad, la sociedad estamos cambiando, estamos evolucionando. Antes, cuando íbamos a la plaza, todo el mundo teníamos nuestro mocador.
0: Incluso dos.
1: Efectivamente.
0: Incluso dos, el del bolsillo y el de la chaqueta, el de la americana, ¿no?
1: Incluso el que nos había abordado nuestra madre, nuestra abuela, con nuestras iniciales.
0: Efectivamente.
1: Y ahora la realidad es que, como mucho, llevamos un paquete de Kleenex.
0: Sí, ¿vale? Sí se lleva.
1: Exactamente.
0: Sí se lleva, ¿no?
1: Entonces, es verdad que muchas veces te encuentras pues en la plaza con gente que... A ver, yo cuando no estoy viendo una corrida y no estoy de suplente, me siento en el tendido y me gusta ver, analizar a la gente y oír y recibir sus opiniones, ¿no? Y recibir ese feedback. Y es verdad que cada vez menos, y sobre todo viene gente con compañeros a la plaza, y es complicado discernir ahí. Ese, porque,
0: hombre,
1: claro,
0: yo supuse que también en ocasiones la colocación del espacio es muy importante, hablando de una plaza de primera categoría, ¿no? Son ya cuestiones más profesionales y más delicadas.
1: Es cierto, es verdad que nosotros también tenemos que analizar cuestiones técnicas, ¿vale? Cuestiones técnicas, y además desde el minuto uno, es decir, desde que sale el toro de toriles, uh-huh, nosotros ya estamos analizando la actuación del toro y del torero, ¿vale? Y valoramos la faena con el capote, la faena en el tercio
0: de varas,
1: ¿vale?, en banderillas, la faena de muleta, y cada vez más el aficionado está olvidándose
0: De los primeros tercios,
1: y nos centramos en la faena de muleta. Y ahí a lo mejor sí que puede haber una disfunción entre nuestro criterio y el del público actual.
0: Pero es que, Luis, el toro ha evolucionado y en realidad todo lo que se hace, tristemente, todo lo que se hace previamente hasta que llega el toro a la muleta, no tiene el peso que tiene la faena de muleta.
1: Cierto.
0: Entonces los toreros necesitan cortar las orejas y lo tienen que centrar todo en la faena de muleta. Es así.
1: Yo creo que tiene que ser un conjunto, no tiene por qué ser. Ha habido faenas de muleta excepcionales que luego se han perdido en la espada.
0: Bueno, sí, claro. Hablo de muleta, pues, y el último tercio.
1: Yo creo que hay que tener en cuenta todo. Y un profesional tiene que trabajar en su conjunto, no decir solo trabajo las últimas horas de la jornada. O sea, entonces, nosotros como responsables tenemos que valorar todo en su justa medida. Es verdad que la faena de muleta tiene más peso, pero no podemos olvidarnos y descartar el capote y la actuación en banderillas y en pullas.

Y eso también tiene su peso, aunque no... Aunque no es, yo, por lo menos mi criterio, ¿vale? No tienen igualdad de condiciones cada uno de los tercios,

0: cuenta y las valoras, ¿vale? Pero
1: claro,
0: o sea, es toda la faena en su conjunto.
1: Sí, sí, sí, sí.
0: Y
1: claro,
0: luego durante la faena de muleta también hay que tener en cuenta pues todo, o sea, la tipología del toro, la casta del toro, la nobleza del toro, y luego pues el posicionamiento del torero, el temple, la colocación, si lo ha entendido el toro, si, pues, bueno, si lo ha entendido entre comillas, vamos,
1: un toro
0: que te está pidiendo a lo mejor que lo torees pues por abajo y que por arriba se está defendiendo, pues ver si lo ha entendido, si lo ha conseguido. Vale, muchas veces lo ha entendido y otras veces no lo consigue.
1: Qué complicado, ¿eh?
0: Es muy complejo.
1: Claro. 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La colocación de la espada es fundamental, ¿no?
0: La colocación de la espada, a ver, si yo ya me voy haciendo mayor, porque el tiempo pasa para todos, y es verdad que cuanto más lejos lo tienes, muchas veces pues tienes que consultarlo y tienes que pedirle al compañero,
1: claro,
0: márcame la colocación,
1: en
0: ¿vale?
1: ese,
0: porque
1: claro,
0: ante
1: pero,
0: la duda, ¿eh? Ese, si lo
1: sí,
0: tienes claro...
1: Pero pues, en ese caso, por ejemplo, el presidente está completamente entregado a la decisión del delegado. Es el delegado el que le digo, pues mira, está atravesada o está baja, muy baja, para ser una estocada aceptada, no sé.
0: A ver, ante la duda, ¿eh? O sea, si lo tienes claro, y es verdad que yo, salvo que lo que maten en la puerta de arrastre, ¿vale? De momento lo vamos viendo, y además hay dos asesores que son especialistas en
1: claro,
0: colocación. Que es que
1: sí.
0: Yo necesito que muchas veces... que lo ves, hay veces que lo ves claro y otras veces necesitas que el toro pare para ver dónde ha caído la espada. Pero tenemos dos asesores que son dos máquinas, que no ha parado el toro y ya te ha dicho, está tendida o está delante.
1: Un asesor que es veterinario y otro que es taurino, ¿no?
0: Efectivamente,
1: artístico, que se dice,
0: artístico,
1: ¿no?
0: Sí, sí, sí.
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0: Yo le preguntaría a Maicas, ¿quin grau d'afició, quan arribeu al palco, de 0 a 10, quant sou aficionats?
1: Jo? Te refiero yo a hablar por mí, ¿vale?
0: Sí.
1: Vale, mira, a ver, a mí la afición me llega porque mi padre era empleado de Plaza de Toros de Teruel y yo me iba desde pequeñito con 6, 7 años, me iba allí con él y me sentaba, él estaba en un vomitorio allí y me sentaba con él. Y pues me iba a corrales antes del festejo, después del festejo para ver la corrida anterior. Ayer lo hablaba con un compañero que decía, es que muchas veces vosotros, jope, va el aficionado ahí a corrales con toda la buena intención a ver la corrida y no le dejáis. Y digo, eso lo he vivido yo y me he ido frustrado, pero ahora que tengo más información, dices, lo entiendo.
2: Entiendo por qué.
1: Dices, si tienes una corrida complicada que puede derrotarte, que puede dañarse, dices, tienes que tenerlo lo mayor protegidamente posible. ¿Sabes? Y bueno, pues yo soy de Teruel, una tierra muy tradicional de toros, de toro de calle. Y bueno, también mi madre es de un pueblito de la Sierra de Albarracín muy taurino, que se llama Royuela. Nos íbamos a la montaña, al puerto, a Orihuela, a coger el toro para traerlo a la fiesta, etcétera, etcétera. ¿Sabes? Y bueno, pues desde siempre, excepto mi etapa de destino en el norte, que estuve un periodo en el que estuve un poco ahí apartado de este mundo. Vale. Y bueno, cuando vine aquí a esta unidad hace ya 14, 15 años, en el 2012, pues el primer día que llegué, la directora nos dijo: ¿ustedes son aficionados a los toros? Y yo sí. Y dice: la respuesta fue: bueno, me da igual si o no van a presidir. Y dije: encantado. Es verdad que el otro compañero dijo: yo no soy aficionado, yo no quiero. Para mí, esto es muy respetable y no quiero.
3: Claro.
1: O sea que, y bueno, pues.
2: Pero qué difícil. Verdad. Siendo aficionado, Luis, qué difícil. Yo me pongo en la piel, ¿no? Imagínate que por ejemplo, en Alicante hay presidentes que son policías y hay otros que son aficionados. Sí, eso se produce en algunas plazas, ¿no? En Bilbao, por ejemplo, el presidente titular, porque siempre preside, es aficionado, ¿no? Que también hay polémica, ¿no?
4: Y en Pamplona son concejals y alcaldes.
2: 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No tienen idea y dependen directamente del asesor que tienen al costat. Es deberes. 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Qué difícil posar en valor la faena d'un torero, jutjar lo que ha fet i premiar o no. 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
1: A ver, yo no voy a ensalzar a un torero descalificando a otro. Yo no voy a juzgar si la faena de Roca esa era más redonda o menos que la de Navalón, o porque hay que cogerlo todo con sus circunstancias. Es verdad que también el toro de Navalón no era el toro de Roca, la ganadería no es lo mismo, entonces no puedes hacer esa... Bueno, a ver, no puedes. Por poder se puede hacer cualquier cosa, pero no me gusta hacer esas comparativas.
0: No, mi obligación es hacer la crítica y explicar en qué ha consistido la faena, que es lo que hice.
1: Y con,
0: simplemente, sí. Tampoco ensalzo, que si la de Navalón vale dos orejas, la de Roca pues debe valer más o menos lo mismo.
1: Yo digo que no se puede comparar una cosa con otra porque son circunstancias distintas, ¿vale?
0: Sí,
1: incluso
0: sí, sí.
1: A lo mejor posiblemente con públicos distintos, una corrida y otra.
2: Seguro, seguro.
1: ¿Vale? Uh-huh. También es verdad que no podemos comparar el reconocimiento de la faena de Roca, que había petición de dos orejas, ¿vale? Y era la segunda oreja, que el reglamento te dice que es decisión del presidente, ¿vale? Y en este caso... La presidenta pues tenía sus argumentos para concederla o no concederla, ¿vale? Con la concesión de Talavante, que era una oreja que era decisión del público, ¿vale? Y en este caso, el presidente, si hay mayoría, ¿vale? Como coincidía yo con un amigo presidente de Sevilla y el que hemos citado de Bilbao, muchas veces das orejas como presidente que como aficionado no pedirías, pero nuestra obligación es cumplir y hacer cumplir el reglamento. ¿Vale? Entonces, compararla... Claro, si Roca se ha quedado con una oreja y dices, es que claro, comparamos, pero lo que tenemos que quedarnos como trasfondo es que hay una petición de oreja en un caso que pide público y en el otro caso son dos orejas, que ahí ya sí que entra el criterio del presidente.
0: ¿Y por qué jugamos al...? Si ya está la petición ahí y ya hay que darle, ya sabes que que está la petición, ¿por qué tenemos que aguantar hasta última hora, hasta que están las mulillas a punto de llevarse el toro? ¿Por qué se espera? Bueno, para dar esa oreja solo. Si hay que darla, se da, ya está la petición, no voy a dar otra.
1: Bueno, cada presidente cuando está arriba tiene un sistema de trabajo, ¿sabes? Eso.
2: Esos son secretos que no se pueden desvelar. Esa es la parte interna, ¿no?
0: Si yo tengo claro que son dos orejas, pum, ahí están los...
2: Bueno, a veces ocurrís, es deberes, y eso es muy bonito.
0: Sí.
2: Y en la tercera ocasión, pues el presidente no lo tiene tan claro, supongo.
1: No, hay presidentes que es verdad que pues

0: tienen la práctica de decir, si yo tengo claro que eso es de dos orejas, uh-huh, saco las dos orejas, uh-huh, de golpe, ¿vale? Y para mí es respetable, ¿vale? Yo pienso, a mí no me gusta, porque yo quiero recibir el feedback del público, uh-huh, ¿vale? Y a lo mejor yo saco dos orejas y el público se queda apagado como diciendo, ostras,
1: ¿por qué?
0: ¿Por qué? Efectivamente. Uh-huh, entonces, uh-huh, pero para mí me parece tan respetable una actuación como la otra. O sea, el presidente que saca una oreja y espera si hay petición, uh-huh, y a lo mejor tú ya en mente lo tienes claro, pero esperas el feedback del público para ver si coincide contigo.
2: Sí, sí.
0: ¿Vale? O sea que
2: yo desde mi parte casi siempre suelo coincidir cuando aguantan, cuando lo dan, y hay veces que te sorprende, pues cuando se exceden o cuando dices, no la ha dado. Que al final suele haber coincidencia.
3: Y como a presidente y como aficionado, por ejemplo, esa reivindicació antiga que cada cert temps torna a ser actualitat o torna a la palestra, anem a dir, una plaça de primera categoria hauria d'unificar-se, eixir per la porta gran tallant tres orelles en totes les places de primera o dos a un bou?
0: Pues por desgracia tenemos en España cinco reglamentos distintos, cada uno aplica
3: cinco,
0: el nacional, el de Aragón, País Vasco, Navarra, Andalucía. Y ahora me pilla, no sé si Extremadura tiene el suyo propio o no, ¿vale? Bueno, pero esos, ¿vale? Y cada uno, yo entiendo...
3: Bueno,
0: que...
3: y hay un reglamento nacional también, ¿no?
0: Sí, sí, el reglamento nacional, que es en el que nos basamos en la comunidad valenciana. Y yo me pongo en el papel de los profesionales y digo, los estamos volviendo locos. No puede ser que digas, hoy estoy aquí, ¿cuál es el criterio?
3: Eso ocurre.
0: Sí, por eso,
3: a mí, yo he de contar, vamos, una anécdota, ya también como voy teniendo edad, Germán, ya voy contando batallitas. Pues cuando yo hacía el callejón en televisión, el torero, sí, preguntarme.
0: Sí, sí,
3: aquí con una y una salgo por la puerta grande, a mí.
0: Claro.
3: Y decirle, pues mira, creo que sí. ¡Wow! ¡Qué alegría! Es tremendo, pero es así.
0: Sí, sí, así es. Es verdad que el reglamento andaluz es el que más conozco, después del de Aragón. Bueno, el de Aragón también conozco algo, no tan en profundidad. Y sobre todo el nacional, que es en el que nos basamos, ¿no? Pero es verdad que ahora, por ejemplo, el reglamento de Aragón ha cambiado recientemente, hace año y poco, y estableció que en plazas de primera, para abrir puerta grande, tenía que haber al menos dos orejas en un toro, ¿vale? Y a mí me parece lógico, ¿vale? Pero nos tenemos que basar con la normativa con la que,
3: claro,
0: con la que trabajamos.
3: Lo que pasa que uno piensa, y digo, bueno, Sevilla, ¿quina categoría? ¿Quina plaça tan especial? 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
0: Así es. Estoy de acuerdo, Estoy de acuerdo en el que a mí me gustaría que hubiese unanimidad de criterio para...
3: Pero hay un problema con eso, y es que todas las faenas y todas las puertas grandes de los grandes maestros que han sido dos a un toro o una y una que también han sido puertas grandes no deben perder tampoco valor. Todas las puertas grandes que tiene Curro Romero, Verdeguer, todas las puertas grandes del maestro Viti, de Diego Puerta, claro, han sido algunas de dos y de tres y de Paco Camino y otras de uno y una. Uh-huh. Decir, claro, es que ahora como son dos a un toro en Madrid, claro, ahora antiguamente era más fácil ser figura del toreo, es que eso está ahí también.
2: Y la puerta del príncipe antes también tampoco era algo objetivo como cortar orejas, salía quien podía salir, y así ha pasado muchas veces. Las orejas valen para el debate, valen, pero al final no miden exactamente el contenido del toreo.
0: Estoy sí, de acuerdo contigo. ¿Vale? Estoy de acuerdo contigo.
3: Sí, pero es cierto que, por ejemplo, el caso que yo di al comenzamiento del programa de Nec Romero, las orejas no miden, de acuerdo. Mm. Pero en ese caso, esa oreja que Nec cortó,
2: le
3: ha dado la vida a Taurina. Sí, le ha devuelto la vida. Le ha devuelto la vida.
0: Puede ser.
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1: Estoy de acuerdo y me alegro por Nek, que le haya servido para tomar esa decisión.
2: De seguir, molt important. 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
1: Sí, también es verdad que nosotros arriba tenemos que ser justos. O sea, yo no digo, porque el otro día me decían, es que claro, vosotros, si sois magnánimos, mal, si sois estrictos, mal. Y digo, es que nosotros no tenemos que entrar en si somos magnánimos o estrictos, tenemos que ser justos. Cada uno tendremos nuestro criterio, y es verdad que en una plaza donde hay varios presidentes es más difícil unificar criterios que en una plaza donde hay un único presidente. ¿Vale? Porque tiene su criterio, ¿vale? Pero eso es una lucha en la que tenemos nosotros aquí en Valencia, y que poco a poco estamos consiguiendo que haya unificación de criterios entre los presidentes. Es verdad que cada uno tiene luego su personalidad, y en un momento dado pues puedes tener o valorar de una manera o de otra. Eso, como todo, como personas, cada uno tenemos una valoración distinta en cuestiones puntuales, pero tratamos de ser lo más ecuánime, o sea, lo más ecuánime.
2: Justo, sí, lo que has dicho.
1: Que sea equilibrado, que no haya diferencias notables si preside uno o preside otro. Más o menos que vayamos todos en la misma línea. Eso es de lo que tratamos, ¿vale? Y sobre todo eso, ser justo, porque yo creo que es tan injusto a una persona por su esfuerzo, o sea, reconocerle su premio, ¿vale? Creo que es tan injusto valorarlo por encima como por debajo. Porque si lo valoramos por encima, al que le valoremos por debajo va a decir, claro, no me has tratado igual,
2: claro.
1: Y al que valoramos por encima a lo mejor va a llegar y va a decir, pues bueno, con este esfuerzo obtengo este premio, con lo cual ya sé cuál es mi línea de trabajo, y le estamos llevando a un error, porque a lo mejor mañana va a otra plaza y te dice, ostras, pues si he hecho lo mismo que hice en la plaza tal y aquí no me han concedido trofeo, ¿sabes? Entonces,
2: claro,
1: es muy complicado.
2: Pero en este cas, parlem de València com a plaça de primera categoria, i això implica un nivell superior. 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Sí. En el detall,
1: por
2: ¿no?
1: eso
2: al
1: es
2: màxim.
1: Lo que cuando entraba al principio en detalles, como, ¿vale? Yo, por ejemplo, si presido en Utiel, pues la colocación de la espada no la voy a mirar igual que la miro en Valencia.
2: Correcto,
1: ¿vale?
2: Correcto.
1: La valoración de la faena de capote no la voy a mirar igual, ¿vale? Entonces, ahí es donde tienes que ponderar, ¿vale? Yo cuando recuerdo la primera vez que fui a hacer un curso, la tercera, ¿vale? Coincidimos allí todos los presidentes de España, y solamente habíamos dos compañeros, uno de Madrid y otro y yo, que presidíamos en plazas de primera y de tercera. Todos los demás era plaza de una, o sea, en una única plaza de una única primera, segunda o tercera, ¿vale? Y los dos coincidíamos en que es difícil, porque claro, cuando vas y dices, tú vas con tu planteamiento y tienes que cambiar y resetear y decir, estoy en una plaza de una categoría de tercera, ¿vale? Tengo que olvidarme de cómo actúo en Valencia. Y al revés, o sea, estoy en Valencia, tengo que olvidarme de cómo actuamos en Requena, en Utiel, en Bocairen...
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1: Luego también es verdad, hay que ver y analizar el tipo de público. Hay un público... no es lo mismo un público de una feria de San Isidro, Fallas, etcétera, que un público de Pamplona, que tienes un público más de fiesta, ¿vale? Unas fiestas populares como puede ser Teruel, etcétera, el público con el que te encuentras es totalmente distinto. Entonces la reacción va a ser totalmente distinta.
3: Sí, al final eso es una festa y hay que entenderlo también, ¿no? Que va claro. La gente a la plaza no a enfadarse,
1: sino
3: disfrutar de una vez.
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2: Bueno, sí, es una de las funciones que llevamos a cabo dentro de esta unidad de policía. Y bueno, nuestra labor va en aras a ayudar a que los festejos sean lo más seguros posibles. Es decir, ya tenemos que tener en cuenta que es una actividad de riesgo como tal. Pero bueno, entre todos, organizadores, participantes, hay personas colaboradoras, y nosotros tenemos que tratar de remar todos en la misma dirección para que la fiesta, la gente vaya a divertirse.
1: No, pues diversión no falta precisamente este cap de semana en la Vall d'Alba, que comienza también un chupinazo molt especial. Óscar Rubio, molt bona vesprada.
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1: Molt bé, pues encantats de saludar-te i sobretot ja suposo que tu ja pensant en la festa que arriba ja, no?
3: Pues sí. Mira, ahora mismo estamos en el chupinazo, casi en directo. Nos falta un ratito, una horita, para el chupinazo del inicio de fiestas aquí en la Vall d'Alba para este año 2026.
1: Bueno, no sé si hay diferencias o novedades este año con respecto al año pasado, pero desde luego la participación masiva, eso se da por descontado, ¿no?
3: Sí, eso esperamos, una gran afluencia de gente en los festejos taurinos, tanto en las fiestas normal como en los festejos taurinos, como te estoy comentando, porque este año, pues la verdad que es la primera vez que la ganadería Las Ramblas de Albacete hace un encierro completo para la calle. Es la primera vez en la historia de esa ganadería desde 1989.
4: Buenas tardes, Óscar. Soy Germán, que no sabías que estaba aquí en el plato. Bueno, primero darle enhorabuena otra vez per la programació que heu fet aquest any. 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
3: Hola, Germán, amigo, ¿cómo estás? A ver, la verdad es que estamos muy contentos con el año pasado con Partido Resina. Fue, la verdad, que un gran éxito. Y la verdad que el comportamiento de los toros y todo fue muy correcto. Hubo muy buena afluencia de gente. Y sobre el protocolo de seguridad, pues es muy sencillo. Al final son las cosas que te marca la legislación, ¿no? Pues las reuniones con los colaboradores taurinos, con el espectro taurino, con la junta de las peñas taurinas también de la localidad, y hacemos una reunión previa para coordinar un poco lo que es el recorrido, que como tú bien conoces, Germán, pues tiene la misma distancia que el de Pamplona. Nos reunimos antes del encierro, distribuimos los sitios donde tienen que ir los colaboradores y los pastores, y ya pues salir el chupinazo y que sea el Dios, que salga el sol por donde quiera, la verdad.
4: ¿Cuántos días de fiestas tenemos este año en la Vall d'Alba?
3: Pues la verdad es que en Vall d'Alba es desde el viernes, hoy viernes 21, hasta el domingo 30.
4: Hasta el domingo 30.

0: todos los días toros cerriles, vacas, los toros sí. el primer día del encierro sí. de las Ramblas y no...
1: Correcto.
0: Y sin parar.
1: El primer día es la Peña Taurina del Espolsó, ¿vale? Que tiene dos toros de la ganadería de Germán Vidal. Luego tenemos otra asociación también, taurina, la Asociación Cultural Taurina Valdalbense, que saca dos vacas cerriles. Y luego tenemos lo que hablamos, el encierro, que ya una vez hacemos el encierro el domingo 23, ¿vale? Pasado mañana, uh-huh. Cada día soltamos luego un toro de esos toros cerriles. Este año hacemos un concurso de moradores.
2: Muy bien.
1: Y luego tenemos un gran espectáculo de la empresa Toro Pasión el último día para cerrar las fiestas por todo el colofón.
2: Yo no sé, Óscar, si este año ha habido también asociaciones nuevas, de nueva creación, gente que se ha adherido, que sepáis vosotros, porque esto es una cosa, como va en alza, pues siempre es bueno también, si se produce, contarlo, por lo menos que se consolidan las que ya están, ¿no?
1: Sí, la verdad es que aquí en Valdalba hay dos peñas taurinas. La más grande tiene más de 100 socios, ¿vale? La otra es de nueva creación, de hará, si no te engaño, pues hará 5 o 6 años que está de nueva creación, pero la más grande es de más de 100 socios, ¿vale? Buena, que es la Asociación Cultural Taurina El Espolsó.
2: Bueno, y esa se consolida además como una, vamos, la más sí. importante, como dices, y sobre todo la más representativa,
1: de diferentes edades. Estamos hablando desde niños pequeñitos, ya que sus padres los apuntan a la asociación, hasta gente mayor, jubilada ya.
2: Pues si no tienen mejor pla, yo creo que este cap de semana anar a la Vall d'Alba es el pla perfecte per a viure intensamente en les seues festes de, como dius tu, ¿no?, el risc sempre del bou en el carrer, però també de la passió i la diversió per damunt de tot, ¿no?
1: Sí, si me dejas, Germán, me gustaría comentaros un poco el tema del encierro de la Valdalba, porque es al final el gran acontecimiento de todas las fiestas de aquí de la localidad.
2: Claro.
1: Donde son seis toros con el número 9, con el de nombre Tamborero, el número 10 con el nombre de tatuado, número 13 con el nombre de Taquillero, número 17 con el nombre de Surtidor, número 14 con el nombre de Tabernero y número 5 Sellador.
2: Ah, bueno.
1: Son todos Guarismo 1, uh-huh. ¿Vale? Y este año pues vamos a ver cómo actúan estos toros de las Ramblas, que la verdad es que las calles están funcionando bastante bien.
2: Yo te veo emocionado, Óscar, con la ramadería de las Ramblas, ¿eh?
1: Sí, la verdad es que sí. El año pasado dimos, como Germán, y que estuvo presente y lo conoce bien, dimos el gran espectáculo con la ganadería de Partido Resina, y este año hemos apostado por esta ganadería de Albacete, donde últimamente pues están también saliendo bastantes toros en la calle y están respondiendo bien para lo que es Valdalba. La verdad es que no nos podemos quejar, que dentro de cómo está el mercado nos lo podemos permitir.
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1: Muchas gracias y todos sean bienvenidos a la localidad de Valdalba.
2: Pues convidats estem. 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
1: Gràcies.
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2: Ah, bueno.
3: Creo que no hay problema.
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3: No, que va, que va.
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3: Para nada, sin problemas. Yo creo que, vamos, sin problemas. Todo es cuestión de...
2: Home, jo...
3: De que no lo propongáis.
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1: Así es. Y luego sí que me gustaría dejar una cosa clara, y es que nosotros como presidentes, es verdad que nuestra función empieza desde el momento en el que vienen los toros y quitamos el precinto del camión hasta que termina. Y desde el minuto uno hasta que terminamos, abogamos, en primer lugar, porque es verdad que tenemos que buscar un equilibrio, tratamos de que... porque hay no intereses, sino figuras, ¿vale? En las que pues tienes a la empresa, tienes a los profesionales, tienes al ganadero, ¿vale? Y tratamos de buscar un equilibrio. Pero sobre todo, ¿vale? Nosotros tratamos de, y desde el minuto uno estamos pensando en el aficionado, en defender los intereses de la persona que paga, que pasa por taquilla, se gasta su dinero y es el que saca la fiesta a flote.
0: Pues queda perfecto. Luis Maicas, presidente de la Plaza de Bous de València, gracias. Gracias por estar así. Germán Zaragoza, gracias.
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0: 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Adeu.

0: familiar era pues afable, bueno, pues podía tener a lo mejor sus ratos de mal humor, como los tenemos todos, pero no era una persona de carácter agrio, ni tampoco autoritario, ni mucho menos. Quien sí hacía el papel de persona autoritaria era mi madre, ¿no? De ir un poco con el látigo detrás de cuatro chicos, pues mi padre hacía un poco la balanza, ¿no? De ser el amigo de los cuatro y de procurar calmar les coses, no, quan no havia problemes amb mi mare.
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0: 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Originalmente estuve en medios como Onda Madrid y también Radio Nacional de España. Y ahora desde hace ya 15 años estoy en Pepe Radio, que es una emisora musical de la que soy el manager. Y bueno, también hago el programa de la mañana. Mi padre no tuvo ninguna influencia. Él lo que sí vio que desde pequeño yo me sentía atraído especialmente por el mundo de la radio y bueno, lo que él siempre nos apoyó a todos, aunque mi madre quisiera que estudiáramos otras cosas o que por lo menos estudiáramos una carrera. Yo sí estudié una carrera que era de ciencias de la comunicación, porque la estudié en Estados Unidos y se llamaba así. Era el que tuviéramos, bueno, pues que si teníamos una vocación, pues que la siguiéramos y que procuráramos seguir esa vocación, ¿no?
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0: Nosotros, para empezar, teníamos una casa de veraneo en Oropesa del Mar, en Castellón. Y desde muy pequeñitos íbamos todos los veranos, incluso también en Semana Santa. Y cuando decía verano no era de ir un mes, era desde que terminábamos el colegio hasta principios de septiembre. Y luego, como es de suponer, pues claro, tenemos mucho vínculo con la familia de mi padre, con mis tíos, que, por ejemplo, en el caso de mi tío Pepe y mi tía Juanita, pues tenían el Hotel Londres en la calle Barcelonina. Y luego había un segundo motivo también, que en este caso ya hablo por mí, y es que yo con mis padres solía ir mucho a las fallas. Ese es un vínculo que, por ejemplo, mi padre sí me hizo tener, ¿no? Con Valencia y con la fiesta de las fallas y sobre todo la pólvora, ¿no? Y esa emoción que produce, por ejemplo, una mascleta, y que es algo que mi padre me enseñó a ver y que yo creo que solo los valencianos, ¿no?, son capaces de sentir lo que es el olor a la pólvora y también en lo que te produce en el cuerpo, ¿no?, el escuchar una buena mascleta.
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0: Cuando nací, mi padrino, José Vicente Puente, me hizo socio del Real Madrid. Pero mi padre desde pequeño tenía la costumbre de los domingos de subirme al estudio en el que él se pasaba toda la tarde a escuchar el carrusel deportivo, porque quería escuchar a ver qué hacía el Valencia, tal, y claro, pues yo de estar ahí escuchando el fútbol y bueno, a ver qué hace el Valencia, tal, y no sé qué, pues me fui aficionando. Luego ya cuando llega que se empiezan a televisar los partidos, cuando televisaba un partido del Valencia, pues claro, lo veía con él, y bueno, ya fuimos viendo muchos partidos juntos y bueno, ya acabé convirtiéndome en un forofo.
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0: Yo no me siento ni mucho menos desarraigado, al revés, y precisamente por lo que hemos comentado del Valencia Club de Fútbol, pues mira, ya tienes un lazo fuerte, pero al revés, yo cada vez que hay una oportunidad me encanta ir a Valencia y por supuesto que me siento valenciano.
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6: Mi sargento, da usted su permiso.
7: ¿Qué pasa?
6: Verá, es que este muchacho, pues nada, que tiene la novia en nuestra zona, y como yo tengo mi familia en Ulldecona, podríamos cambiarnos como el papel de fumar y el tabaco. Él se iba con usted, yo me iba con la Brigada Rojo, y todos están contentos.
7: ¡Firmas!

0: habíamos coincidido en la productora de Alfredo Matas, en Jet Films, cuando él y Perico Beltrán estaban intentando escribir un guión que se llamó El Desguace. Como Luis y Perico tenían una forma de trabajar un poco caótica, Alfredo me pidió que mediase con ellos y que los acompañase durante sus elucubraciones y tratase de poner en limpio lo que saliera de aquellas dos mentes extraordinarias. Y de aquella manera, pues sí, llegamos a escribir, a plasmar lo que se les ocurría en un guión que se llamó El Desguace, pero que no se llegó después a filmar.
1: Sol Carnicero, considerada la primera directora de producció del cinema espanyol, ha treballat en quatre de les pel·lícules més exitoses de Luis García Berlanga.
0: Después de esa col·laboración en El Desguace, vino el rodaje de La Escopeta Nacional y después, lógicamente, Patrimonio Nacional, Nacional 3 y La Vaquilla. Y los recuerdos que tengo de esos trabajos pues son impresionantes, inmejorables, y yo creo que fueron pues el momento o los años mejores de mi vida profesional, porque creo que con el equipo que logramos formar, con Berlanga, con los ayudantes de dirección, con el director de fotografía, pues fueron, yo creo que absolutamente irrepetibles.
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0: Lo importante con Luis era que tuviera tiempo para poder hacer ese tipo de planos que él quería y, evidentemente, que todos los colaboradores estuvieran de acuerdo y tuvieran las necesidades resueltas de lo que significaba llevar a cabo ese tipo de planes. Una vez que todo eso estaba cuadrado y aprobado por el productor, pues realmente, bueno, las dificultades estaban previstas y todo era, no digo que sencillo, porque era bastante difícil, pero al estar previsto no teníamos más que cumplir con lo que nos habíamos comprometido a hacer.
1: El caràcter i personalitat de Berlanga és un dels aspectes més recordats pels seus col·laboradors i col·laboradores habituals.
0: Todos los rasgos de su personalidad son especiales, porque era una persona con un talento y un ingenio inenarrables, y por lo tanto cada minuto y cada situación eran indefinibles y era maravilloso poder estar a su lado dándote cuenta de qué reacciones y qué respuestas tenía para todo. O sea, alguien que se adelantaba a las situaciones y que sabía hablar de las cosas más comprometidas y más duras, siempre con una sonrisa y siempre de manera que el público lo pudiera entender y divertirse al mismo tiempo que le hacía entrar en situaciones complejas y difíciles. Lo que sí puedo decir es que Luis era una persona muy generosa y muy comprensiva con el equipo, que nunca trataba de estar por encima de los demás, aunque realmente él fuera la cabeza de todo, él era uno más del equipo, y que por otra parte era tan sabio y tan listo que sabía explotarnos y exprimirnos sin que realmente sufriéramos por ello. Él siempre nos hacía estar alerta absolutamente en todo y bien despiertos, nos picaba, se metía con nosotros, pero luego era simpático, genial, cariñoso, y bueno, esta era la forma de trabajar que teníamos con Luis, y por eso pudimos hacer las películas que hicimos y de las que yo me siento absolutamente encantada y satisfecha.
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1: Soy yo. Estoy saliendo en la televisión.
2: Oye, no te creas tan importante, hombre. Ese es el monitor de vigilancia para identificar a los que roban. ¿Comprende?
3: Anda, coño, mira. Estamos ahí nosotros también, mira.
4: Encima que me manchas
5: pesado. Eso es que nos han retratado.
3: Muy agudo, papá.
6: Bueno, esto es lo que se llamaba antes el objetivo indiscreto.
2: Solamente cámara oculta.
1: Mira, mira, ahí está.
7: Igual que amb altres grans artistes valencians, com Joaquín Sorolla o Vicente Blasco Ibáñez, en l'obra de Berlanga podem reconèixer un caràcter marcadament mediterrani que travessa tota la seva filmografia.
8: No hay que negar que existe una parte de biología, una biología casi marina en el hombre que nace en la del Mediterráneo, que hace que su obra tenga un especial barroquismo, tenga un aire siempre un poco pirotécnico. Por ejemplo, a mí la pirotecnia me encanta y la suelo poner en mis películas. No tanto la parte musical, que también es muy típica del hombre nacido en el Mediterráneo. Ahí soy bastante, bastante más catecúmeno, pero creo que esta mediterraneidad me ha dado, pues, por lo menos en último término, un sentido lúdico.
9: El cine de Berlanga, ciertos actos que acompañan a la fiesta popular de las Fallas y de moros y cristianos están presentes en las historias narradas, sobre todo en las películas rodadas en la Comunidad Valenciana. En estas películas, los actos de la cultura festiva valenciana forman parte de la trama y del carácter de los personajes, pero no como un elemento o un aderezo superficial, sino que el sentido intrínseco de la historia y de los personajes procede de los actos de la cultura popular valenciana. Los actos de esta cultura festiva valenciana que más representa Berlanga en su cine son los fuegos artificiales, las tracas, el pasodoble festero, muy presentes en la película de Calabuch o de París Tombuctú. De hecho, en esta última película, en París Tombuctú, Concha Velasco, la protagonista, en un momento dado de la película, es la capitana mora de la fila. Otro de los elementos de esta cultura popular valenciana es la paella. La paella como banquete festivo, que está presente en Todos a la cárcel, en París Tombuctú, y también en Tamaño natural.
7: Escoltem Begoña Siles, directora de la Càtedra d'Investigació Luis García Berlanga.
9: En Calabuch y París Tombuctú, Berlanga representa con más énfasis los actos de la cultura festiva popular valenciana. Pero además, en estas dos películas, Calabuch y París Tombuctú, convierte el pueblo de Peñíscola, el pueblo mediterráneo, en un espacio imaginario, en un Shangri-La, donde los dos protagonistas encuentran la felicidad al existir, al estar presente, un cierto espíritu de comunidad. En la mayoría de las películas de Berlanga, la fiesta popular está presente. Y cuando la fiesta popular está presente, la cámara del director empatiza con los personajes de manera más tierna, porque los individuos

0: pasan a ser miembros de la comunidad. Probablemente en estos momentos los rasgos de los personajes, en concreto uno de los rasgos más característicos de los personajes de Berlanga, la miserabilidad, se pierde.
1: A més, també podem trobar una influència valenciana més implícita en els aspectes tècnics de les pel·lícules de Berlanga.
0: Ese plano secuencia tan característico de la estética del cine de Berlanga se podría decir que de alguna manera simula el mirar que tiene cualquier visitante ante una falla. Se inicia un recorrido siguiendo a un personaje. En un momento dado ese personaje se detiene y la cámara de Berlanga abandona a ese personaje para seguir a otro. Después seguirá otro personaje y así constantemente hasta cerrar narrativamente el sentido del plano secuencia.
1: Al llarg de la seva filmografia, l'imaginari de Berlanga i la cultura valenciana s'han alimentat mútuament fins a adquirir un mateix significat.
0: Diria que el adjetivo berlanguiano de alguna manera transpira también aspectos del sentir y el mirar de la fiesta popular valenciana. Los rasgos característicos del adjetivo berlanguiano, como son el bullicio y el humor irónico y satírico que representan al cine de Berlanga, de alguna manera son inherentes también a la fiesta popular valenciana.
2: Vamos a hacer una pausa para ensayar el momento en que conectaremos con televisión. 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

0: A mí es que me daba francamente ataques de risa cuando me venía la nota de censura en la que a lo mejor me habían destrozado una película. Me habían impedido por una temporada de ejercer una profesión de la que estaba además viviendo. Ya con una perspectiva más lejana y más histórica, te dabas cuenta de lo horroroso y de lo trágico que era esto. Cuando la censura, las cosas que te decía la censura, los papeles que nos enviaban, las insinuaciones que te decían, tenían siempre una primera lectura, la inmediata, que era absolutamente surrealista, pero dentro de un surrealismo absolutamente jocoso también. Las cosas de censura, de que de repente te dijesen, no, ese señor, la Guardia Civil, lo tiene que matar, pero hombre, si es el protagonista y tiene que seguir viviendo, no, pero lo tiene que matar porque la benemérita no falla. Entonces, un tiro, pues entonces, ni que fuese el conde Teba, ¿verdad?, que fue el comentario de Manuel. Cosas de este tipo, pues te producían inmediatamente un ataque de risa, como todas estas, como es conocido todo el mundo, las censuras que se han hecho a otras películas célebres como lo de Mogambo y todas estas cosas, ¿no?
1: El que yo me haya dedicado toda mi vida al cine y a la televisión parece que debía ser una consecuencia lógica de ser hijo de mi padre. Debe ser así, pero yo estudié Derecho y quería ser diplomático. Lo que pasa que me junté con Fernando Colomo, hacíamos cortos de Super 8 con un amigo común y ya decidí quedarme en este oficio. Llamarse Berlanga es maravilloso, te abre todas las puertas y todo el mundo se acuerda de ti. La gente siempre ha creído que es una losa. En mi caso no, en el sentido, estoy muy orgulloso de mi padre. Mi padre es un genio con un talento excepcional. No, yo lo que he hecho ha sido vivir del oficio y ser bueno en ello, ¿no? Ser Berlanga siempre ha sido útil, obviamente.
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1: Siempre me ha encantado cocinar y siempre he hecho unos arroces muy ricos. He abierto un restaurante, se llama Berlanga, obviamente, porque es una marca conocida, y sí, hago unos arroces auténticos, sin salmorretas ni trampas. La verdad que está triunfando, está yendo muy bien. Mi madre, que es soriana, hacía unos arroces buenísimos y fue profesora en una escuela de cocina, en el Alambique, y luego, cuando ella ya dejó de dar clases, empecé a dar yo clases, daba tres al año, cuatro, ¿no?, de arroces ahí en el Alambique. Me viene de verlo en casa.
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1: Mi padre ha tenido bastantes colaboradores, pero ha habido una serie de personas que han sido, yo creo que, decisivas a lo largo de su carrera. Por orden cronológico, sería un íntimo amigo de la pandilla de infancia valenciano que se llama José Luis Colinas, con el que no solo eran íntimos amigos de juventud, sino que colaboraron en todos los primeros guiones. Otro que fue determinante en su carrera fue Ricardo Muñoz Subay, otro valenciano también, que fue luego director de la Filmoteca de Valencia. Fue su ayudante de dirección y su mejor amigo durante años. El siguiente amigo dentro del mundo del cine fue Alfredo Matas, que fue el productor, uno de los productores más importantes del cine nacional. Y luego el último personaje o personalidad fundamental, y este es el más influyente, yo creo, en la obra de mi padre. Se veían todos los días del año, hasta que un día hubo un divorcio, habitual entre las parejas, me imagino, fue Rafael Azcona.
2: I sobretot, Luis García Berlanga ens ha deixat una obra artística descomunal, en la qual va retratar mig segle de la nostra existència.
1: Los que nos dedicamos a este oficio tenemos una gran predilección por Plácido. Plácido es la película redonda, perfecta, de todo, de lo que cuenta, de lo dura que es y en clave comedia, pero al final de la película es como si te hubieran dado una patada en el estómago, ¿no?, cuando se apagan, les encienden las luces. Y luego el ritmo continuo y brillante de esas planos secuencias con tantos actores, donde la cámara no es protagonista, sino que lo que hace es meterte en la historia. Eso es un prodigio de narración, de narración cinematográfica, ¿no? Y dificilísimo. Tener un plano secuencia no es solo saber usar la cámara, es el tempo, ¿no?, es el ritmo, y eso es lo que mi padre sabía hacer divinamente.
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3: Si vemos un gran poste con una gruesa argolla...

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1: 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Las personas que usen su vehículo particular deben de bajar por la CV25 dirección Vétera. Las personas que requieran autobús deben de acudir al Parque del Hoyo, que es de donde saldrán los autobuses para evacuar a la población. Es importantísimo evacuarla, que nadie permanezca en sus casas. El fuego está dentro del pueblo. Gracias.
0: Ya. 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
2: Mucha pena, mucha tristeza, mucha pena. Está rodeando el pueblo y se está quemando todo. Mucha pena, mucha tristeza, mucha impotencia. Pero es que a partir de esta tarde ha empezado el pico del águila a rebasar las lenguas de fuego y ahí sí que hemos dicho todos ya, bajando el pico del águila ya está en el pueblo. Ya es una bajadita y ya está en el pueblo. Cuando hemos salido del pueblo, la pena y la tristeza que da. Estar en el pueblo, desde que empieza el pueblo, dando la vuelta así, rodeado de fuego.
0: I esta és la desesperació d'una veïna de València que estiueja a Gàtova.
3: Llamada a la puerta y todo para que saliera. Lo que pasa es que mi marido está subiendo y ahora no sé ni por dónde va él. No sé lo que tengo que hacer. Ni ropa ni nada he cogido y ya vendré cuando pase todo. Porque esta mañana estaba bastante bien, entonces no pensé yo que íbamos a pasar de nivel 1 a nivel 2, pero hemos pasado a nivel 2 y ahora ya no sé lo que puede pasar.
0: Y este es el testimonio de un veí que relata la por del seu net al incendio.
4: Llevo el nieto y tiene mucho miedo el pequeño. Y al tener miedo, pues le hemos dicho que bajamos a coger ropa a Rocafort. Y solamente le hemos engañado para eso. Y está desde ayer hasta hoy preguntándonos que si se va a quemar la casa, que si esto, que si el otro.
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5: He ido esta tarde a trabajar y nada, he vuelto por mis padres y ahora ya está el término de Gàtova, ya está prendido, ya se ve desde la carretera y todo, las imágenes y todo del fuego y todo y nada, y están empezando a evacuar ya todo el pueblo.
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6: En 92 años que tengo, pues es algo pesado. Soy de Sagunto, pero mi marido era de Gàtova y tengo casa allí. Entonces mi hija está en Sagunto, pero no la dejaban pasar tampoco para que viniera por mí. O sea, que vendrá ahora por mí aquí.
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9: Me parece que sabes...

0: A Calderona.
1: Y al de Valencia, las fuerzas y cuerpos de seguridad del Estado y los bomberos forestales de la Generalitat Valenciana. Hubo un mencionamiento para la situación del incendio que estaba anoche activo, según las pistas en las que se podía trabajar, y esta mañana se ha continuado trabajando, incrementando el número de efectivos. Ya se ha comentado esta mañana el secretario autonómico que disponíamos de 11 medios aéreos para la extinción del incendio forestal. Se ha avanzado mucho esta mañana, lamentablemente al mediodía condiciones meteorológicas han empeorado el tema y se han incrementado tanto el número de efectivos, se ha declarado la situación 2 de emergencia, se ha activado la unidad militar de emergencias y a lo largo de la tarde, aproximadamente a las 15:02, se ha enviado un SLR a la población de Gátova para confinamiento de la población ante el humo que se avecinaba sobre el municipio. A las 17:20 minutos se ha mandado un segundo SLR por la proximidad del fuego al municipio, recomendando la evacuación de todos los habitantes de Gátova, y se ha hecho con total normalidad, con total civismo, con total concienciación de la población como una medida preventiva ante ese fuego que se acercaba a la población. Se ha establecido un dispositivo de protección de los bienes, siempre lo decimos, en primer lugar ante una catástrofe, ante un incendio forestal, ante una emergencia, en primer lugar las personas, y hemos velado por la protección de las mismas, y en segundo lugar velar por los bienes y que no afecten los bienes de los ciudadanos del municipio de Gátova. Respecto a los datos del incendio, les tengo que manifestar que actualmente, y siempre lo digo, provisionalmente son 423 hectáreas las que han estado afectadas. Indudablemente no todas son del Parque Natural de la Sierra de Calderona, pero son el número de hectáreas que actualmente tenemos registradas y perimetradas. Y estamos hablando aproximadamente de 11,4 kilómetros. La población ha sido evacuada y aquellas personas, tengan en cuenta que es un municipio también turístico, estival, y muchas de las personas es su segunda residencia, y se ha evacuado aproximadamente a 1.000 personas, donde han colaborado las fuerzas del Cuerpo de Seguridad del Estado, policías locales de municipios que han venido a colaborar ante esta emergencia, profesionales también, voluntarios de Protección Civil de distintos ayuntamientos. Quiero agradecer a los ayuntamientos que han colaborado, a los alcaldes y alcaldesas, al alcalde de Gátova, a la alcaldesa de Segorbe, a la alcaldesa de Marines, al alcalde de Olocao, todos conjuntamente trabajando por un bien común, ¿no?, de todos los ciudadanos, que es preservar la seguridad y preservar también lo que es el patrimonio natural de la Comunidad Valenciana. Por eso hay que agradecer su colaboración, la colaboración de los ciudadanos de Gátova, y también, por supuesto, los servicios de emergencia que están constantemente trabajando las 24 horas del día por la defensa de la seguridad de las personas y de la seguridad de los bienes.
2: Se ha preparado, creo, el polideportivo de Bétera.
1: Efectivamente, vamos a ver. Actualmente se han establecido unos autobuses para poder desplazar a aquellas personas que no disponiesen de vehículos propios. Se han desplazado, según la información que tenemos actualmente, 30 personas a polideportivo de Bétera. También se ha evacuado 11 jóvenes del centro de menores tutelados y también 14 personas dependientes o vulnerables que han sido trasladados por medios sanitarios a la residencia de Carlet.
3: ¿Quién es la evolución
1: operativa esta noche? Bueno, yo creo que para hablar del incendio, el director operativo le cedo la palabra y nos puede explicar más cuál es la previsión.
4: Hola, buenas tardes.
2: ¿No recuerdas su nombre y su cargo?
4: Sí, me llamo José Melitón y soy jefe de la extinción de incendio en el puesto de mando avanzado.
2: ¿Cuál sería la situación ahora
4: mismo? Bueno, desde el mediodía hemos tenido una serie de complicaciones con relación al viento y la virulencia del viento ocasionada en los barrancos que tenemos estos días por aquí, tanto en estos como en otros incendios, y nos ha complicado un poco la extinción, de tal manera que se nos ha venido a la población y hemos tenido que, como bien ha dicho el consejero, evacuar. La extinción en sí pues ha sido un poco problemática, los vientos en contra, y luego también sabemos que las temperaturas y la sequedad de estos días pues son condicionantes, todo en contra de la extinción.
2: Ahora mismo, evidentemente, continúa fuera de control. ¿Cuál es un poco la situación de cara esta noche?
4: Sí, lo tenemos fuera de control, pero tenemos ahí dos frentes activos que los tenemos prácticamente ya preparados para actuar. Estamos actuando, de hecho, con maquinaria y con personal de tierra. Y yo creo que con las condiciones de esta noche voy a ser un poco optimista.
3: ¿Número de efectivos?
4: Sí, aproximadamente en total seremos unos 250, 280 aproximadamente.
3: ¿Y están
4: ahí? Mantenemos el personal con los relevos.
2: ¿Por qué es usted optimista por el que tenemos por delante que nos beneficia?
4: Porque nos han dado unas condiciones de viento esta noche y de humedad que posiblemente no sean un poquitín favorables.
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6: En principio, la verdad es que esta mañana no se preveía esta situación. De hecho, el conseller estaba desde buena hora de la mañana en Gàtova y luego comparecía en la Comisión Permanente de las Cortes. Y había alguna duda, y por eso algún periodista sí que nos hemos dirigido a él para saber si se iba a suspender o no la comparecencia en las Cortes. Ha dicho que no. En su comparecencia nos ha dado los primeros datos del incendio, ha explicado que se produjo a raíz de los rayos ayer por la noche sobre las 8:30, que estaba activo con un nivel 1 y que se había quemado unas 120 hectáreas, ¿no? Pero por lo apuntado por él, no podíamos prever que se iba a complicar tanto como ha sido así hasta tener que los vecinos de Gàtova tener que evacuarlos a todos, ¿no? Es decir, ahora sí que tenemos un rayo de esperanza por parte del máximo responsable de la extinción de incendios. Es verdad que parece ser que la humedad va a subir, va a haber mucha más humedad esta noche, eso favorece. El tema del viento también cambia, eso también favorece. Bueno, pues esperemos que en cuestión de horas pues todo puede mejorar. Vamos a ver qué pasa.
5: Sí, es un pronóstico muy parecido al que ha dado en esta casa Juan Carlos Fortea hace 20 minutos, ¿no? Que hablaba de condiciones tanto de viento como de humedad favorables durante la noche, y en ese halo de esperanza es en el que nos debemos de acoger después de un verano que en cuanto al fuego está siendo realmente complicado y especialmente en la provincia de Castellón, ¿no? Esta mañana hemos escuchado al conseller Valderrama dar cuenta de diferentes incendios forestales que se han registrado este verano. seguirán en la comunidad mientras estamos luchando contra el fuego en uno que afecta a uno de los pulmones verdes por excelencia de la comunidad, ¿no? Como es la Serra Calderona. Como he apuntado Álvaro, ha cambiado radicalmente y también lo ha manifestado el consejero Valderrama y el director operativo en el puesto de mando avanzado, ha cambiado radicalmente al mediodía con vientos desfavorables. Y entendemos, por lo que cuentan los expertos y los operativos que están allí sobre el terreno,

0: que la noche tendrá todo lo favorable para acabar con esta situación y despertarnos mañana con que se ha avanzado y está cerca la perimetración del fuego.
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2: Los recursos actuaron de forma integrada, con independencia de la administración de procedencia, bajo una estrategia común y una única dirección operativa. Y esta es una de las grandes enseñanzas de esta emergencia. La coordinación no puede consistir únicamente en saber qué está haciendo cada administración. Tiene que permitir que todas puedan actuar juntas cuando la situación lo exige.
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3: Se han ido sucediendo los incendios en la Comunidad Valenciana y lo que vemos claramente es que las personas que trabajan en la extinción de los incendios, aquellos que nos protegen a nosotros del fuego, no son protegidos por la Generalitat Valenciana. Y lo que vemos además es que el Consell de Pred Llorca ni ejecuta el presupuesto en infraestructuras ni contrata a los bomberos suficientes. Por todo ello, consideramos que hoy el conseller debería presentar su dimisión.
4: La improvisación de contractes de urgencia como este de Baersa, que están demandando que se incorporen més de 100 treballadors sense cap tipus d'experiència en l'última hora a correcuita a previndre els incendis. 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
5: El cambio climático continuo puede influir en las condiciones de riesgo, pero el cambio climático no puede ser la excusa para ocultar décadas de abandono, falta de gestión forestal y acumulación de combustible en nuestros montes.
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6: Claro, él hizo una petición para comparecer, pero todos pensamos, y no ha sido así, que ya lo capilar, lo importante de los incendios se había acabado, ¿no? Desgraciadamente, pues no hemos tenido. Pues además, este no es un incendio provocado, es una, también lo he explicado bien. Claro, yo, ¿en qué me quedo de la comparecencia? ¿No? Sin entrar en que una cuestión de oportunidad, ¿no? Pues me quedo en que al final sirven de muy poco, sobre todo porque los argumentos ya están escritos. Más allá de que hoy José Muñoz, el síndico socialista, le criticaba al conseller de que lo llevara todo apuntado, ¿no? E incluso hasta las réplicas, ¿no? Más allá de eso, es que José Muñoz también lo llevaba escrito. Es decir, en realidad no se escuchan los argumentos. Que hay falta de medios, siempre va a hacer falta de medios. Que hay falta de presupuestos, siempre va a haber falta de presupuesto. Que se ha mejorado el presupuesto respecto a ejercicios anteriores, sí, que se han mejorado los medios también, que ahora hay más bomberos también, que tenemos unas mejores condiciones técnicas también, ¿son suficientes? No son suficientes porque estamos viendo que la evolución de este tipo de incendios son tremendos, es decir, por mucho que nosotros intentemos atajarlos, hay que, yo creo que replantearse cuál es la política de extinción de incendios ya. Los incendios son más duraderos, afectan más término, son más tremendos. Ya lo del 30-30-30 ha quedado viejo. ya ha quedado antiguo.
0: Y que luego también el clima es mucho más extremo que décadas anteriores, ¿no? Y eso también te llega, como dice el Valo, a replantearte las estrategias y la hoja de ruta a seguir. Pero más allá de esto, porque dentro de esta oposición que hoy ha interpelado a Valderrama, hay partidos que no consideran creíble o no suscriben el cambio climático cuando es una evidencia que está ocurriendo, más allá de las políticas que se aplican, que eso ya es otro debate, pero que está ocurriendo es algo que llevamos viendo y está demostrado de hace décadas. Más allá de ello, yo creo que lo que hoy ha venido a hacer Valderrama, y creo que está haciendo durante todo el verano, es ofrecer una imagen de solvencia y de cercanía a la gestión sobre el terreno, ¿no? Y no solo Valderrama, yo lo haría extensible al resto de cargos públicos, de cargos políticos que han acudido con asiduidad. El propio presidente de la Generalitat, la delegada del gobierno, incluso la ministra Morán. Yo creo que en las ocasiones que se han desplazado a estos incendios, a estas desgracias forestales, no lo han hecho para aparentar y aparecer en la foto. Yo de verdad que creo que la gestión política de las apariciones de estos cargos públicos en los incendios ha sido efectiva. De verdad han dado algo, han ofrecido algo por su presencia allí. Y esto nos lleva a pensar que la coordinación entre administraciones, aunque sean de partidos políticos diferentes, es posible. No solo en emergencia, donde, como apuntaba Álvaro, evidentemente siempre va a faltar inversión. Esto ocurre lo mismo en sanidad, en educación. Nadie te va a decir no está bien el dinero que damos, siempre se va a creer más, pero es cierto que la coordinación aquí ha existido entre administraciones y es algo que hay que poner en valor y que hay que intentar replicar en otras cuestiones.
6: Yo estoy de acuerdo, sobre todo si lo comparamos con lo que pasó el año pasado, con los incendios en diferentes comunidades autónomas, donde diferentes ministros marcaban la responsabilidad en las comunidades autónomas. En esta ocasión no ha sido así. En esta ocasión es verdad que tanto el gobierno central como el gobierno autonómico han ido de la mano, de, incluso de forma presencial, lo cual está bien, ¿no? Y bueno, la alcaldesa, por ejemplo, de Valdeusó planteaba pues eso, que sí que había habido coordinación, lo cual es, de cara a los ciudadanos, es gratificante, ¿no? Es decir, dentro de lo malo sí que hay que sacar esto en positivo. Y luego, yo entiendo que luego está la esfera política, el Parlamento, donde uno pues pide la dimisión del conseller, donde dice, conseller cobarde. Bueno, pues eso forma parte del folclore, que tiene poca repercusión, ¿no? Pero creo que nos tenemos que quedar con dos ideas. Una, que ya ha empezado bien, que es la coordinación, y luego dos, creo que hay que hacer una reflexión para acometer los incendios de otra manera. Creo que hay que hacer una pensada, no solo en medios técnicos, sino en estrategia.
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7: ¿Cuántas veces me habéis preguntado por las cercanías de Valencia? ¿Cuántas veces me habéis dicho necesitamos mejorar los trenes, necesitamos trenes más modernos? Bueno, hoy es el día de presentaros cómo llegan y cuándo llegan esas mejoras. Hoy mismo. Empezamos a incorporar 41 nuevos trenes con mucha más capacidad y más modernos al servicio de las líneas C1, C2 y C6. Trenes modelo Civia 465, los últimos, los más nuevos que tenemos de la flota, pero además les hemos sometido a una revisión y a una remodelación completa.
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6: Però ell habla de nuevos trenes, ¿no? Bueno, unos trenes que tienen 14 o 23
0: años. Son nuevos porque aquí nunca han estado.
6: Claro, no son nuevos trenes, ¿no? Yo creo que ahí el ministro nos dice la verdad. Son trenes que sí que han sido remodelados, que es verdad que estaban prestando servicio en la Comunidad de Madrid, y que a la Comunidad de Madrid llegan nuevos trenes fabricados además en Valencia. En la fábrica de Stadler llegan esos sí que son nuevos trenes. Y aquí han llegado, 41, que va a sustituir a otros 41 que todavía son más viejos, y que supone una mejora, sí, supone una mejora en capacidad, es cierto, ¿eh? Pero claro, la pregunta es, esto es como con nuestro hijo cuando nos pide, quiere un móvil, ¿no? Y tú le dices, bueno, pues mira, como yo me voy a cambiar el mío, pues te doy el viejo, ¿eh? Y él ya tiene un móvil nuevo, ¿no? En realidad, el que tiene el nuevo es el padre.
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0: Sí,

0: Sí, completamente.
1: No, no, absolutamente. Son, ¿pero aquí? Eso es un rejuvenecimiento de lo que es el material móvil, ¿no?
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1: El que passa és que un mòbil de 23 anys mi hijo no lo iba a querer, ¿no?
0: Porque ya,
1: no...
0: però aquí... Perdón, aquí lo que yo creo que ha habido ha sido un problema de comunicación, más que de gestión. Que lleguen trenes reacondicionados que son mejores que los que tienes y que de una manera u otra van a mejorar tu red, siempre es una noticia positiva. Y es algo que estaban demandando y que no completa ni llena todas las demandas que se han hecho durante los últimos años, ¿no? Hay que tener en cuenta lo que cuesta llegar a Castellón, lo que cuesta llegar a Alicante desde Valencia, incluso desde Denia a Gandía. Son reivindicaciones que siguen ahí y que con esto tampoco se van a solucionar. Incluso la C3 después de la Dana sigue también ese tema encima de la mesa. Pero aquí lo que ha habido es un fallo de comunicación tremendo. Porque has intentado vender como un logro, con musiquita de fondo, como una gran inversión, algo que al fin y al cabo es darle a tu hermano pequeño algo que tú no vas a utilizar. Y es entendible que Madrid y Barcelona tengan lo más nuevo por números, porque representan el 70 al 80% de los usuarios ferroviarios de toda la red nacional. Pero es un error manifiesto centralista el mandar a la periferia trenes que no usamos y venderlo como que es lo mejor que tenemos. Evidentemente es lo mejor que tienes hasta que te llegue lo nuevo que encima vamos a fabricar aquí.
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1: Bueno, sí, ese es un elemento que llama la atención, ¿no? El hecho de que, bueno, ¿por qué somos de segunda nosotros, no? ¿Y por qué no es de Madrid de segunda o Barcelona? Al final, tener trenes medio nuevos de segunda, pues va a favorecer, pero el problema que tenemos en las cercanías no se soluciona con estos trenes, ¿eh? Es decir, los retrasos en la C1 Gandía Valencia, en la C2 Sátiva o hasta Valencia o Castellón, que son continuos, que el deterioro del servicio es continuo, ¿eh? Lo único que puede mejorar es que evidentemente tienen más capacidad, que es posible que vayamos menos apretados. Pero la cuestión es que se cumplan los horarios, ¿eh?, que últimamente no se cumplían. En mayo, lo he mirado en la hemeroteca porque me sonaba, la alcaldesa de Valencia, en uno de los días de desastre en la estación del norte, ya advertía con el tema este de los trenes, ¿no? Si es que al final lo que no puedes hacer, intentar engañar de una manera tan burda, que yo creo que es un poco la cuestión. Es decir, pues es que tú puedes vender perfectamente que vamos a tener unos trenes mejores, que están readaptados, que van a funcionar mucho mejor, pero sacar pecho con la palabra nuevos, hombre, pues es que no son nuevos.
2: Com deia David, l'errada tal volta està en el relat, no?
0: I en ese claro, relat, incluso en la propia explicación de los trenes, ¿no? Porque sí que es verdad que apuntaban esa cifra, ¿no? Que estaban fabricados entre el 2003 y el 2012, pero podían haber apuntado en esa información oficial que la vida útil de un tren se puede prácticamente a los 40 años. Podemos decir que está a la mitad de su vida y que esa chapa de pintura, esa puesta a mano, los va a poner en funcionamiento y va a mejorar la red, por supuesto. Pero el problema, yo lo vuelvo, insisto en ello, yo creo que fue comunicativo completamente. Al señor Puente le funcionó muy bien después de la Dana toda esa serie de actuaciones que acometió el Ministerio de Transportes con carreteras, con autovías. Le funcionó muy bien porque enseguida se puso manos a la obra y dio una imagen de gestión. Pero no sé si en visos de lo que se viene electoralmente el año que viene, con su posible presencia como cartel, como lista en Alicante, le obliga a estar de una manera más electoralista en la Comunidad Valenciana. Lo que hizo ese vídeo yo creo que no corresponde a la realidad que podía haber vendido y lo hubiese beneficiado.
1: Y luego la explicación o el argumentario más allá del ministro, diputados valencianos cómo intentan justificar, ¿no? Con que una diputada valenciana que fue alcaldesa de Carcaixent, si no recuerdo mal, venga a decir que es que, Hombre, es que en Madrid necesitan mejores trenes y nuevos, ¿no? Por una cuestión de capacidad, hombre. No sé, habría que recordarle que es diputado.

0: aprobada por la Comunidad Valenciana, no por Madrid. Ese argumentario no es el mejor, ¿no? Yo creo que ahí estuvo más hábil Arcadia España cuando se le preguntó por esta polémica, ¿no? Y dijo, bueno, pues intentas quitar hierro, y dice, bueno, pero lo importante es que vamos a tener unos trenes que son bastante mejores que los que tenemos en la actualidad y que tienen más capacidad. Bueno, pues con ese argumento sorteas mejor la polémica, ¿no? Y luego la verdad es que, bueno, Compromís ha pedido que comparezca el ministro y que lo explique, ¿no? Por cierto, hoy no he visto al síndico de Compromís en la Diputación Permanente de las Cortes, lo cual me ha chocado muchísimo. No sé por qué no estaba.
1: Imaginamos que será por vacaciones, motivo vacacional, pero bueno.
0: Estaba la presidenta de las Cortes, estaban los miembros de la mesa, estaba el síndico del PSOE, estaba el síndico del PP, el único que faltaba era él.
1: Es llamativo porque en esta cuestión, en cuanto a los trenes, se han unido en el argumento tanto PP y Vox como Compromís, y hoy se nuevamente lo han explicado sus portavoces.
2: Continuarem parlant. 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
1: No, jo crec que és una polèmica veraniega que se queda ahí y ya está. Pero evidentemente las reivindicaciones por la red de cercanías de Valencia van a seguir y hay que atajarlas ya.
0: Ese es el tema, que si el servicio va a mejorar o no va a mejorar, ¿no? Que los que somos usuarios habituales del tren sabemos las deficiencias continuas, ¿no? Los retrasos continuos, las anulaciones de ciertos trenes a ciertas horas, bueno, pues que esperemos que mejore todo ello.
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1: No me digas, tu te acuerdas? Però si eres muy jovencito.
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1: Qué bueno. O sea, que te trae recuerdos.
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1: Qué bonito, sí. Sí, sí.
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1: Bueno, la verdad es que fue muy curioso cuando nos enteramos de que la música de Presuntos había subido tan alto. Pero,
0: mai més bendit.
1: Sí. Fue muy curioso, es sobre todo una curiosidad divertida y estamos muy agradecidos de que fuera así, ¿no? Porque bueno, es una anécdota muy, no sé, es algo bonito, ¿no? Aunque yo creo que las ondas no se quedan en la tierra, sino que se expanden, ¿no? O sea, que a lo mejor la música llega siempre mucho más allá de lo que pensamos.
0: Encara que no la puche Pedro Duque.
1: Exactamente.
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1: Sí que fue un disco importante porque fue como la consolidación, ¿no? De una historia que venía, como bien dices, de años de incertidumbre, de búsqueda. Presuntos empezó siendo un grupo con 11 miembros, luego se redujo a 3, a Pablo Gómez Trenor, Juan Luis, mi hermano, y yo. Luego entró, cuando Pablo se lo dejó, entró Javi Vela, guitarrista maravilloso y bajista excepcional también. Y luego definitivamente entró Nacho Mañó, porque fue el productor del segundo disco, si no me equivoco, que ya apuntaba muchas maneras. De Sol a Sol estaba una canción, En la oscuridad, por ejemplo, que ya apuntaba maneras de por dónde podíamos ir y cómo podíamos llegar a ser lo que queríamos ser, ¿no? Y ya en Alma de Blues tenemos la suerte de encontrar el camino definitivo, ¿no? Y hacer una serie de canciones y producirlas de una manera que yo creo que consolidaron un poco nuestro sonido y la idea de música que teníamos, ¿no?
0: I en algun moment, en tot este procés d'inestabilitat, Juan Luis i tu vau pensar de tirar la toalla?
1: Sí, claro, porque fueron 7 años bastante... Cuando nosotros el primer disco, Mis Circuitos, y que fue... Que por cierto, tengo que decir que... Lamentablemente Luis Soler, que fue el que nos acompañó, murió hace unos días y lo siento muchísimo, la verdad. Me recordó aquella época, ¿no? El caso es que nosotros sacamos ese primer disco con RCA y cuando RCA nos dio la carta de libertad al poco tiempo, porque enseguida empezamos a sonar por las radios, y pero con el primer maxi single y luego cuando nos pusimos a hacer el disco fue un poco un despropósito, nos dieron la carta de libertad y la verdad es que mi hermano y yo dijimos, ¿pa dónde? Pero bueno, yo le dije a mi hermano, recuerdo aquel momento, le dije que si lo hacíamos bien, que si apostábamos por canciones como Sed de Amor, por ejemplo, que estaba en De Sol a Sol, teníamos mucho que decir, ¿no?
0: I com hem dit abans, una cançó va canviar radicalment la situació. 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
2: El caso es que no acabo de entrar en lista de ventas, el disco no reaccionó y entonces Íñigo Zabala, que era entonces el AR de Warner, nos dijo, el segundo single lo elijo yo, y eligió la canción Cada Historia. Y fue con esta canción con la que Presuntos Implicados por primera vez entró en lista de ventas.
3: Que es una canción que marcó la diferencia. O sea, realmente lo difícil es hacer pasar a un grupo del anonimato al éxito, y eso lo hizo Cada Historia, que es una canción, música de Juan Luis, y letra de Sole, con una participación de Sole en la melodía del final del tema, que es una parte muy bonita de la canción.

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1: Sí, recuerdo... Definitivamente, es verdad que esta canción nos abrió la puerta del gran público. Yo creo que no hay que... Estamos repasando el disco Alma de Blues, pero el disco Alma de Blues es hijo del disco anterior y como digo, había canciones que ya nos hicieron ser más conocidos y tener una línea bastante más clara. Pero aquí, cuando esta canción sale y a continuación apuestan de nuevo por Alma de Blues, y entonces, ¿qué? Entonces sí que dijimos...
0: Es consolida todo.
1: Sí, entonces... Caramba, la gente de momento nos descubrió. Muchísima gente.
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1: Sí, lo que pasa es que yo creo que ese disco tenía un productor inglés, no recuerdo cómo se llamaba, pero hace mucho tiempo de eso. Pero al final yo creo que mis compañeros lo tenían tan claro, Nacho y Juan Luis, que Nacho ya había sido el productor del disco anterior, de Sol a Sol, y lo teníamos tan claro ya en ese momento el sonido que queríamos hacer, que mejor hacerlo nosotros, ¿no? Sí, sobre todo ellos lo tuvieron muy, muy claro y creo que fue un acierto, la verdad.
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1: No lo sé, la verdad. Pero sí que la vida nos tendió a que fuéramos tres. Estuvimos siendo tres con Pablo, luego tres con Javi y luego al final tres con Nacho. O sea que por algún motivo teníamos que ser como una especie de trinidad.
0: Quan parlàrem amb Nacho, una de les paraules més habituals era col·laboració. ¿Era un equipo en que tots tres vos complementàveu professionalment?
1: La verdad es que sí. Sobre todo en el principio éramos muy piña en ese sentido, ¿no? Porque... yo empecé haciendo bastantes letras y mis compañeros me confiaban sus músicas y era como...
0: Todo encajaba.
1: Funcionaba, sí, todo encajaba, ¿no? Y luego, la verdad es que, no sé por qué, pero nos compenetrábamos muy bien, nos entendíamos muy bien, teníamos muy claro, muy bien... lo que queríamos, el sonido que queríamos, cómo teníamos, nos gustaban los mismos grupos, tendíamos a la misma forma de hacer música, ¿no? Entonces, y yo creo que de ahí, yo creo que fue una de las fórmulas de que luego esto tuviera éxito, ¿no?

0: No sé si éramos conscientes de cuando manifestábamos esas influencias. Lo cierto es que en aquella época pues nos gustaba Stevie Wonder, Marvin Gaye, etcétera. Pero yo creo que siempre desde una óptica pop. Es muy difícil, creo que es ser lo que no eres. Y ninguno de nosotros éramos entonces capaces de comprender realmente el significado de la música negra. Yo, el blues, el gospel, el soul, el funky. Lo cierto es que yo creo que ha influido en generaciones de músicos blancos y sigue haciéndolo hoy.
1: La música negra, el soul, el funk i el jazz eren part important dels vostres referents musicals, especialment en este disc, però no eren els únics, veritat?
2: No, porque también estaba la música brasileña, evidentemente también músicos de aquí, de España, que nos influenciaban, tipo desde Joan Manuel Serrat a Radio Futura. Pero sí que teníamos bastantes influencias de la música negra porque sencillamente porque nos gustaba, pero la música negra es que es muy amplia, va desde el funky al rhythm blues al no sé, hay tantas maneras de entenderla, ¿no? Y tantos artistas diferentes, pero evidentemente a nosotros nos influyó. Yo creo que algo se notaba, aunque nosotros, como bien dice Juan Luis, éramos lo tamizábamos a través de un estilo más pop, pero sí que teníamos una querencia que se nos notaba, ¿no?
1: Escoltemos.

0: Qué bonito, ¿no? Pues estoy muchos años sin oír este disco. La verdad es que hoy, oyéndolo, me parece que sí que teníamos muchas influencias de la música negra.
1: Sí, en esta canción es Pat Boré.
0: Aunque te tengo que decir que el productor que nos puso para que nos vigilara, Warner, realmente, que me he acordado que se llamaba Sidwell. Pues él tendía, como era británico, tendía más a un sonido un poco más británico, más duro, más pop. Y tuvimos ahí nuestras peleas con eso y con un clic que salió en la grabación, que salía en las grabaciones. Grabábamos una cosa y salía un clic.
1: El Sorois Electrics, que no saps molt bé d'on venen.
0: Sí, pero Quique Morales, que era el técnico que lo grabamos aquí, en Chirivella, en Pertigas. Nos volvíamos locos porque no sabíamos por dónde, pero grabábamos una cosa y salía el clic. Y era, Dios mío, o sea, fue una pesadilla en ese sentido, ¿no?

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2: Sí, jo crec que sí. Definitivamente sí, y ya iba siendo hora, ¿eh? Llevábamos años. Pero sí, yo creo que sí, como ha dicho ahora Juanma, también cristalizan los diversos estilos que luego desarrollaríamos. Desde el más pop, a la más tendencia bossa nova, más tendencia funky, luego incluso Alma de Blues, que no sabría yo dónde meterla muy bien, pero sí, todas esas tendencias de alguna manera cristalizan aquí y nos indican que por ahí está bien ir, ¿no? Y creo que además como que volcamos todas las inquietudes y todas las intenciones en cada una de las canciones, ¿no? Y se solidifica el estilo, ¿no?
1: Supose que la resposta a la següent pregunta serà afirmativa, perquè sou un grup que va produir el seu propi disc, però jo t'ho vull preguntar igualment. 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
2: Sí, se nota, además, ¿no? Yo creo que sí. Presuntos fue un grupo que todos y cada uno de los discos era como que queríamos alcanzar el nivel más óptimo de perfeccionamiento, tanto en las interpretaciones de cada uno de los músicos como en el sonido. Nos pedíamos todo. Yo he heredado eso porque, para bien o para mal, yo también soy muy perfeccionista y en mis discos pues también intento pues tener la mayor de las calidades posibles dentro de las circunstancias y de los presupuestos, ¿no?
1: Això moltes vegades es contagia entre músics, ¿no? 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
2: Claro, sí, yo creo que de alguna forma creo que todos nos reflejamos en todos, ¿no? Y si alguno dices, caramba, qué bien lo ha hecho, yo también me quiero pedir tanto como él o más, ¿no? Para estar a la altura, ¿no?
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0: Bueno, en la futura promesa yo quería hablar de esas carreras artísticas abandonadas cuando la vida te obliga a rendirte, ¿no? Por más que el talento artístico sea real y válido. Algo que de alguna manera estábamos viviendo en primera persona en ese momento, porque no sabíamos qué iba a ocurrir con nuestra vida. Aunque para la ocasión yo lo dejé circunscrito al mundo del cine, ¿no? Quería hablar de esa persona que tiene talento, pero que poco a poco no tiene la suerte o no encuentra la forma de tirar para adelante. Y bueno, quería que fuera un tema de pop rock latino, pero bueno, digamos que ese estilo de música se lleva mal con una caja de ritmos, que parece que entonces si no grabas con una caja de ritmos no estabas grabando un disco. Bueno, en fin.
1: Eso le comentava el teu germà, el component de sort que sempre és necessari per a passar de ser una promesa a una realitat, no?
2: Sí, y eso es algo que no está en la mano de nadie, tenerlo, ¿no? De decir, bueno, es que si hago esto va a sonar la flauta y ya, ¿no? Sí, el componente de suerte, el componente de encontrar a las personas indicadas que vean en ti algo que no ven los demás y que apuesten por ti. Es muy importante que haya gente que confíe en tus posibilidades, ¿no? Yo lo veo todos los días en mi trabajo, ¿no? Porque si no, por mucho que tú te quieras, te emperres en llegar y bueno, si tienes que estar en el momento exacto, en el sitio correcto, no lo sé.
1: Pero
2: es un poco
1: cas...
2: magia, ¿no?
1: Sí. Sí, sí, completament. I en el vostre cas, Alma de Blues pot ser fora eixe colp de sort, no? Que va fer que deixeu de ser una promesa o una realitat, com parlàvem abans.
2: Sí, claro. Sí, sí. Bueno, lo que pasa es que Alma de Blues tiene un componente de suerte, pero es un componente que tiene otros varios componentes, que es una trayectoria, una manera de hacer. O sea, aquí se consolidan las cosas, pero creo que... digamos que nos habríamos labrado hasta ese punto nuestra propia suerte, un poco, ¿no?
1: 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Fer les coses així, sonar així, va ser un problema en algun moment?
2: Ah, pues no tengo ni idea, pero porque yo también lo hacía de una manera totalmente espontánea
1: natural.
2: Y natural. No, yo no he dado una clase de canto en mi vida, ¿no? No tengo ni idea, ¿no? Pero bueno, yo qué bueno poderse distinguir. Creo que eso siempre es bueno en un trabajo creativo, ¿no? Hacerlo de manera un poco diferente y... Y yo tenía los referentes de grandes cantantes a los que seguía y sigo y aprendí escuchándoles. Entonces, y luego pues hacía lo que podía, no sé.
1: Pot ser l'autenticitat, no? Esta capacitat de poder diferenciar-se també ajuda a eixa sort, a que arribi eixa sort de la que parlàvem abans.
2: Sí, yo creo que sí. Sí, sí, tener un sello, yo siempre que alguien me pregunta... ¿Y tú qué crees que tiene que ser? Digo, lo primero es tener un sello que te distinga. Eso es absolutamente imprescindible, porque por muy bien que lo hagas como alguien, ya está ese alguien, ¿no? Entonces tú tienes que tener algo que te diferencie. Eso es importante. Y sí, sí que es una pieza más para que esa suerte brille, ¿no?
3: En este caso, música mía, música que yo propongo. Y Sole hace una letra muy bonita relativa a los ojos azules de su pareja en ese momento, Tomás. Y Juan Luis, que me hace una sugerencia con respecto a la melodía, diciéndome, Nacho, esto es el estribillo, repítelo. Y de ahí consiguió también que la canción brillara mucho más. En fin, de nuevo, la labor... en colaboración para mejorar las cosas, ¿eh?

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1: Pues fue uno de los singles de este álbum que yo, si no recuerdo mal, tuvo como 6 singles. Fue como una locura.
0: Eso
1: ¿no?
0: es buen señal.
1: Eso es muy... Sí, sí, te aseguro yo que sí. En aquella época en la que se vendían discos, era muy importante sonar en las radios, siempre es importante cuando haces música, pero en ese momento pues tener presencia en las radios con un single y otro y otro y otro, bueno, es síntoma de que primero, de que el disco está funcionando, de que la compañía confía en ti y bueno, y este fue uno de los singles que también tuvo muy buena acogida, o sea que sí, sí que ayudó, desde luego.
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1: Bueno, sí, tuvimos algún... No recuerdo muy bien, pero tuvimos algún problemilla con no me acuerdo muy bien, si era el sonido, la producción, pero sí, al final... Este disco tuvo éxito, la compañía yo creo que se dio cuenta del potencial que teníamos nosotros en conjunto y el siguiente disco, Ser de Agua, ya nos dijeron, venga va, vosotros solos.
0: Ya no estaba Sid Wells, ¿no?
1: Ya no estaba nadie. No, no, no.

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1: 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Y te diria que de mi carrera també.
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1: Supongo que sí, la verdad, porque no es una apuesta fácil, ¿no? Lo que ocurre es que uno tiene que ser honesto y es la música que uno quiere y puede hacer. Entonces, en este caso, La Noche es un blues y era lo que nos pedía el cuerpo hacer con este tema, ¿no? Y, en fin, yo lo defendí muchos años y lo defiendo ahora. Me parece que, ¿por qué no? No puede haber un disco, un blues, una bossa nova, un tema funky, un tema pop.
0: Y que agraden al gran público.
1: Pero con un sello personal. Y que, por supuesto, y que le guste a la gente, claro que sí.
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1: Buenos días.
2: Pero bueno, Teo.
1: Un besito fuerte. ¿Qué tal?
2: Muy bien, ¿cómo estás?
1: Pues bien, aquí en Galicia ahora mismo. Anda. Que ya sabes que cada vez me escapo más aquí.
2: Sí.
1: Pero bien, todo bien, ahí recordando. Voy a ser un superficial, menuda melena que tenía yo en esta grabación.
2: Y estaba pensando, qué jóvenes éramos.
1: Y tú, bueno, tú como te has operado ya mucho,
2: pues claro.
1: se te nota mucho menos, pero...
2: Sobre todo la melena me la he operado muchísimas veces.
1: Pero buah, eso es un discazo.
0: Sí. Teo, ¿cómo va a ir la oportunidad de cantar esta canción a Presuntos Implicados?
1: Bueno, porque nosotros y Presuntos llevamos un drama, entre comillas, los dos, que es que a Presuntos lo confunden con Cómplices siempre y a nosotros nos confunden con Presuntos. Yo lo único que querría saber es, a mí no me pueden confundir con la melena de Nacho Mañó, eso está claro. Y por otro lado, Sole es totalmente diferente también a María. Entonces, pero es curioso que siempre... Nos han confundido muchísimo.
2: Pero es por los nombres, Presuntos, Cómplices, pues estamos ahí todos sospechosos, tío.
1: O sea, todos un poco delincuentes.
2: Todos, bueno, exactamente.
1: Y siempre hemos tenido mucha relación, la verdad.
2: Sí, la verdad es que desde hace muchísimos años nos conocemos, no sé, coincidimos en alguna de estos eventos, ¿no?, de los años 80, no sé.
1: Sí, yo, conciertos juntos.
2: Sí. Yo admiraba mucho el trabajo de Teos, me gustaba mucho Golpes Bajos, nos gustaba, pero yo era muy fan de Golpes Bajos, entonces cuando nos conocimos, pues enseguida trabamos amistad y cuando dijimos de hacer la noche con invitados, pues...
0: Vos va a venir el nombre de
2: sí, Teo estuvo genial que viniera, ¿no?
0: Teo, ¿cómo recordes aquella nit?
1: Pues, hombre, pedazo de producción. Yo me acuerdo que ese disco, la verdad es que fue un disco de nivelazo, nivel extranjero. Ya extralimitaba lo gallego, lo valenciano y todo. Era un disco casi con unos músicos extraordinarios, con Sole, Juan Luis y Nacho también absolutamente pletóricos. Me acuerdo que María estaba embarazada, para variar, la pobre,
2: sí.
1: Estaba embarazada allí, vino conmigo. Y bueno, un disfrute para alguien que le guste la música, que le guste la emoción, pues aquello fue realmente un deleite para todos, yo lo recuerdo así.
0: ¿Qué destacarías tú de un álbum como Alma de Blues?
1: Pues... yo creo que es la confirmación de la confirmación tampoco, porque sí que llevaban ya confirmando hace tiempo que Presuntos Implicados era un grupo con mayúsculas, ¿no? Pero yo creo que sí, en ese disco, y además la decisión también, yo creo, de ellos de hacerlo en Valencia, en su tierra natal, bueno, aunque no son de Valencia, pero bueno, Valencia supone, yo creo que es la cuna de Presuntos. El haberlo hecho allí, pues fue un homenaje a todo el público de Presuntos, un homenaje también a ellos mismos, y yo creo que es un punto y aparte ese disco en la carrera de ellos. Yo creo que ahí se confirma pues una formación que ha hecho muchísimo por la música en este país. Yo tuve la suerte de caminar en paralelo con ellos, con Cómplices también, y desde el principio, como decía Sole, con Golpes Bajos, cuando ellos también eran un poco más punkis, en el sentido de que estábamos empezando todos en la música y fuimos de la mano prácticamente. Y bueno, yo creo que ese disco confirma que la formación es brutal, que tienen unas canciones espectaculares, que saben hacer producciones. Y bueno, me acuerdo lo de Anato Roja, que al final no salió, no sé qué problema hubo, pero había por ahí una cantidad de invitados maravillosos.
0: Sole, ¿alguna cosa que vulguis dir-li a Teo abans de acomiadar-nos?
2: Bueno, pues sí, es verdad, lo de Anato Roja, luego... Pues fue un problema de los gerifaltes de las compañías, que no dieron permiso, sí, pero Ana vino El disco de la noche se grabó 2 días y Ana estuvo encantadora.

0: También estaba Randy Crawford, estabas tú y fue una delicia compartir eso, una producción tan bonita con vosotros. Y bueno, y yo con Teo pues he seguido haciendo cosas porque sabe que lo admiro profundamente y que me alegro mucho de hablar contigo, galleguiño mío.
1: Pues un beso muy fuerte y a seguir. Yo creo que Sole además tiene una capacidad de pelea y de,
0: sí, eso sí,
1: y de creencia en ella misma. Es una mujer que ha demostrado a lo largo del tiempo que sabe, que quiere y que puede, ¿no? Y eso yo creo que hay que valorar.
2: Teo Cardalda, muchísimas gracias por estar ambos antes. Muchas gracias.
1: Un
0: besito muy grande, Teo. Dale un beso a todos, ¿vale?
1: Cuídate mucho.
0: Adiós.
1: Y guardarme la fideuá, que no,
0: no
1: se
0: te
1: enfríe,
0: preocupes.
1: Que voy para ahí, ¿eh?
0: Vente.
1: Adiós.
0: Adiós.
2: Adiós.

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1: Yo compuse la música y Sole escribió la letra. Yo siempre imaginé que el verso era una melodía un poco pues sobre unos acordes de séptima mayor que me recordaba al mundo de Stevie Wonder. Y por eso nos gustaba. Aunque, bueno, luego la transición al estribillo era un poco, bueno, realmente pop, ¿no? Recuerdo que esa canción me dio mucha pena que la interpretación de Ana Torroja, que precisamente fue su vuelta al escenario después de Mecano, se eliminara de nuestro disco en vivo La Noche, que grabamos aquí en el Palau de la Música en 1994.
0: És una llàstima que aquesta versió de cada història es quedara inèdita. 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
2: Sobretot, sí, perquè además Ana era la primera col·laboració que hacía después de dejar Mecano. Había estado un tiempo en silencio y se atrevió a salir con nosotros y la arropamos todo lo que pudimos porque era un momento delicado para ella. Y ella tuvo a bien venir y estar y cantar y la verdad es que fue precioso. La gente que estuvo allí lo disfrutó mucho. Pero luego, lamentablemente, los egos de los dirigentes de compañías son terribles, ¿no? Y pueden dar al traste con cosas tan bonitas como estas, sí. Pero luego se editó, yo creo que sí, pero hace como unos años recuerdo que esa canción en algún recopilatorio que ha hecho Warner, porque yo estoy muy desvinculada de Warner hace tiempo, pero me suena que sí que al final sí que se editó. Algo parecido, sí.
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0: Mira, Joan y yo nos conocimos, yo creo que algunos años antes, sí. Y siempre habíamos dicho de colaborar, de hacer algo juntos, y yo estaba escribiendo bastante de los temas de este disco, estaba metida en eso, y recuerdo que le dije, mira, vamos a hacer, si te parece, te paso y hacemos la letra juntos, porque estoy un poco perdida y tal. Y sí, tuvimos esa col·laboració super xula, sí.
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1: Bueno, pues Alma de Blues nace a conseqüència del interès que jo tenia en la figura de Billie Holiday, ¿no? Yo había oído a Billie Holiday, pero recuerdo ver una película que hizo Diana Ross sobre su vida, que se llamaba Nacido una estrella, puede ser.
0: Sí, que se ha hecho un remake ahora hace poco.
1: Sí, algo así, sí. Bueno, se ha hecho muchos remakes de, sí, de esa historia, ¿no? Pero, y me impactó mucho la cantidad de sufrimiento que tuvo que soportar esa mujer, ¿no? Luego leí alguna biografía que escribió, creo que, no sé si intervino ella, no recuerdo muy bien, porque leí varias. Y al final me senté una tarde, recuerdo perfectamente que cogí la guitarra y me salió Alma de Blues.
0: ¿De vegades pasa eso, no?
1: Sí, sí, no sé, no, sí. A veces no sabes muy bien qué es lo que va a pasar, ni lo que quieres siquiera hacer.
0: Pero pasa.
1: Pero pasa. Y entonces tienes la suerte de que pase. Luego le presenté la canción a mis compañeros y pusieron el puente, porque si no quedaba un poco igualada todo. Pero yo quería hablar de Billie Holiday. Quería, de alguna manera, homenajearla o destacarla o decir todo lo que ella tenía o lo que transmitía con su voz, ¿no?
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1: Sí, sí, sí. Yo siempre me ocupé de la parte gráfica de Presuntos porque, bueno, tengo una licenciatura en Bellas Artes y para algo tenía que servirme, ¿no? Y sí, sí. Al principio estaba muy metida, luego ya simplemente seleccionaba un equipo de gente para poder y estaba encima de todo el trabajo porque sencillamente me gustaba mucho esa idea, ¿no? De que creo que tenía que ser, y sigo creyéndolo, tiene que también tener una parte gráfica atractiva y coherente con lo que hay dentro, ¿no? Entonces, bueno, recuerdo que para Alma de Blues, por ejemplo, contamos con Álvaro Villarrubia, el fotógrafo que estaba muy, muy de moda en Madrid, y Álvaro fue encantador con nosotros y luego estuvo también uno de mis amigos más íntimos, que es Inchaurraga, que es un ilustrador maravilloso y nos hizo unas pequeñas ilustraciones para cada una de las canciones. O sea, sí, que yo siempre he cuidado mucho la parte gráfica porque me parece muy importante también.

0: Es un tipo de tema que a todos nos gustaba, aunque siempre éramos conscientes de que tenía un marcado carácter intimista y minoritario, ¿no? Quería que fuese muy acústico, muy minimalista. Visto desde la distancia, creo que fue un camino que luego recorrí ampliamente con los discos que hice con el seudónimo de Logan, ¿no? Este tipo de música intimista y que, en la que música que sirve para refugiarse, ¿no?
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2: sí,
1: veritat?
2: Sí, i a mi jo reivindico la música intimista. No va ser todo exponerse y fiesta, ¿no? Yo creo que la música tiene que tener todas esas... esos prismas diferentes, ¿no? Porque exactamente igual que le ocurre a cada una nos ocurre a cada uno de nosotros, no estamos siempre igual, siempre, y creo que la música nos tiene que alimentar en todos los estados de ánimos que vayamos encontrando. Entonces, la música intimista a mí me parece deliciosa y la reivindico también y me encanta, ¿no? Yo creo que fue una vertiente que también desarrollamos en bastantes temas, ¿no? Que de la carrera de Presuntos, y me parece muy interesante siempre, ¿no?
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2: Pues no lo sé, la verdad, pero 400.000, no sé, no tengo ni idea.
1: Molts.
2: Muchos, sí, eso, muchos, sí.
1: Això segur.
2: Sí, porque... no fue solo en ese momento, la verdad es que Alma de Blues, dentro de la historia de Presuntos, fue un disco que duró mucho tiempo también y que recordó mucha gente y que la gente se acercó durante años a él, ¿no?
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3: No sé si hemos sido inspiración para otros artistas. No he visto réplicas de Presuntos Implicados como veo con otros artistas, con Alejandro Sanz o con Luis Fonsi, Miguel Bosé, El Canto del Loco, en fin, artistas que ves que efectivamente hay otros que se parecen mucho, ¿no? Y con Presuntos no está tan claro. Lo que sí que abrimos de alguna manera alguna puerta era con la búsqueda de la excelencia de nuestras grabaciones, y eso sí que creo que dejó su estela.
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2: Sí, estoy de acuerdo porque además la gente ha venido a decirnos, a mí me han dicho muchas veces, qué discos hacíais, qué tal, y como ha señalado Teo también, la búsqueda de la excelencia nos llevó a subir un poco el listón de cómo se hacía la música más pop en España, ¿no? Y eso sí que lo siguieron y de alguna manera fuimos un poco... me recuerdo a Antonio Carmona.

0: por ejemplo, de decirme, oh, es que vosotros queríamos hacer la música como la hacéis vosotros, porque sonaba aquello, ¿sabes? O sea, que sí que fuimos un referente en ese sentido. Pero es cierto también que nuestra manera de hacer no se ha visto reflejada en más gente. Quizá sí que veo la querencia en las voces acercarse a la música negra. Sí que hay ahora mismo muchas más voces que caminan por esos lares, ¿no? La gente joven pues se fija en Beyoncé y tal. Y a lo mejor yo sí que esa manera de cantar sí que fue un poco anticipada, ¿no? Me anticipé a este tiempo que se lleva tanto esa forma de cantar, pero no lo hacen por fijarse en mí, sino lo hacen por fijarse en las grandes cantantes americanas, ¿no? Pero de verdad que no creo, es verdad que no ha habido, y lamentablemente tengo que decir, no ha habido un grupo que cogiera este testigo y lo continuase.
1: Y el Feraseu.
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1: Però alguna cosa serà.
0: És una pena, no?
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0: 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Bueno, a lo mejor hay gente que sí que lo ha intentado, pero luego no ha tenido la suerte de encontrar a la persona que confiara en ellos y que tuviera la posibilidad de hacer que su música se proyectase a un público más amplio, ¿no?
1: Sole Jiménez, un placer tindre't amb nosaltres. 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
0: No, por favor, muchísimas gracias a vosotros por hacerme recordar tan bonito momento de la historia de Presuntos. Muchas gracias.

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5: Escoltes 90 minuts.

0: toca en un cuarto de final de Champions o en un partido también importante, así que al final el contexto creo que no hace mucho a la cuestión, porque ellos siguen siendo un gran equipo, son un gran equipo, son los actuales campeones. Entonces creo que el momento en que uno se enfrenta al final no hace que nosotros nos preparemos de una u otra forma. Nosotros nos tenemos que preparar de la misma forma y poner el foco en el rival que está enfrente, más allá del momento en el que lo estés enfrentando.
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2: Hola, Salva. Que Ifeanyi Ndoukwe todavía no sea a todos los efectos jugador del Levante un día y medio después de plantarse en las oficinas y manifestar a la salida su emoción de estar en Orioles y ese deseo de jugar y ganarse ese protagonismo que en el Liverpool no le podían dar, aumenta esa sensación de vivir sin red en la que el club se mueve como puede por la realidad económica. Al dolor de cabeza de las inscripciones, que veremos mañana qué dice Luis Castro, se une la tardanza en la oficialidad de una incorporación necesaria para una posición huérfana de efectivos y con ese nexo de unión de la juventud con el riesgo que conlleva. El mensaje oficial es que no se caerá la operación. Es que ya ha estado en Buñol, ya ha conocido a sus compañeros como así ha reconocido el capitán Brugué a los micrófonos de Apunt. Pero esa demora, unida a las inscripciones y al desastre del debut, no serena las aguas de una afición con muchas preguntas por resolver.
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4: Pues mira, la verdad que tengo que estar agradecido a la afición del Cádiz y también al club por cuando yo estuve allí, ¿no? Creo que el trato fue muy bueno. Tengo amigos. Es verdad que me cesaron estando en playoff, pero bueno, esto es fútbol y hay que entenderlo. Al final el equipo pues subió, que era de lo que se trataba. Me hubiese gustado que hubiese participado yo, pero bueno, al final fue Álvaro Cervera el que consiguió el ascenso y me alegré enormemente porque ya Álvaro, pues en parte tenemos una cierta amistad porque fuimos compañeros y, en fin, nos conocemos y es un equipo que bueno, pues por historia, por todo, es un equipo que tiene que estar en primera división y por afición, que es la afición, pues supuesto que es un espectáculo.

0: Iba, ¿qué tal? ¿Cómo estás? Buenas noches.
1: Hola, ¿qué tal? Buenas noches.
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1: ¿Le doy? A ver, creo que el Villarreal... el tema de la portería, del tratar de no hacer tantas ocasiones, creo que tiene que al final es un partido. A mí yo creo que el entrenador era idóneo, ya una vez cerrabas una etapa y abrías otra. Creo que la apuesta es completamente lógica, pero es verdad que venimos de una etapa pre-Marcelino en la que el equipo encajaba muchísimos goles y es importante para ganar partidos que el Villarreal no se vaya a esas cifras de encajar goles. A partir de ahí creo que todo el mundo coincidiremos en que en el centro del campo le falta algo más, porque es verdad que Diatta es un jugador magnífico, Macías es un jugador magnífico también, pero creo que con la salida de Parejo le falta un jugador por dentro para ese doble pivote que creo que le vaya a dar más cosas el Elche. No me pareció mala la idea de ser tan protagonista con balón, porque es contuinista, evidentemente, con lo que hacía de Sarabia. Creo que además había muchos intercambios de posición. Vi a jugadores muy protagonistas en esa medular que tal vez no me esperaba. Me sorprendió lo de Redondo, no, porque le veíamos en pretemporada ya, pero Redondo hay que recordar que cuando llega el Elche es más pivote y se ha reciclado a ese tercer central para dar salida. Chust también estuvo muy bien en ese partido contra el Depor. Pero es verdad que le falta, porque en estos momentos arriba, por ejemplo, solo tiene a Ferniño. Hay que recordar que ha perdido a Álvaro, ha perdido a Rafa Mir y ha perdido a Andrés Silva, los tres delanteros de la temporada pasada. No están ninguno de los tres. Y luego el Levante se resume con que de momento, bueno, pues te diría que fue un desastre absoluto lo que pasó en Barcelona. Hay que ser totalmente honestos.
0: Sí.
1: La preocupación puede ser lógica por parte del aficionado, pero calma, porque... en el momento en el que se puedan inscribir a futbolistas y que todavía quedan un par por llegar, uno arriba, y yo creo que la intención, evidentemente, más allá del central, es poder incorporar algo más en el Levante. Vamos a ver qué puede pasar ahí.
0: Miki.
2: Bueno, yo creo que hay una situación importante este año en primera. Normalmente los tres que suben son candidatos totales a volver a bajar. Yo creo que el Santander dio una lección de que con él que no se cuente. Que cuenten con los que quieran,
3: totalmente,
2: pero con el Santander no.
0: ¿Y el Depor no tiene la sensación que también?
2: A mí no tanto.
0: ¿No?
2: Pero me pareció que es un hecho de decir, ojito, que aquí en el furgón de cola no estamos los tres ya puestos. Van a entrar uno o dos de los que no creen que vayan a entrar. Entonces, a partir de ahí, el Levante me pareció que hay muchas veces que las situaciones... es muy fácil detectar el error o dónde eres más débil, pero no miras el por qué. O sea, sabes el qué, pero no el por qué. Yo no creo que la defensa del Levante sea muy débil. Creo que es muy débil el centro del campo. Creo que se le han ido dos o tres jugadores. No entiendo lo de Pablo, que se vaya cuando es uno que le daba veteranía, que le daba tal. Arriaga tampoco. Y... tú puedes apostar por la gente joven, pero no puedes apostar con los dos laterales de gente joven, porque si debilitas el centro del campo y debilitas los laterales, claro, entonces los centrales son flojos. Pero yo no creo que sean flojos los dos centrales. Uno es el del año pasado y el otro Mandy, bueno, pues un veterano que va a cumplir ahí. Claro, Carlos Espí se notará, claro que se notará. O sea, es que...
4: Y si Eta Jones en Bávora.
2: El Elche. Yo a mí, fíjate, estaba viéndolo y hice un partido muy igualado contra el Coruña en Coruña.
4: Que el Coruña, recordé en Vicky Asud, el gran esguitador del Estiu, fichando un millón.
2: Pero a mí no me gustó jugando al Coruña. No me gustó. Pero ¿sabes qué me sorprendió del Elche mucho? Y me duele, ¿eh? Son puñales de esos que estoy viendo el partido y me los clavan, ¿qué es? ¿De verdad era malo Valera en el Valencia? Claro, sí, después lo veo. Y es el mejor de lateral, de interior, de tal, el mejor.
0: Es un alto jugador, sí.
2: Y Chus, es que es de aquí.
4: Chus es de aquí.
2: ¿Y necesitas un central?
0: Sí, sí.
2: O sea, me duele cuando veo eso y digo.
0: ¿Y no será que no lo Ferit Vegaes?
1: Sí, muchas.
2: Entonces, me duele el decir, joder, lo que tienes no lo aprovechas. o no lo continúas. Y entonces el Elche no me gustó. Me gustó. Es que hay una cosa que es cuando hay equipos que dicen, es que ha tenido la posesión del balón. Ha tenido la posesión del balón entre los dos centrales y el portero. ¿Eso qué posesión del balón es? Porque Dieturo la paraba, se quedaba ahí quieto, iba sumando segundos y posesión. Pero, y después cuando la pasaba, de verdad, técnicamente es bueno. Porque yo creo que tiraba todos los balones directos fuera.
1: De hecho, hay una que casi se come de Ensongo que al final, que la manda a córner. Yo sí que coincido un poco en lo que decía Miki. Es verdad también que, por ejemplo, el fútbol son contextos. No voy a, o sea, Ilaís Morillo en el Valencia no valía y en el Celta el año pasado para mí fue un temporadón. Con Valera coincido en que era un futbolista que muy muy limitado en el Valencia, que todavía de hecho cuando, cuando se le firma Iker Gorak en el Zaragoza, por ejemplo, sin más lejos, te decían que era un jugador normalísimo,
2: y antes del Zaragoza
1: rajaban, y te rajaban un poco,
2: y antes del Zaragoza
1: en el Atlético
2: internacional,
1: es verdad, que eso está claro. A mí, por ejemplo, es un jugador que yo me habría quedado, que no lo habría regalado tan fácil como lo hizo el Valencia, porque el problema es que el Valencia nunca se guarda opciones por el camino, que es un problema. Y con Chus también me parece que es un muy buen central.
2: Muy buen central.
1: Cuando el balón es protagonista, pero creo que siendo un buen central, a nivel defensivo en el cuerpo a cuerpo a veces le cuesta, y a nivel de algunos estilos, pues con el Valencia ahora vamos a entrar, ¿a qué juega el Valencia? No
2: pero
1: lo sabemos.
2: Si tú vas a jugar 5...
1: No, en eso sobradísimo.
2: El mejor central que los que tienes.
1: Sobradísimo, en eso sobradísimo.
2: Ahora, hay una cosa que es importante, que para mí siempre lo digo. Los jugadores son buenos y malos y regulares, no solo por su calidad, sino por la exigencia y el posicionamiento que les hacen los entrenadores. O sea, por eso en unos equipos son buenos. Vemos el caso más fragante últimamente para toda España es Baena. Lo que le exigen en el Atlético de Madrid y donde lo ponen es vulgar. Llega a la selección española y es bueno. Entonces, bueno, los entrenadores tienen mucho...
1: Y luego, Miki, con el Racing, que coincido en lo que estáis comentando, yo recuerdo un entrenador de Primera División que me dijo una frase, la repito todos los años aquí, cuando hay un equipo recién ascendido que en los primeros meses nos enamora a todos, y la frase que me dijo ese entrenador era que los equipos recién ascendidos vienen con la inercia de ganar, de que se hable bien de ellos, de que el primer mes, aunque pierdan, es bueno, que es el nuevo, y no tienen esa exigencia, esa presión. Luego cuando pasa, y el mejor ejemplo es el Elche. El Elche en diciembre del año pasado, absolutamente todo el mundo era que bien juega, van a ir a Europa, cuidado
0: equipo
1: con el
0: revelación,
1: Elche, equipo revelación, tal.
0: Y
1: la penúltima jornada, en la última jornada, un gol del Girona lo mandaba
2: a
1: segunda.
2: Pablo, eso no quita que el Elche jugaba muy bien a fútbol.
1: Pero lo digo por lo del Racing, de que no cuenten con ellos para poder defender. El Racing puede ser uno de los que caiga.
2: Fue que fuera de casa no competían como un equipo pequeño tiene que competir. O sea, querían iban al campo del Barcelona y querían competir de tú a tú. Iban a tal, y en los equipos, los entrenadores también tenemos que saber cómo lo hacemos en cada sitio, en cada contexto. Y a mí el Santander es que me pareció un equipo muy, muy bien armado.
1: No, pero ahora le quitan.
2: Pero muy bien armado.
1: A Gustavo Puerta te lo quitan ahora y te hacen un roto, porque es un futbolista
2: Ignacio
1: espectacular.
2: Vicente, tienen cuatro o cinco
1: tienen
2: tíos,
1: cuatro jugadores muy...
2: el jovencito, y ¿cómo se llamaba? Sergio.
1: Sí, sí, Sergio Martínez es un avión, muy buen futbolista, bueno, muy buen futbolista.
0: Parlem del Valencia, además se estrena la Liga en Mestalla, el Valencia juega davant el Celta de Vigo, un equipo, el de Claudio Giraldez, que esta temporada jugará Europa. ¿Qué espero del partido de demà? ¿Qué igual comenzar?
2: Yo mismo. Ya empezaba antes, Pablo. Así me corrige él.
0: Venga, va.
2: Vamos a ver. Yo es que creo que las opiniones siempre son subjetivas. O sea, cada uno vemos las cosas de una manera y entonces explicamos lo nuestro.
0: Cada uno tiene la su opinión.
2: Por eso te digo. Y gracias a Dios en el fútbol unas son más... Las has estructurado mejor, pero al final es tu opinión. A mí el Valencia me parece un desastre.
0: ¿En general?
2: En general.
0: Vale.
2: Todo. Entonces, por eso de la rueda de prensa no quiero que se me olvide.
0: No, ahora no me va a parar.
2: El vamos a ver. Tú tienes la segunda vuelta, creo que lo hemos hablado, la segunda vuelta del año pasado, el equipo entraría en Europa. Muy bien. Y entonces tú destrozas el equipo. O sea, tú coges y tienes una defensa estructurada que te ha cambiado.

0: al ritmo del campeonato y tal, y tienes, y ahora dices, me falta un central y me falta un lateral, y tenías laterales y central.
1: Bueno, lateral no tenías.
0: Sí, pero ponías a Unai y Unai cumplía, y cuando se lesionó sí. Unai, Renzo lo hizo bien. ¿Prefieres estar como estás ahora, sin tener nada? Es que yo entiendo que puedes decidir no tener nada, pero lo que no puedes es decidir no tener nada y no tener recambios para que falte una semana y aún no sepas qué hacer. Si la tenías formada, la tenías ahí, entonces ¿qué estás diciendo? Has estropeado tú lo que estaba bien. Después hay muchas cosas que son... Yo soy muy pejiguero, entonces... Tenemos dos laterales izquierdos y uno va a tener que jugar de derecho, que yo no estoy de acuerdo.
1: Sí. Sembra que al menos estaba ante el Celta, sí.
0: Por eso. Porque hay una cosa. Cuando hablamos de zurdos y derechos, una cosa es los dos centrales, no influye tanto que uno sea zurdo y otro derecho. Porque tú tapas tres espacios y con dos piernas. Y entonces te tienes que quedar un espacio o el centro o un lado o el otro tal. Pero cuando tú sacas el balón por los laterales, el espacio de avanzar más fácil es el lateral. Y entonces el lateral no puedes estar a pierna cambiada.
2: El externo.
0: Claro, el externo. No puedes estar a pierna cambiada. Entonces es ya una burrada poner un lateral a pierna cambiada. No tanto como un central o un interior que puede romper hacia adentro, hacia afuera, tal. Y entonces mi pregunta es, ¿es mejor que el mejor lateral izquierdo que tienes juegue en su posición? Porque el que pasa a la otra posición lo haces peor. ¿O es mejor que de lateral izquierdo juegue el que ahora está menos en forma y al que está más en forma lo pases a la derecha y también lo hagas peor?
1: ¿Tú crees que Gallá podría jugar de lateral derecho?
0: No, vamos a ver, no me toques ya el eso. Claro, eso no. Querría jugar.
1: Pero es lo que estás siguiendo.
0: Estoy diciendo que yo como entrenador prefiero poner a pierna mala al que es peor, al que rinde peor.
1: ¿Y quién está rindiendo peor?
0: Para mí Gallá. Vázquez jugaría... No, pero no que él decida si quiere jugar o no. Eso es diferente. Él tiene que jugar...
2: Only manen.
0: Claro, y ya está. O sea, yo preferiría que Vázquez jugara a la izquierda y Gallá, que se deteriora ese jugador, seguro, pero sea Vázquez o sea Gallá, ponerlo en la pierna mala. No hacer peor a los dos laterales. Y te voy a decir más, pero... Dejo un poquito a Pablo para que se vaya enganchando.
3: No, para ir por partes, ¿eh? Yo coincido en la primera parte completamente. Creo que estamos a... Mañana es día...
1: 22.
3: Es un absoluto desastre que la plantilla del Valencia sea la que va a ser mañana cuando empiece la temporada. Es un absoluto desastre. Muestra incapacidad de la gente que está dirigiendo el club y muestra el poco conocimiento futbolístico que tienen dentro y el poco margen de maniobra cuando se les caen operaciones. Creo que tú lo de Ramazzani, que iba a ser una operación, te lo reconocían desde dentro del propio club, que iba a ser una operación de acelerar en la última semana, últimos 10 días del mercado.
1: Esteme entrando ahí.
3: Y si te reconocían eso, es que ellos lo sabían, por lo tanto, antes has tenido tiempo de cerrar otro extremo, que era algo que tenías que hacer. No lo han hecho. El tema del central, la situación de Copete, la sabías. El tema de Fulquier, había gente que incluso te decía, veremos si vuelve a jugar este año.
1: Así se va a contar.
3: Cierta preocupación. Sí, sí. Uh-huh. Y lo de Thierry sabías desde marzo que no ibas a continuar.
1: Y de Acabí sabías cómo estaba también.
3: Entonces, sabiendo todas esas situaciones, que el tema con el central esté como está es un ridículo, como decía Miki, que el tema de... Luego que Unai Núñez haya terminado en el Español cuando a mí me consta, y creo que nos consta a todos, que estaba como loco por la música, por volver al Valencia.
0: Como comer.
3: Claro. Sí, pero yo...
0: Y ya lo tenía, pero fíjate, como Renzo y como tal. Si es que tenías la defensa formada.
3: Sí, pero fíjate que para mí son operaciones distintas. La de Unai, el tiempo que ha estado en el Valencia, el tiempo que ha estado en el Valencia ha rendido.
2: Sí.
3: Chomert, el tiempo que ha estado en el Valencia, la realidad es que ha estado 5 años
1: y ha rendido
3: 3 meses.
1: Sí, hablaba de 6 meses.
0: Pero entonces, ser justos.
2: Tampoco tengo continuidad.
0: Claro, sí. O sea, es que no lo han puesto los entrenadores. Cuando ha habido un entrenador,
1: pero
2: desde la banqueta es difícil.
3: Sí. No, ahí estoy de acuerdo.
1: Pero vas a Valladolid tampoco.
3: Pero vas a Valladolid.
0: No, Valladolid se lesionó.
2: Pero perdéis que rendís 3 últimos meses, que es 3 primeros. Fácil.
3: No, pero coincidimos en que hay muchas veces que pasa en el mundo del fútbol que hay jugadores que rinden cuando están a punto de trujar un buen contrato.
2: Sí, totalmente. Pero el que dime aquí, pero si ya tenías la defensa feta, pues decías,
0: no la deshagas.
1: Pero igual lo que te demandaba comer no le vas a pagar.
3: Yo la de Chomer.
0: No, eso no lo sabemos.
2: Ya has donado aquí de lo que te demandaba, totalmente fuera de mercado.
0: No, no.

0: Y lo que te va a pedir el que quieras fichar. Que te, si, igual te pide más y es peor.
1: Sí, pero igual tú consideras que es mejor.
0: Claro.
2: A mí me gusta más que De Haas cobra menos de lo que pedía Chomert.
1: Sí.
0: No, pero es que De Haas no quitaba a Chomert.
2: Lo sé, pero que igual...
3: A mí De Haas, ¿eh?
2: A mí, yo de hecho creo que es un futbolista que ya ha empezado con cierto run por la cintura que tiene, porque parece más lento de lo que es, pero creo que De Haas es un jugador con buen pie, con buen juego aéreo, que a la espalda va a sufrir... Perfecto, puede sufrir, pero es que si no sufriera en alguna cosa no estaría en el Valencia, vamos a ver.
1: Si no te tara...
0: Nada, me callo.
2: Es que, pero... Y yo lo de Sarabia, que era un jugador que estaba en el paro hasta febrero, o hasta que viene al Valencia, sí que es una operación que si hubiera sido un coste ínfimo, pero yo, viéndolo, como tú dices, a 22 de agosto, puedo decir, bueno, pues mejor eso que nada, perfecto. Pero a mí me dices, el día 1 que abre el mercado... que te tienes que comer a Sarabia,
0: no,
2: y yo me tiro de un 17º piso, Miki, de un 17º y no de un 5º por si me quedo...
0: Que no es la situación de que yo me tengo que comer. Yo tengo... Si yo tengo una delantera que ha sido una de las máximas goleadoras de la Liga, ¿para qué la tengo que destruir? Si yo la segunda vuelta he acoplado esa defensa, que viene Unai, viene Renzo, y empiezo a hacer jugar a comer, y la defensa se convierte en una de las mejores defensas de España... de resultados, de encajar goles, porque le tengo que cambiar. ¿Me podrá gustar a mí Renzo o no? ¿Me podrá gustar Unai o no? Pero lo que está claro es que esos juntos rinden. Pues no lo toques. Yo creo que el fútbol es así.
2: Yo creo que tiene muchos matices.
0: Claro, todo tiene matices.
2: O sea, es decir, porque el Valencia, según tú, tenía mejor equipo, rindió mejor en la segunda vuelta que el Atlético Madrid o el Villarreal, equipos que acabó por delante de ellos en la clasificación de la segunda vuelta.
0: ¿Lo miramos por puntos?
2: Es lo que estás diciendo.
0: Sí, por eso, por puntos, rindió por lo menos...
2: Tú dile al Cholo que le cambian las dos plantillas.
0: No, claro que no.
2: Te digo que el pelo que le han puesto muchas veces...
0: Está siendo
2: como tú con los puntos de la segunda vuelta, Miki.
0: Porque tú dile al Villarreal que le cambie la plantilla al Atlético y quedó adelante.
2: Claro, pero entonces está siendo ventajista con los puntos de la segunda vuelta. La realidad es que lo que vimos en el campo... no se corresponde a los puntos que sacó el Valencia.
0: Pero lo sacó.
2: Pero entonces, tú tienes que
0: acelerar lo que te falta. O sea, si tú llegas y tienes a Beltrán cedido, a Ramazani cedido, a delante, que si no te acaban de acoplar los dos delanteros que hay, que si te falta un interior, ¿qué tal? Primero ves a por esos. No deshagas también el lado y te quedes colgado en todo el equipo. En el centro del campo, en el centro del campo me refiero a la sala.
2: Sí.
0: Delante, ¿qué tal? Que ahora te faltan por todos los lados.
2: Yo creo que si tuvieras que dar Renzo, te habrían faltado igual por todos los lados. Porque yo empecé la temporada con Renzo.
0: ¿Y Unai?
2: No. Hombre, claro, si me está metiendo Unai.
0: Es que te estoy haciendo la misma defensa que la llevaba. Y mira que era fácil. Renzo no tenía equipo. Unai, el Celta quería a Almeida.
2: Miki,
0: tú le das a Almeida y él te da a Unai.
2: Por eso te digo que son casos distintos. El de Unai coincidimos, el de Renzo no coincidimos. Si tú crees que Renzo tenía el nivel para seguir en Valencia, creo que pensamos en diferencias diferentes.
0: Para ser segundo lateral, para ser primer lateral.
2: Yo es que creo que vino en un contexto perfecto y era el tercer lateral que lesionándose los dos primeros que aportara. Pero creo que el Valencia tiene que tener dos laterales que creo que Mafeo, yo no soy un enamorado de Mafeo, no lo soy, pero... Mafeo y Arnau, si fueran los dos laterales cuando acaba el mercado, son bastante mejores que Renzo Sarabia.
1: ¿Qué vos sembla, Mafeo?
2: Mejores.
1: Porque de momento es el único. Vamos, la única realidad es Mafeo, ¿eh?
0: Pero hay una cosa.
2: No soy un enamorado.
0: Cada uno vemos cómo estableceríamos el equipo y las prioridades del gasto del dinero, los puestos donde me los gastaría o tal. Yo te he dicho Renzo porque creo que es más o menos barato. Dentro de los jugadores que eres, el segundo, tercer.
1: Era muy barato.
0: Jugador. Me parece bien, pero yo me hubiera traído a Burain, a Unai y hubiera tenido a Gamón. ¿Para qué quiero el filial?
2: Yo también.
0: ¿Me entiendes o no? No tengo eso. No tengo ninguna duda. Centrales me hubiera quedado a comer seguro. Eso no quiere decir que no hubiera fichado Haas. Yo opino que no es tan buen jugador Haas. Pero bueno, lo tenemos que ver. Creo que es un poco fondón. Entonces no me haga. Y no desborda líneas ni con pases ni con conducción.
2: Yo creo que con pase te sorprenderá.
0: Vale, pues esperemos. Y Entonces pasamos a otras líneas. Yo esa ya la tendría, no estaría preocupada.

0: lateral derecho y ahora me preocupan más cosas además del lateral derecho. Y tengo que firmar, gastarme 5 o 6 millones en un lateral cuando tengo a Maceo.
1: Despropósito.
2: Sí, no sí, pagaría un 6 kilos, pero
0: no, yo no pagaría nada más.
1: No, no, yo creo que pagar 6 millones en la situación actual económica del Valencia Club de Fútbol por un lateral, por un contrato de 4 o 5 años, al salario que pide ese jugador, se te va una operación por encima de los 20 kilos, ¿eh?
2: Sí, Dewitt.
0: Y pagas por el segundo portero, y pagas también por el segundo portero, y pagas por las situaciones que no son las importantes.
2: Bueno, el segundo portero es Van Obelen, que arriba el Dijuns, y que arribará Sedit, del Ipswich Town, sí, que es el que te la ha llevado cuando nadie sabe. Bueno, es que es rocambolesca. Sí. Tú vuelves ese portero, el ficha el Ipswich, y ahora te se dice a tú el que pagues.
0: Vale, pero has de pagar.
2: ¿El salario?
0: No. Y 500.000 euros.
3: Sí, de cesión.
0: De cesión.
2: No sé si acabará pagándolos, pero... No.
3: Ahí está un poquito el orgullo de las migajas. De la furtada.
0: Pero
3: la...
0: no tienes que pagar. Es que y ahora volvemos al tema del año pasado de los porteros. ¿Le rebaja los 500.000 euros según los partidos que juegue? ¿Volvemos a la misma historia que con Julen? Hostia, es que... Es para morirse. Y después, como quiero ahorrar, tengo un tercer portero que lo renuevo y no lo quiero ni de tercer portero.
2: Que se quedará, que Rivero.
1: Sí, que quedará. Pero eso pasó con Almeida el año pasado, que lo querías sacar en el mercado de verano. Termina el mercado de verano, lo renuevas y ahora lo vuelves a querer sacar.
0: Pues por eso te digo, o sea, es un desastre y hablaremos de Dan Juma.
2: Sí, ahora hablaré de Dan
1: Juma. Y luego voy al punto de Jesús y de Gallá. Que como siempre voy a contracorriente con todo lo que sucede con Gallá. Iba yo a contracorriente cuando toda la ciudad y todo el mundo en España y en Europa decía que era uno de los 5 mejores laterales izquierdos del mundo en su día, que tenía que ir a la selección sí o sí. Yo me acuerdo que yo decía, me gusta Gallá, es muy bueno, pero cuando Gallá sonó para Barça o Madrid, que había mucha gente, bajo mi punto de vista, Gallá no tuvo ese nivel de ser un lateral de Barça o Madrid. Ahí estoy contigo. ¿Vale? Mi punto de vista. Y yo decía eso y me llevaba muchos palos.
2: Normal.
1: Porque decir en ese momento eso era herir el escudo del Valencia. Y ahora pienso que a Gallá mañana da 2 asistencias y marca 2 goles y se dirá que perdió un balón en el minuto 60. Creo que ya se le está buscando con absolutamente todo. Y creo, y me da la sensación, que no está tan mal como se dice. Que hubo un partido pretemporada que sí que me parece un error, no me acuerdo cuál fue, que no estuvo nada bien. Pero sí que tengo la sensación de que ahora Gallá se ha convertido en enemigo público número uno para mucha gente y no entiendo el motivo. De verdad que no. O sea, quiero entender el motivo y de hecho.
0: Porque es fútbol. Sí. Porque a Mario Kempes aquí se le ha chillado.
1: Sí, yo. Lo de chillarle. Puedo estar de acuerdo, no, pero con Jesús Vázquez, que yo creo que Jesús. Los ratos que se hicieron el año pasado estuvo bien.
2: Sí, sí. Y está bien también.
1: Por ejemplo, yo me acuerdo del partido del Celta de Vigo en Balaídos. Que el Valencia pierde.
2: Sí. El de Pepelu.
1: Correcto,
2: sí,
1: que falla un penalti Pepelu. Después de ese partido, ese partido lo hace Gallá. Y habría cosas que se dicen de Gallá que están concebidas dentro de vamos, como delito. Mm. Están concebidas como delito.
0: Pero hay partidos de Gallá que se los hubiera hecho Vázquez, lo hubieran puesto que no estaba para jugar en el Valencia,
1: claro,
0: que no quería.
1: Pero de Gallá se dice.
0: Pero es que eso es el fútbol.
1: Pero a mí, yo creo que con Gallá debemos todos, opinión mía, de rebajar un... Creo que hay que rebajar el tono. Y no en temas de renovación, yo creo que cobra mucho más de lo que merece en estos momentos. Lo he dicho también. Es decir,
2: pero la oferta que le han...
1: La oferta es un ridículo absoluto que habla de cómo es el Valencia Club de Fútbol tratando a la gente y a las personas. Que luego dicen, es que hace mucho frío fuera del Valencia, pero es que aquí a veces también hace frío porque dentro te tratan mal también. O sea, es que es algo que es que no sabes...
0: mucho calor, muchas veces te queman.
1: Sí, no sabes si aciertas yéndote o quedándote porque te van a tratar mal igual. Pero con Gallá lo digo, y fíjate que lo digo desde el punto de vista de una persona que nunca ha sido el mayor defensor de Gallá. Pero creo que es justo frenar un poco. Creo que no estamos haciéndole nada bien al propio Gallá y al Valencia Club de Fútbol.
0: Fíjate. Y después Dan Juma, que es que no quiero que se me olvide.
2: Es que andaba en Corberán, que volvíais a hablar, pero sí, bueno.
0: Menos queda.
2: Dos y cuatro minutos, no sé si hablaré en pro de Corberán.
0: Mira,
2: Dan Juma.
0: Yo hay una cosa que siempre he considerado. Que los jugadores y el grupo, o sea, en particular los jugadores y después el grupo...
2: ¿Tú desearías que hiciera Dan Juma?
0: Ahora va.
2: Ah, vale.
0: Que cuanto más felices, cuando mejor...

0: más contentos están, mejor entrenan, uh-huh. más convivencia hay entre todos, es más fácil rendir bien.
1: En qualsevol treball.
0: En qualsevol. Uh-huh. O sea, creo en eso muy bien. Yo es que creo que nuestro entrenador hace dinamita directamente toda esa estabilidad del grupo. O sea, tú llegas y... ¿Ahora vas a poner a Dan Juma cuándo? Cuando ya ha ido a hablar contigo, se quiere ir, lo has cabreado, está indignado, ahora lo vas a poner. Y vas a indignar a Hugo Duro, porque le has dado el caramelito. Es que no pares de hacer las cosas...
1: Hugo Duro ya está indignado. Desde la temporada pasada.
0: Claro, pero digo, si tú mantienes esa dirección bien, poco a poco los jugadores se van acostumbrando a las circunstancias como son en tu equipo. Si tú el día de el trofeo naranja vuelve a jugar Dan Juma, cuando todo el mundo pensábamos que iba a jugar Dan Juma y él también, uh-huh. pues no hay bronca, aunque después jueguen el equipo A o el equipo B uh-huh. en los dos partidos de segunda, da igual lo que hagas ahí, está todo el mundo más o menos contento. Pero es que se encabronaba a todo el mundo.
1: Yo eso la temporada pasada ho compartís. Esta temporada no ho compartís tant. Crec que Corberán ha après de la temporada passada. Sí. I que este,
0: pues con Dan Juma...
1: Bueno, però Dan Juma és que és especial.
2: No, i que la solució con Dan Juma, para no enfadarlo, era decirle, sí, amigo, vas a ser titular 38 partidos.
0: No, no,
2: sí,
0: no.
2: Sí,
0: yo
2: esa
0: no
2: era la solució que quería Dan Juma, Miki. Era la solución que quería Dan Juma. Para no enfadarse. Si tú se lo hubieras dado, yo no entro.
0: Pero tú lo que no puedes es... darle un caramelito y después quitárselo.
2: Pero a Dan Juma, ¿qué caramelo le has dado?
0: Sí, hombre, todo el mundo, y lo había puesto en el top más partidos que Hugo Duro.
1: Pero igual escucha, que la pretemporada pasada.
2: Miki, pero que los primeros partidos de pretemporada, los primeros, no juega Dan Juma de titular. Claro. Los primeros es Sadik, le entra que se le pega el cable contra el Dense.
0: Sí, pero después se lesiona a Sadik. Entonces, entonces,
2: ¿por qué juega Dan Juma? Porque le marca dos goles en un partido que no fue ni amistoso, porque se le llamó prueba,
1: County,
2: que era como una pachanguita entre colegas. Y luego le marca al Stoke en un partido que es absolutamente lamentable de Dan Juma, que es un partido
0: pero
2: que
0: si
2: el
0: contigo.
2: Sobrino de un amigo que tiene un año lo hace mejor.
0: Pero si yo estoy contigo.
2: Pues entonces,
0: es que no, Dan Juma no, no,
2: a mí me
0: pero
2: puede
0: lo
2: pedir lo que él quiera.
0: Pero lo que estoy contigo es que si todo es así como redactamos, este fin de semana no tiene que jugar.
1: Pues chua.
0: Pues juega. ¿Por qué? O sea, lo que quiero es que sean lógicos. Todo eso es lo que ha hecho Dan Juma, pues no juega. A Dan Juma, al final de la temporada que viene, todo el mundo... Oye, que se vaya, con quitarnos la ficha tenemos bastante, es que es un vago, es un... yo qué sé, mil cosas. Vale, perfecto, no, pues se queda, no, empieza la pretemporada. No, es que no ha ido directo Corberán a decirle vete, él está esperando que si le dicen vete, Dan, no se lo dicen. Y empieza, le dan el caramelito, se lo quitan, ahora me quiero ir, y ahora lo pones de titular y pides traspaso. ¿Qué estás haciendo? ¿Todo lo posible para que no se vaya?
2: A mí, si Dan Juma es titular mañana finalmente, que parece... hay altas opciones de que lo sea, vamos a ver si finalmente... hay altas opciones de que lo sea, pero vamos a ver si finalmente lo es. Si Dan Juma es finalmente titular, me parece el primer error de Corberán. Bajo mi punto de vista. ¿Por qué? Es un jugador que se ha enfadado por ser suplente contra el Teruel, ¿eh?
1: Hmm.
2: Es un jugador...
1: Y el Taroncho.
2: Sí, sí, bueno, pero lo del Taroncho yo creo que es producto de lo que pasa después del Teruel y su actitud. Creo que es la actitud no es la mejor. Y es un jugador que no ha tenido la mejor actitud del mundo en el Bournemouth, es un jugador que no ha tenido la mejor actitud con el Tottenham, es un jugador que no tuvo la mejor actitud en el Everton y es un jugador al que Mitchell quería matar en el Girona.
1: Y Marcelino en el Villarreal.
2: Y
0: Corberán aquí.
2: Entonces, para mí que mañana empiece la pretemporada. Ese jugador, o sea, la temporada, perdón. Ese jugador en el 11 titular de Valencia demuestra dos cosas. Una, para mí, un error de cálculo de Corberana, y estoy con Miki. Y dos, que ser titular en el Valencia en 2026 es baratísimo. Claro. Baratísimo.
0: Pero fíjate, yo a lo que más le echo en cara es. Vamos a ver, yo entiendo que, oye, lo quiera poner de titular, que, oye, por el modelo que juega le va más Dan Juma, o que no. Pero si tú te quieres de verdad deshacer de él, coño, si quítate la ficha. O sea, basta que él quiera irse para que entonces el Valencia diga, no, no, pues ahora me tienes que pagar y ahora vas a jugar. No, no, que se vaya.
2: No, el Valencia está como loco porque se vaya, ¿eh?
0: Sí, pero si pides 4 o 5 millones, no se va a ir con la ficha que tiene.
1: Lo que reconoce el Valencia es que el PSV...

0: li s'ha dit que tenen la intenció de pagar la clàusula, que són 6 quilos. Si la paguen, no pots fer res. Paguen sí, la clàusula
1: no,
0: i se'n
1: va. Ahí no te puedes hacer, pero si rebajas, yo es que lo hubiera dejado salir gratis.
0: La mitad desde el Villarreal, pero...
2: Yo por eso la diferencia entre, honestamente, entre 3 y 2 y medio no la veo tanta, y si la clausula 6, 5 yo puesto. Y te comes 2 y medio, ya
0: sí,
2: está.
0: Sí,
2: si
0: sí, sí,
1: que,
0: sí.
1: Y 4 también.
2: Yo es que creo que en este fútbol actual valen más plantillas con gente cuerda, con gente que de verdad quiera sumar, que gente que resta. Es que yo, mira, tengo un amigo que el día después de marcar contra el Stoke, venía de marcar los dos del Derby County y el Stoke. Uy, a ver si este año lo recuperamos, tal. Le dije que no, que no. Que es que las pretemporadas tienen esto. Y hay muchos jugadores históricamente que son jugadores de pretemporada, que te engañan todos los años. Es como el amor de verano. Vuelves al pueblo,
0: vuelves
2: a ver a esa persona y crees que durante esa semana... que sí, que el amor va a funcionar, vuelve cada uno a su ciudad, están a 400 kilómetros de distancia, vamos a intentarlo. Y a las dos semanas te escribe y te dice, oye, que no, que
1: pero
2: no, fíjate, que no.
1: Pablo, que ahora, imagínate que Danjuma, es verdad, porque después hay muchos comentarios que salen de informaciones de esas que trasladan por bajo mano. Que Danjuma quiere salir.
0: Sí, sí.
1: Vale. Que el PSV lo quiere.
0: Sí.
1: Y que entonces el Valencia cuando se entera dice, pues quiero dinero por él. Y entonces se queda. Y entonces se queda y tú... En enero le dices, mira, la verdad es que no te quiero, quiero que te vayas. ¿Tú qué crees que te va a contestar Danjuma?
2: Sí, sí.
1: No me voy. ¿Cómo me voy a ir? Ahora te aguantas y me pagas el año y medio que me queda de contrato.
2: Es que además con Danjuma viene todo viciado. Recordarás, cuando falla el penalti contra el Oviedo,
0: sí.
2: Después de ese partido pasan cosas en el vestuario. Pasan cosas entre muchos jugadores, varios. Creo que Danjuma, que no contó con el favor de parte del vestuario desde el inicio, por los motivos por los que fuera, yo de hecho tampoco estoy de acuerdo
1: por
2: con
1: la
2: que...
1: la gestión de Corberán.
2: Sí, es así, Miki, es así. Pero desgraciadamente, si yo coincido contigo en una cosa, si mañana Danjuma es titular, la gestión vuelve a no ser la correcta bajo mi punto de vista. Porque creo que esos futbolistas, hay grandes plantillas a lo largo de los años que con jugadores normales han hecho buenos resultados. Rioja es un jugador que...
1: Cumplidor.
2: ¿Puede jugar en este Betis? No. ¿Puede jugar en este Villarreal? No. Pero Rioja es un jugador...
1: Cumplidor.
2: Que cumple, que lo tienes ahí, que si lo metes en la banda derecha, callado y a competir. Lo metes a la izquierda, callado y a competir.
1: Lateral.
2: Lateral, callado y a competir. Yo quiero eso. Si es que, ¿y qué te costó?
0: 1,3.
2: Es que el Valencia tiene que plantearse que tiene que llenar el equipo en la situación actual económica que tiene de obreros. Punto. Danjuma había que hacerla la operación. Yo coincido que había que hacerla. Es como la sensación de que. Bueno,
0: sí, sí, de que puedes tener algo diferente.
2: Pero ya te sobra. A mí me sobra.
0: 12 y 12. No anem a parlar de Corberán.
1: Vale.
0: 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La ficada en escena después de tants días sin que parlara Carlos Corberán.
1: A mí me ha parecido muy parecida a la anterior.
0: ¿Sí?
1: Pero un poco más pensando, o le han dicho, o le han o él lo ha decidido él solo, más amable. Pero me parece que al final no se moja ni bajo el agua, que no dice absolutamente nada, que hay cosas que yo le tendría que debatir, que es... Voy a ver si disipo las dudas. No, no hay dudas. Te odio a todo Valencia. O sea, ¿qué dudas tienes?
2: No, yo creo que
1: sí,
2: no.
1: Que, sí. Bueno, pues el público de Mestalla lo quiere. Hay unos que sí y otros que no.
3: No, pero oui, Miki ha estado bien.
1: No, no, ha estado mejor de lo que nos tenía acostumbrado. Es que
3: claro.
1: Cuando llega y ha estado tan mal durante todo el año y medio, que dices, hombre, esto no está mal. Pero no está mal.
0: Pero es un primer pas, que es lo que yo
1: bueno,
0: diría.
1: Bien,
0: es un primer pas. Si li guanya al Celta,
1: no,
0: es un segon pas.
1: Este deporte, hasta el IME es bueno si se clasifican para Europa.
0: Si la pelotita entra.
3: Eso es la gran veritat.
0: Sí, sí, sí.
2: Sí,
0: bueno,
2: de hecho,
0: es que ya ha pasado.
2: De hecho, ¿qué se dijo? Después de la primera media temporada de Corberán, gente conocidos nuestros, ¿qué os decían de Corberán? ¿Qué os decían? Este no baraja, este es entrenador. Esa frase la escuché yo de veces.
0: Este sabe de fútbol.
2: ¿Por qué? Porque había salvado el equipo, porque había tenido ese arreón. ¿Y ahora qué es Corberán? Pues claro, no, no lo quieren muchísima gente.
3: De la misma manera que tenía que acordarse que Baraja, el primer semestre, claro. Pero es que después, con todos los rolling que va a hacer cosas Baraja, el seu legat es que va a puchar él a toches jugadores.
2: Correcto,
3: a toches.
2: Totalmente, totalmente.
1: Y que además no entraba, fíjate, ahora Corberán llega y te dice, ilusión, uh-huh. Objetivo, pero ¿qué cara tienes?
0: Claro que el objetivo claro, es mejorar la temporada pasada.
1: No, pero las palabras son, el objetivo trae consigo una obligación. Si tú marcas un objetivo, si no llegas a ese objetivo has fracasado. Si lo pasas, has tenido éxito. Ilusión es fenomenal. Yo también quiero ser campeón de liga. Venga, tenemos ilusión. La ilusión no te obliga a nada. El objetivo sí. Y entonces él muy listamente coge y dice, objetivo, ya veremos, un poquito mejor que el año pasado. ¿Mejor que la segunda vuelta? Porque mejor que la segunda vuelta es entrar en Europa, ¿eh?
3: Uh-huh. Sí, sí.
1: O sea, mira a ver bien lo que pero dices.
3: Ha nominado Europa.
1: No, ha nombrado con en la ilusión.
2: Claro, sí, sí, pero...
1: Sí. No, es que no es lo mismo. Ilusión, sí. Que objetivo.
2: Pero tú mismo has dicho... Pero tú mismo has dicho...
3: Que no la había defensada.
1: Y después hay otra cosa. Yo todo este papero de ahora que decís que uh-huh. ha mejorado... ¿Quieres que te diga mi opinión? ¿Por
0: sí,
1: qué
0: sí.
1: es?
0: Claro, no vas a la del BEI.
1: ¿Por qué es?
0: ¿Por qué?
1: Porque quiere... Y la frase de... Nos falta plantilla, nos han de hacer fichajes, uh-huh. El club se ha cambiado ese mensaje hacia el club porque está harto de él ser el que paga todo. Y entonces dice...
0: Pero es normal, Miki. Es normal.
1: Claro, sí, pero él vino aquí porque iba a pagar todo. Porque no vino por su currículum. No vino por su currículum, vino a ser uno más del IM. Y ahora quiere salirse un poquito de eso...
0: No, yo creo que Vol...
1: Para que... Las culpas, macho, son de todos.
0: Yo no pensé que se vulga ir, sino que vol fer partícip a tots.
1: Claro.
0: No es ara jo sol, és ara són tots. 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
1: clar. Claro, però quan ell fitxa, què currículum tiene para fichar?
0: No, això està clar.
1: I viene con las condiciones que vienes. Aquí eres uno más del IM y te tienes que acoplar al IM y te vienes a...
2: Pero en eso estamos de acuerdo, pero yo sí que creo que no se le puede criticar el año pasado. Un discurso y que ahora varíe un poco y también de criticarlo. No, o sea, no sé
1: por qué creo que lo ha hecho. A mí que lo vaya suavizando el tema me parece perfecto.
2: Yo creo que este discurso es mucho más natural, mucho más, yo lo comprendo mucho más. Creo
0: es que es Jochi, que
2: creo
0: es...
2: además, por dos motivos nos dice lo de el objetivo es Europa. Primero, porque creo que el objetivo... si él lo dice es perfecto, pero si en la jornada 5 el equipo va a decimosegunda, es que dijiste esto, creo que pues en esta ciudad somos especialistas, queremos que la gente diga cosas pero luego para recordárselas cuando las hacen mal, porque somos
1: por
2: así
1: supuesto,
2: los seres humanos,
1: eso es un
2: porque
1: objetivo.
2: Somos así, o sea, creo que si no marcan objetivo, porque no lo marcan, si lo marcan y es el objetivo es la salvación, es que hay objetivo de mentiras, que siendo el Valencia...
1: La ilusión
2: si el objetivo
1: nos ilusiona
2: es...
1: a todos, no, al público, a todos.
2: Yo sí que creo que quien tiene que hablar en público, porque ya hablaba en privado con algunas personas.
1: Es que el amigo. ¿Cómo quedó el año pasado el Valencia? Al final, es que no me acuerdo si séptimo, octavo.
2: No, el séptimo, el décimo.
0: Sí, creo
2: décimo
0: que
2: o noveno.
0: ¿Deseo o noveno?
2: No, noveno. Sí. Creo.
0: Noveno.
2: Sí, el séptimo, octavo van a Europa.
0: No, es verdad. Es perváis de noveno.
2: Sí.
1: ¿Y la segunda vuelta? Sexto si
2: no es
1: que, o quinto,
2: no, creo que es cuarto o quinto. Fíjate lo que te digo. Sí.
1: Luego, mejorar es mejorar eso.
2: Pero tú has dicho que no puede hacerlo. Pero tú has dicho que no tienes la misma plantilla. No puedes pedirle lo mismo y los mismos.
1: Claro, pero
2: entonces, ¿qué quedamos?
1: Pero vamos a ver, una cosa es que a ti te llegue, que yo he acabado el año pasado, y a ti te llega un equipo y te llega el Manchester City y te diga, te ficho a Guerra. Y otro llegue y te diga, en vez de Guido haberse quedado aquí, se va al Villarreal. Y entonces tal, me han debilitado la plantilla, pero por los demás. Claro. Esta plantilla la ha debilitado él. Que esa es la diferencia.
2: Sí, pero yo no te puedo pedir. Yo no le puedo pedir lo mismo a Fernando Alonso con este coche que con el Renault con el que ganaba. Uh-huh. Tú mismo has dicho que le han debilitado la plantilla. Por lo tanto,
1: Leán no.
2: Él no se la ha debilitado.
1: Sí, él podía haber seguido con la misma defensa.
2: Bueno, no. Lo de Unai no te lo compro. Corberán quería Unai.
3: Sí, Corberán volvía Unai. Yo no me expliqué que no ha estado junto a Unai.
1: Y el Celta quería a Almeida.
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3: De todas maneras, pero pase lo que pase, en las dos primeras jornadas, que recordemos,
0: no, doy per el pes,
3: son en casa,
0: pero que
3: no tiene resabor de lo que pase cuando se tanque la finestra el 1 de septiembre.
0: Pero estoy hablando de que si Corberana hubiera volgut, un año estaría así, ya, pero de momento lo que arriba es Justin de Haas, Alío Dieng, la renovación de Guido. Sí que es un tema de que Corberán diu que o Guido, pero Sato no es de Corberán. De Haas no es de Corberán. Dieng no es de Corberán. Mafeo sí que es en el beneplácit de Corberán, porque evidentemente arriba el 20 d'agost i no tens lateral dret.
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1: a noviembre... Claro, es que quiero uno que ataque bien, que tenga tal, quiero uno que defienda bien y quiero uno tal.
0: Pero para ahí es Arnau. Pero ahí el lateral
1: pues
0: que
1: Arnau tampoco
0: que,
1: es eso.
0: Bueno, pero es el que en las condiciones bien. que ni han, pues pocha arriba.
2: Pero llegará noviembre y si el equipo no está bien, que yo imagino que no estará bien, dirán que Dieng es suyo.
0: Ah, bueno, sí, pero esa cansó ya me la sabemos.
2: Porque es así.
0: Pero esa cansó.
2: Porque ahora parece que, Peter Lim hace todo bien y la culpa del Valencia Club de Fútbol es de Corberán. Que es algo que me tiene loco.
1: A ver, Pablo, yo estoy contigo y además creo que se está siendo también injusto con Gallá. O sea, estoy contigo, ¿eh? Y yo he sido de los que he criticado a Gallá. Ahora, si mañana empieza la liga y Gallá no está a buen nivel y Vázquez está a muy buen nivel. No. Y él sigue poniendo a Gallá, la responsabilidad será del entrenador, ¿no?
2: Totalmente.
1: No dirás que tengo peor y está jugando flojo Gallá, ¿no? Pues no lo pongas. Si tú se va a comer, que no se vaya. Si tú no has negociado con el Celta, porque yo me imagino que él pensaba que iba a traer a alguien mejor que Unai.
2: No, él no. Que de verdad que...
1: O el club.
2: Vale, pero es que son dos cosas distintas.
1: Pero, Miki. Pero es que lo de Unai lo tenías gratis.
2: Sí,
1: gratis,
2: sí.
1: Me refiero dando un jugador tú.
2: Pero ahí pasan dos cosas. Es que con Unai ha sido largo el verano. De verdad.
0: Y ya
2: comentaremos.
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0: 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Lo importante es que vaya ganando partidos y juegue algo y me lo creeré. Dice que la plantilla está incompleta, pero con la boca pequeña y sin rajar, no sea que lo tiren. Faltan 4 o 5 refuerzos y no fuerza más. Dice Juan que se aplique el cuento, ya que es el entrenador. Menos palabras vacías y más hechos dirigiendo al equipo. Me aburre. Santi diu esto y señala el comunicado oficial en el que van a nombrar a Ron Garley como nuevo CEO del Valencia. Arcadio Pérez, ventajoso, le dice a la gente lo que quiere oír, lo hace para intentar desviar las críticas hacia él. Docker Che, hace tiempo que no escucho sus ruedas de prensa, eran soporíferas. 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Lingo Home dice lo mismo siempre. 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
1: No, eso es ironía.
0: No, me clar, clar.
1: Me imagino.
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2: No, no.
3: Además, esperem només una cosa segura, 40.000 espectadors.
0: Bueno, sí.
2: Sí, sí.
1: Això ja... La mejor afición de España.
0: Sí. Això d'inici.
2: Con mucha
1: vaya gente. Como vaya el equipo. Sí.
2: Por eso creo que lo que yo opine, iba a ir por ahí, es injusto siempre. Mm. Porque yo hay semanas que pienso, es que hay que animar durante los 90 minutos y cuando pite el árbitro, ya si ha ido mal algo, hay que destrozar el tema y pitar.
0: Pero no pasa.
2: Hay otros días que pienso, es que con la situación que hay, de verdad, es que no hay que esperar al final, es que hay que apretar ya. Y creo que yo mismo soy hipócrita, cambio de opinión.

0: que cada uno opinaremos si Hugo Duro o Danjuma, y quién juega de lateral derecho.
1: Yo ficaría Danjuma, ¿eh?
0: Vale. O quién juega de lateral derecho.
2: Yo ficaría Mafeo, aunque que estiga tieso.
0: Entonces,
1: que no está tieso.
0: Yo ficharía a los haría jugar a los mejores. Pero también es verdad que yo sé que crea un conflicto ya si juegan para mí los mejores. Por eso te digo que muchas veces lo mejor es enemigo de lo bueno. O sea, si yo jugara lo mejor, diría, yo Mafeo. ¿Qué pasa? O sea, ya lo tengo fichado. Es del equipo como los demás.
3: Y es lateral derecho.
0: Y es lateral derecho. Y las características de él no necesita tanta táctica.
4: No poca cosa. ¿Eh?
0: Y tanta cosa. Y, claro, en el otro lado tendría que poner a Jesús Vázquez con mis ideas.
2: Yo también.
0: Y me cargo a Gallá. O hago, como tengo fácil, decir, como Mafeo acaba de llegar, no juega, Vázquez juega a la derecha y no me cargo al capitán. No creo más conflicto.
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4: Yo
2: que sí.
4: Yo, Gamón o Monferrer, de verdad.
0: Yo Monferrer no lo he visto.
2: Si a Rubo no le ficaste en todo el año.
1: Pobre Rubo.
2: Era hasta 52 convocatorias.
4: Yo, pero si la pregunta es qué haríamos nosotros, yo pondría también a un lateral derecho de lateral derecho.
2: ¿Eh?
4: Y es que es así
0: que
4: de
0: es
4: sencillo.
0: Es una de las posiciones más específicas del juego. ¿Tú? Porque tú dices los interiores, porque por la misma regla de tres los interiores. Bueno, hay entrenadores que les gusta que los interiores rompan hacia adentro. Pues entonces los pones a pierna cambiada. Si quieres que desborden y centren, los pones a piernas natural, pero no tienen pase por la banda porque la tirarían fuera.
2: Y no puedes retrasar un extrem dret porque no te fonaments defensius. Y eso es la línea.
4: Yo en la delantera discrepo enormemente con Salva Gomis.
2: A ver.
1: 2:27.
4: No, yo, Daniel. O sea, yo te voy a decir una cosa. Tú que conoces mucho la cantera, el delantero titular, si hace falta, del infantil A, para mí mañana jugaría antes que Danjuma. Es un tío que ha ido, ha entrado a un despacho a exigir ser titular.
1: Ya, no, sí, yo entiendo lo que
4: es un tío que ha ido a decir, oye, tengo esta oferta del PSV y me quiero ir. La misma semana que un tío te dice que se puede decir que se caga en el Valencia.
1: Pero me sembla mejor que Hugo Duro.
0: No eres justo, tío.
1: Pero yo egoístamente...
0: No eres justo por una razón.
1: Pero yo egoístamente como entrenador fica el mejor. Y para mí es mejor Danjuma.
0: Se habla de Arnau, que muy bien el chaval, ha competido. Pero ha filtrado que se quiere ir, que quiere venir al Valencia y le ha dicho a los periodistas de Valencia, lo podéis filtrar. Vale. ¿Qué hubiera pasado si eso lo hace Danjuma?
4: ¿Sabes cuál es la diferencia?
2: Pero espera.
0: Y Danjuma si lo pone en juega.
2: 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Tú quieres para arreglar.
4: Arnau ha ido a... Yo estoy con Carlos. Sí, es que para mí ha dado la clave Carlos. O sea, es un tío que abrió la puerta... Y no dijo, oye, ¿en qué debo mejorar? ¿Qué cosas estoy haciendo mal? Para... Es que no lo dijo en ese tono. O sea, entró y dijo, oye, que yo... Eso es.
0: Entrar a hablar con el entrenador, a mí no me parece
4: Pero hablar, es que hablar no es el caso. Es, yo tengo que ser titular y si no se me exige la titularidad, yo quiero pirarme.
0: Y entonces, ¿te parece correcto que lo pongan de titular?
4: Arnau no ha exigido ser titular. Arnau ha dicho, al Girona soy un profesional hasta que me necesitéis,
0: sí,
4: aquí estoy.
0: Filtra para que filtren.
4: Bueno,
0: sí,
4: a ver,
0: que eso es bastante desagradable.
4: Pero eso es el mundo del fútbol
2: es
4: también.
2: Es comprensible.
0: Claro.
2: Yo también porque, facho.
0: Pero ¿sabes por qué? ¿Sabes por qué?
4: No es el primer jugador que lo hace.
0: Porque no es lo mismo que te lo hagan a ti que quieran venir a tu equipo.
1: Ah, pero eso pasa siempre. Eso pasa siempre. 2:29, se calfa la tertulia en el último minuto, en el desconte. Gracias, Pablo, buena nit.
4: Un placer, chao.
1: Gracias, Miki, buena nit.
0: Buenas noches.
1: Gràcies, Carlos. 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
3: Cuando era pequeño tenía una vocación, una obsesión, que era la de ser invisible. Entonces pienso si cuando uno se hace adulto esta vocación se transforma mucho más modestamente en un deseo más realista, que es el de pasar desapercibido, ser anónimo, no, sobre todo no entrar en estos territorios tan fascinantes para otros que son los de la exposición pública.
4: ¿Pero por qué te vas?
5: Ale, ya.
6: ¿De dónde vas, papá, por favor?
7: A comer con tranquilidad. A montar el número, ¿eh? A montar el número. Y encima se enfada.
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8: Padre siempre decía que él era amante de la soledad compartida. Esto quería decir que dentro de lo que era el entorno familiar le gustaba tener su espacio y sus ratos de soledad y que no estuviera la familia alrededor importunándole. Y esto no significa que quisiera vivir solo, ¿no? Sino simplemente que lo que no quería era estar todo el rato rodeado de gente, incluida la familia. Pero bueno, fuera de eso, él era una persona que realmente no tenía mucha diferencia entre lo que era su imagen pública e imagen privada. Modesto, no, nada vanidoso, nada engreído tampoco, al revés. Siempre yo creo que se hacía de menos. Y dentro del entorno familiar era pues afable. Bueno, pues podía tener a lo mejor sus ratos de mal humor, como los tenemos todos, pero no era una persona de carácter agrio, ni tampoco autoritario, ni mucho menos. Quien sí hacía el papel de persona autoritaria era mi madre, ¿no? De ir un poco con el látigo detrás de cuatro chicos, pues mi padre hacía un poco la balanza, ¿no? Ser el amigo de los cuatro y de procurar calmar las cosas, ¿no? Cuando había problemas con mi madre.
2: Escoltem Fernando García Berlanga, el menor dels quatre fills del cineasta.
8: Yo siempre me he dedicado a la radio. Originalmente estuve en medios como Onda Madrid y también Radio Nacional de España. Y ahora desde hace ya 15 años estoy en Pepe Radio, que es una emisora musical de la que soy el manager. Y bueno, también hago el programa de la mañana. Mi padre no tuvo ninguna influencia. Él lo que sí vio que desde pequeño yo me sentía atraído especialmente por el mundo de la radio. Y bueno, lo que él siempre nos apoyó a todos, aunque mi madre quisiera que estudiáramos otras cosas o que por lo menos estudiáramos una carrera. Yo sí estudié una carrera que era de ciencias de la comunicación, porque la estudié en Estados Unidos y se llamaba así. Era el que tuviéramos, que si teníamos una vocación, pues que la siguiéramos y que procuráramos seguir esa vocación, ¿no?
1: Encara que Fernando i els seus germans es van criar a Madrid, sempre han estat molt units a la comunitat valenciana.
8: Nosotros, para empezar, teníamos una casa de veraneo en Oropesa del Mar, en Castellón. Y desde muy pequeñitos íbamos todos los veranos, incluso también en Semana Santa. Y cuando decía verano no era de ir un mes, era de, desde que terminábamos el colegio hasta principios de septiembre. Y luego, como es de suponer, pues claro, tenemos mucho vínculo con la familia de mi padre, con mis tíos, que, por ejemplo, en el caso de mi tío Pepe y mi tía Juanita, pues tenían el Hotel Londres en la calle Barcelonina. Y luego había un segundo motivo también, que en este caso ya hablo por mí, y es que yo con mis padres solía ir mucho a las fallas. Ese es un vínculo que, por ejemplo, mi padre sí me hizo tener, ¿no? Con Valencia y con la fiesta de las fallas y sobre todo la pólvora, ¿no? Y esa emoción que produce, por ejemplo, una mascleta, y que es algo que mi padre me enseñó a ver y que yo creo que solo los valencianos, ¿no?, son capaces de sentir lo que es el olor a pólvora y también en lo que te produce en el cuerpo, ¿no?, el escuchar una buena mascleta.
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8: Cuando nací, mi padrino, José Vicente Puente, me hizo socio del Real Madrid. Pero mi padre desde pequeño tenía la costumbre de los domingos de subirme al estudio, ¿no?, en el que él se pasaba toda la tarde a escuchar el carrusel deportivo, porque quería escuchar a ver qué hacía el Valencia, tal, y claro, pues yo de estar ahí escuchando el fútbol y bueno, a ver qué hace el Valencia, tal, y no sé qué, pues me fui aficionando. Luego ya cuando llega que se empiezan a televisar los partidos, cuando televisaba un partido del Valencia, pues claro, lo veía con él, y bueno, ya fuimos viendo muchos partidos juntos y bueno, ya acabé convirtiéndome en un forofo.
2: Actualmente, Fernando García Berlanga seguís muy vinculat a la nuestra terra.
8: Yo no me siento ni mucho menos desarraigado, al revés, y precisamente por lo que hemos comentado del Valencia Club de Fútbol, pues mira, ya tienes un lazo fuerte, pero al revés, yo cada vez que hay una oportunidad me encanta ir a Valencia y por supuesto que me siento valenciano.
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4: Y venga, anda, la paella. Oye, como Dios, ¿la dejamos reposar?
5: No, tráela para acá.
4: ¡Voy! ¡Coño, ven! ¿Qué, mo?
5: Venga, vamos.
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1: Sí, evidentemente mi madre era de una familia más conservadora y mi padre de una familia, digamos, más liberal, era diputado republicano. Entonces yo creo que la herencia de estas dos cosas es estupenda, porque las dos Españas de Antonio Machado, las dos Españas, en mi caso, sabían por lo menos los Capuletos y los Montescos ideológicos a nivel de dos pequeñas familias que se juntaron y que tuvieron cuatro hijos, como fueron los que tuvo mi padre y mi madre, que hemos sido cuatro, pues creo que lograron construir lo que he sido yo y espero que mis hermanos, hombres que hemos recibido las dos, digamos, bendiciones, tanto la de ser liberal como la de tener un cierto deseo también de que las cosas no se destrocen y que se conserven, por darle al conservadurismo esta definición, y me parece que estoy muy contento de que me hayan dado estas dos herencias.
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0: habíamos coincidido en la productora de Alfredo Matas, en Jet Films, cuando él y Perico Beltrán estaban intentando escribir un guión que se llamó El Desguace. Como Luis y Perico tenían una forma de trabajar un poco caótica, Alfredo me pidió que mediase con ellos y que los acompañase durante sus elucubraciones y tratase de poner en limpio lo que saliera de aquellas dos mentes extraordinarias. Y de aquella manera, pues sí, llegamos a escribir, a plasmar lo que se les ocurría en un guión que se llamó El Desguace, pero que no se llegó después a filmar.
1: Sol Carnicero, considerada la primera directora de producció del cinema espanyol, ha treballat en quatre de les pel·lícules més exitoses de Luis García Berlanga.
0: Después de esa col·laboración en El Desguace, vino el rodaje de La Escopeta Nacional y después, lógicamente, Patrimonio Nacional, Nacional 3 y La Vaquilla. Y los recuerdos que tengo de esos trabajos pues son impresionantes, inmejorables, y yo creo que fueron pues el momento o los años mejores de mi vida profesional, porque creo que con el equipo que logramos formar, con Berlanga, con los ayudantes de dirección, con el director de fotografía, pues fueron, yo creo que absolutamente irrepetibles.
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0: Lo importante con Luis era que tuviera tiempo para poder hacer ese tipo de planos que él quería y, evidentemente, que todos los colaboradores estuvieran de acuerdo y tuvieran las necesidades resueltas de lo que significaba llevar a cabo ese tipo de planes. Una vez que todo eso estaba cuadrado y aprobado por el productor, pues realmente, bueno, las dificultades estaban previstas y todo era, no digo que sencillo, porque era bastante difícil, pero al estar previsto no teníamos más que cumplir con lo que nos habíamos comprometido a hacer.
1: El caràcter i personalitat de Berlanga és un dels aspectes més recordats pels seus col·laboradors i col·laboradores habituals.
0: Todos los rasgos de su personalidad son especiales, porque era una persona con un talento y un ingenio inenarrables, y por lo tanto cada minuto y cada situación eran indefinibles y era maravilloso poder estar a su lado dándote cuenta de qué reacciones y qué respuestas tenía para todo. Es alguien que se adelantaba a las situaciones y que sabía hablar de las cosas más comprometidas y más duras, siempre con una sonrisa y siempre de manera que el público lo pudiera entender y divertirse al mismo tiempo que le hacía entrar en situaciones complejas y difíciles. Lo que sí puedo decir es que Luis era una persona muy generosa y muy comprensiva con el equipo, que nunca trataba de estar por encima de los demás, aunque realmente él fuera la cabeza de todo, él era uno más del equipo, y que por otra parte era tan sabio y tan listo que sabía explotarnos y exprimirnos sin que realmente sufriéramos por ello. Él siempre nos hacía estar alerta absolutamente en todo y bien despiertos, nos picaba, se metía con nosotros, pero luego era simpático, genial, cariñoso, y bueno, esta era la forma de trabajar que teníamos con Luis, y por eso pudimos hacer las películas que hicimos y de las que yo me siento absolutamente encantada y satisfecha.
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1: Soy yo. Estoy saliendo en la televisión.
2: Oye, no te creas tan importante, hombre. Ese es el monitor de vigilancia para identificar a los que roban. ¿Comprende?
3: Anda, coño, mira. Estamos ahí nosotros también, mira.
4: Es encima que me manchas
5: eso,
4: pesado.
5: Eso es que nos han retratado.
3: Muy agudo, papá.
6: Bueno, esto es lo que se llamaba antes el objetivo indiscreto.
2: Solamente cámara oculta.
1: Mira, mira, ahí está.
7: Eso. Igual que amb altres grans artistes valencians com Joaquín Sorolla o Vicente Blasco Ibáñez, en l'obra de Berlanga podem reconèixer un caràcter marcadament mediterrani que travessa tota la seva filmografia.
8: No hay que negar que existe una parte de biología, una biología casi marina en el hombre que nace en la del Mediterráneo, que hace que su obra tenga un especial barroquismo, tenga un aire siempre un poco pirotécnico. Por ejemplo, a mí la pirotecnia me encanta y la suelo poner en mis películas. No tanto la parte musical, que también es muy típica de del hombre nacido en el Mediterráneo. Ahí soy bastante más catecúmeno, pero creo que esta mediterraneidad me ha dado, pues, por lo menos en último término, un sentido lúdico.
9: El cine de Berlanga, ciertos actos que acompañan a la fiesta popular de las Fallas y de moros y cristianos están presentes en las historias narradas, sobre todo en las películas rodadas en la Comunidad Valenciana. En estas películas, los actos de la cultura festiva valenciana forman parte de la trama y del carácter de los personajes, pero no como un elemento o un aderezo superficial, sino que el sentido intrínseco de la historia y de los personajes procede de los actos de la cultura popular valenciana. Los actos de esta cultura festiva valenciana que más representa Berlanga en su cine son los fuegos artificiales, las tracas, el pasodoble festero, muy presentes en la película de Calabuch o de París Tombuctú. De hecho, en esta última película, en París Tombuctú, Concha Velasco, la protagonista, en un momento dado de la película, es la capitana mora de la fila. Otro de los elementos de esta cultura popular valenciana es la paella. La paella como banquete festivo, que está presente en Todos a la cárcel, en París Tombuctú, y también en Tamaño natural.
7: Escoltem Begoña Siles, directora de la Càtedra d'Investigació Luis García Berlanga.
9: En Calabuch y París Tombuctú, Berlanga representa con más énfasis los actos de la cultura festiva popular valenciana. Pero además, en estas dos películas, Calabuch y París Tombuctú, convierte el pueblo de Peñíscola, el pueblo mediterráneo, en un espacio imaginario, en un Shangri-La, donde los dos protagonistas encuentran la felicidad al existir, al estar presente, un cierto espíritu de comunidad. En la mayoría de las películas de Berlanga, la fiesta popular está presente. Y cuando la fiesta popular está presente, la cámara del director empatiza con los personajes de manera más tierna, porque los individuos pasan a ser miembros de la comunidad. Probablemente en estos momentos los rasgos de los personajes, en concreto uno de los rasgos más característicos de los personajes de Berlanga, la miserabilidad, se pierde.
7: A més, també podem trobar una influència valenciana més implícita en els aspectes tècnics de les pel·lícules de Berlanga.
9: Ese plano secuencia tan característico de la estética del cine de Berlanga se podría decir que de alguna manera simula el mirar que tiene cualquier visitante ante una falla. Se inicia un recorrido siguiendo a un personaje. En un momento dado ese personaje se detiene y la cámara de Berlanga abandona a ese personaje para seguir a otro. Después seguirá otro personaje y así constantemente hasta cerrar narrativamente el sentido del plano secuencia.
7: Al llarg de la seva filmografia, l'imaginari de Berlanga i la cultura valenciana s'han alimentat mútuament fins a adquirir un mateix significat.
9: Diria que el adjetivo berlanguiano de alguna manera transpira también aspectos del sentir y el mirar de la fiesta popular valenciana. Los rasgos característicos del adjetivo berlanguiano, como son el bullicio y el humor irónico y satírico que representan al cine de Berlanga, de alguna manera son inherentes también a la fiesta popular valenciana.
4: Vamos a hacer una pausa para ensayar el momento en que conectaremos con televisión. Vamos a cantar todos el himno. En los monitores aparecerá la letra del estribillo subtitulada y a compás. En español, en inglés, en francés y en quechua.
5: ¿Y en valenciano qué?
10: En España, español.
5: Calla.
4: No incordiemos, por favor. No incordiemos. Cuando doy de a vídeo, entrará el...
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0: A mí es que me daba francamente ataques de risa cuando me venía la nota de censura en la que a lo mejor me habían destrozado una película. Me habían impedido por una temporada de ejercer una profesión de la que estaba además viviendo. Ya con una perspectiva más lejana y más histórica, te dabas cuenta de lo horroroso y de lo trágico que era esto. Cuando la censura, las cosas que te decía la censura, los papeles que nos enviaban, las insinuaciones que te decían, tenían siempre una primera lectura, la inmediata, que era absolutamente surrealista, pero dentro de un surrealismo absolutamente jocoso también. Las cosas de censura, de que de repente te dijesen, no, ese señor, la Guardia Civil, lo tiene que matar, pero hombre, si es el protagonista y tiene que seguir viviendo, no, pero lo tiene que matar porque la benemérita no falla. Entonces, un tiro, pues entonces, ni que fuese el conde de Teba, ¿verdad?, que fue el comentario de Manuel. Cosas de este tipo, pues te producían inmediatamente un ataque de risa, como todas estas, como es conocido todo el mundo, las censuras que se han hecho a otras películas célebres como lo de Mocambo y todas estas cosas, ¿no?
1: El que yo me haya dedicado toda mi vida al cine y a la televisión parece que debía ser una consecuencia lógica de ser hijo de mi padre. Debe ser así, pero yo estudié Derecho y quería ser diplomático. Lo que pasa que me junté con Fernando Colomo, hacíamos cortos de Super 8 con un amigo común y ya decidí quedarme en este oficio. Llamarse Berlanga es maravilloso, te abre todas las puertas y todo el mundo se acuerda de ti. La gente siempre ha creído que es una losa. En mi caso no, lo he sentido, estoy muy orgulloso de mi padre. Mi padre es un genio con un talento excepcional. No, yo lo que he hecho ha sido vivir del oficio y ser bueno en ello, ¿no? Ser Berlanga siempre ha sido útil, obviamente.
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1: Siempre me ha encantado cocinar y siempre he hecho unos arroces muy ricos.

0: he abierto un restaurante, se llama Berlanga, obviamente, porque es una marca conocida, y sí, hago unos arroces auténticos, sin salmorretas ni trampas. La verdad que está triunfando, está yendo muy bien. Mi madre, que es soriana, hacía unos arroces buenísimos y fue profesora en una escuela de cocina, en la Alambique, y luego cuando ella ya dejó de dar clases, empecé a dar yo clases, daba 3 al año, 4, ¿no?, de arroces ahí en el Alambique. Me viene de verlo en casa.
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0: Mi padre ha tenido bastantes colaboradores, pero ha habido una serie de personas que han sido, yo creo que, decisivas a lo largo de su carrera. Por orden cronológico, sería un íntimo amigo de la pandilla de infancia valenciano que se llama José Luis Colinas, con el que no solo eran íntimos amigos de juventud, sino que colaboraron en todos los primeros guiones. Otro que fue determinante en su carrera fue Ricardo Muñoz Suay, otro valenciano también, que fue luego director de la Filmoteca de Valencia. Fue su ayudante de dirección y su mejor amigo durante años. El siguiente amigo dentro del mundo del cine fue Alfredo Matas, que fue el productor, uno de los productores más importantes del cine nacional. Y luego el último personaje o personalidad fundamental, y este es el más influyente, yo creo, en la obra de mi padre. Se veían todos los días del año, hasta que un día hubo un divorcio, habitual entre las parejas, me imagino, fue Rafael Azcona.
1: I sobretot, Luis García Berlanga ens ha deixat una obra artística descomunal, en la qual va retratar mig segle de la nostra existència.
0: Los que nos dedicamos a este oficio tenemos una gran predilección por Plácido. Plácido es la película redonda, perfecta, de todo, de lo que cuenta, de lo dura que es y en clave comedia, pero al final de la película es como si te hubieran dado una patada en el estómago, ¿no? Cuando se apagan, les encienden las luces. Y luego el ritmo continuo y brillante de esas planos secuencias con tantos actores, donde la cámara no es protagonista, sino que lo que hace es meterte en la historia. Eso es un prodigio de narración, de narración cinematográfica, ¿no? Y dificilísimo. Pero un plano secuencia no es solo saber usar la cámara, es el tempo, ¿no? Es el ritmo, y eso es lo que mi padre sabía hacer divinamente.
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